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8: 6 de la tarde, con 4 minutos.

0: El libro de Salmos, Salmo 69, versículos 1 al 8.
1: Sálvame, oh Dios, porque las aguas de la inundación me llegan al cuello. Me hundo cada vez más en el fango. No encuentro dónde apoyar mis pies. Estoy en aguas profundas y el torrente me cubre. Estoy agotado de tanto gritar por ayuda. Tengo la garganta reseca. Mis ojos están hinchados de tanto llorar, a la espera de la ayuda de mi Dios. Los que me odian sin motivo suman más que los cabellos de mi cabeza. Muchos enemigos tratan de destruirme con mentiras. Me exigen que devuelva lo que no robé. Oh Dios, tú sabes lo necio que soy. De ti no puedo ocultar mis pecados. No dejes que los que

0: confían en ti sean avergonzados por mi culpa, oh Señor soberano de los ejércitos celestiales. No permitas que sean humillados por mi causa, oh Dios de Israel, pues yo soporto insultos por amor a ti. Tengo la humillación dibujada en todo mi rostro. Hasta mis propios hermanos fingen no conocerme. Me tratan como a un extraño.
1: El primer libro de Reyes, capítulo 15.
2: Abiam comenzó a gobernar Judá en el año 18 del reinado de Jeroboam en Israel. Reinó en Jerusalén 3 años. Su madre se llamaba Maaca y era nieta de Absalón. Abiam cometió los mismos pecados que había cometido su padre antes de él y no fue fiel al Señor su Dios como lo había sido su antepasado David. Pero por amor a David, el Señor su Dios permitió que sus descendientes siguieran gobernando, brillando como una lámpara, y le dio un hijo a Abiam para que reinara en Jerusalén después de él. Pues David había hecho lo que era agradable a los ojos del Señor y obedeció los mandatos del Señor durante toda su vida, menos en el asunto de Urías el hitita. Hubo guerra entre Abiam y Jeroboam durante todo el reinado de Abiam. Los demás acontecimientos del reinado de Abiam y todo lo que él hizo están registrados en el libro de la historia de los reyes de Judá. Hubo guerra constante entre Abiam y Jeroboam. Cuando Abiam murió, lo enterraron en la ciudad de David. Luego su hijo Asa lo sucedió en el trono. Asa comenzó a gobernar Judá en el año 20 del reinado de Jeroboam en Israel. Reinó en Judá 41 años. Su abuela era Maaca, nieta de Absalón. Asa hizo lo que era agradable a los ojos del Señor, igual que su antepasado David. Expulsó de la tierra a los prostitutos y prostitutas de los santuarios paganos y se deshizo de todos los ídolos que habían hecho sus antepasados. Hasta quitó a su abuela Maaca de su puesto de reina madre, porque ella había hecho un poste obsceno dedicado a la diosa Asera. Derribó el poste obsceno y lo quemó en el valle de Cedrón. Aunque no se quitaron los santuarios paganos, el corazón de Asa se mantuvo totalmente fiel al Señor durante toda su vida. Llevó al templo del Señor la plata, el oro y los diversos objetos que él y su padre habían dedicado. Hubo guerra constante entre Asa, rey de Judá, y Baasa, rey de Israel. El rey Baasa de Israel invadió Judá y fortificó Ramá para que nadie pudiera entrar ni salir del territorio del rey Asa en Judá. En respuesta, Asa tomó toda la plata y todo el oro que quedaban en los tesoros del templo del Señor y del palacio real y encargó a uno de sus funcionarios que le enviaran todo a Ben-Hadad, hijo de Tabrimón, hijo de Esión, rey de Aram, que gobernaba en Damasco, junto con el siguiente mensaje.
3: Hagamos un tratado tú y yo, como hicieron tu padre y mi padre. Mira, te envío de regalo plata y oro. Rompe el tratado con el rey Baasa de Israel para que me deje en paz.
2: Ben-Hadad aceptó la propuesta del rey Asa y envió a los comandantes de su ejército a atacar las ciudades de Israel. Ellos conquistaron las ciudades de Ijon, Dan, Abel-Net-Maaca, toda Cineret y toda la tierra de Neftalí. Apenas Baasa de Israel se enteró de lo que ocurría, abandonó el proyecto de fortificar Ramá y se retiró a Tirsa. Entonces el rey Asa mandó una orden por todo Judá mediante la cual exigía que toda persona, sin excepción, ayudara a transportar las piedras de construcción y la madera que Baasa estaba usando para fortificar Ramá. Asa empleó esos mismos materiales para fortificar la ciudad de Geba en Benjamín y la ciudad de Mizpa. Los demás acontecimientos del reinado de Asa, el alcance de su poder, todo lo que hizo y los nombres de las ciudades que construyó están registrados en el libro de la historia de los reyes de Judá. En su vejez se enfermó de los pies. Cuando Asa murió, lo enterraron con sus antepasados en la ciudad de David. Luego, Josafat, hijo de Asa, lo sucedió en el trono. Nadab, hijo de Jeroboam, comenzó a gobernar Israel en el segundo año del reinado de Asa, rey de Judá, y reinó en Israel 2 años. Él hizo lo malo a los ojos del Señor y siguió el ejemplo de su padre. Continuó con los pecados que Jeroboam hizo cometer a Israel. Tiempo después, Baasa, hijo de Ahías, de la tribu de Isaacar, conspiró contra Nadab y lo asesinó, mientras Nadab y el ejército de Israel sitiaban la ciudad filistea de Gibetón. Baasa mató a Nadab en el tercer año del reinado de Asa, rey de Judá, y lo sucedió en el trono de Israel. En cuanto subió al poder, Baasa masacró a todos los descendientes del rey Jeroboam para que nadie de la familia real quedara con vida, tal como el Señor había prometido acerca de Jeroboam por medio del profeta Ahías de Silo. Así ocurrió, porque Jeroboam había provocado el enojo del Señor, Dios de Israel, con los pecados que había cometido y los que hizo cometer a Israel. Los demás acontecimientos del reinado de Nadab y todo lo que él hizo están registrados en el libro de la historia de los reyes de Israel. Hubo guerra constante entre el rey Asa de Judá y el rey Baasa de Israel. Baasa, hijo de Ahías, comenzó a gobernar todo Israel en el tercer año del reinado de Asa, rey de Judá. Y Baasa reinó en Tirsa 24 años. Él hizo lo malo a los ojos del Señor y siguió el ejemplo de Jeroboam. Continuó con los pecados que Jeroboam hizo cometer a Israel.
1: El primer libro de Reyes, capítulo 16.
2: El Señor le dio el siguiente mensaje al rey Baasa mediante el profeta Jehú, hijo de Ananí.
4: Yo te levanté del polvo para hacerte gobernar a mi pueblo Israel, pero tú seguiste el mal ejemplo de Jeroboam. Has provocado mi enojo al hacer pecar a mi pueblo Israel. Así que ahora yo te destruiré a ti y a tu familia, tal como destruí a los descendientes de Jeroboam, hijo de Nabat. A los miembros de la familia de Baasa que mueran en la ciudad, se los comerán los perros, y a los que mueran en el campo, se los comerán los buitres.
2: Los demás acontecimientos del reinado de Baasa y el alcance de su poder están registrados en el libro de la historia de los reyes de Israel. Cuando Baasa murió, lo enterraron en Tirsa. Luego su hijo Ela lo sucedió en el trono. El mensaje del Señor contra Baasa y su familia por el profeta Jehú, hijo de Ananí, se dio porque Baasa había hecho lo malo a los ojos del Señor, igual que la familia de Jeroboam, y también porque Baasa había destruido a la familia de Jeroboam. Los pecados de Baasa provocaron el enojo del Señor. Ela, hijo de Baasa, comenzó a gobernar Israel en el año 26 del reinado de Asa, rey de Judá, y reinó en la ciudad de Tirsa 2 años. Zimri, que era el comandante de la mitad de los carros de guerra del rey, tramó un plan para matarlo. Cierto día, en Tirsa, Ela se emborrachaba en la casa de Arsa, el supervisor del palacio, y entró Zimri, lo hirió y lo mató. Este hecho sucedió durante el año 27 del reinado de Asa, rey de Judá. Luego, Zimri lo sucedió en el trono. En cuanto subió al poder, Zimri mató a toda la familia real de Baasa. No dejó con vida ni siquiera a un solo hijo varón. Incluso mató a los parientes lejanos y a los amigos. De esa forma, Zimri eliminó la dinastía de Baasa, tal como había prometido el Señor por medio del profeta Jehú. Esto sucedió debido a los pecados que Baasa y su hijo Ela habían cometido, y también por los pecados que hicieron cometer a Israel. Con sus ídolos inútiles, provocaron el enojo del Señor, Dios de Israel. Los demás acontecimientos del reinado de Ela y todo lo que él hizo están registrados en el libro de la historia de los reyes de Israel. Zimri comenzó a gobernar Israel en el año 27 del reinado de Asa, rey de Judá, pero su reinado en Tirsa duró solamente 7 días. En ese entonces, el ejército de Israel atacaba la ciudad filistea de Gibetón. Cuando los soldados se enteraron de que Zimri había traicionado y asesinado al rey, ese mismo día escogieron a Omri, el comandante del ejército, para que fuera el nuevo rey de Israel. Entonces Omri llevó a todo el ejército de Israel desde Gibetón a Tirsa, la capital de Israel, para atacarla. Cuando Zimri vio que la ciudad había sido tomada, entró en la ciudadela del palacio. Estando él adentro, le prendió fuego y murió entre las llamas. Pues él también había hecho lo malo a los ojos del Señor. Zimri siguió el ejemplo de Jeroboam en cuanto a todos los pecados que Jeroboam había cometido y que hizo cometer a Israel. Los demás acontecimientos del reinado de Zimri y su acto de conspiración están registrados en el libro de la historia de los reyes de Israel. Resulta que los habitantes de Israel se dividieron en 2 facciones. La mitad de la gente intentaba proclamar rey a Tibni, hijo de Ginat, mientras que la otra mitad apoyaba a Omri. Pero los partidarios de Omri vencieron a los partidarios de Tibni. Entonces Tibni fue asesinado y Omri lo sucedió en el trono. Omri comenzó a gobernar Israel en el año 31 del reinado de Asa, rey de Judá. Reinó 12 años en total, 6 de ellos en Tirsa. Después, Omri compró por 68 kilos de plata la colina que ahora es conocida como Samaria a su dueño Semer. Construyó una ciudad sobre la colina y la llamó Samaria en honor a Semer. Sin embargo, Omri hizo lo malo a los ojos del Señor, peor aún que todos los reyes anteriores. Siguió el ejemplo de Jeroboam, hijo de Nabat, en cuanto a todos los pecados que Jeroboam había cometido y que hizo cometer a Israel. Con sus ídolos inútiles, el pueblo provocó el enojo del Señor, Dios de Israel. Los demás acontecimientos del reinado de Omri, el alcance de su poder y todo lo que él hizo están registrados en el libro de la historia de los reyes de Israel. Cuando Omri murió, lo enterraron en Samaria. Luego su hijo Acab lo sucedió en el trono de Israel. Acab, hijo de Omri, comenzó a gobernar Israel en el año 38 del reinado de Asa, rey de Judá, y reinó en Samaria 22 años. Sin embargo, Acab, hijo de Omri, hizo lo malo a los ojos del Señor, peor aún que todos los reyes anteriores. Y como si fuera poco haber seguido el ejemplo pecaminoso de Jeroboam, se casó con Jezabel, hija del rey Etbaal de los Sidonios, y comenzó a inclinarse y a rendir culto a Baal. Primero, construyó un templo y un altar para Baal en Samaria. Luego, levantó un poste dedicado a la diosa Asera. Acab hizo más para provocar el enojo del Señor Dios de Israel que cualquier otro de los reyes anteriores de Israel. Fue durante su reinado que Giel, un hombre de Betel, reconstruyó Jericó. Poner los cimientos le costó la vida a su hijo mayor, Abiram. Terminar la obra y colocar las puertas le costó la vida a su hijo menor, Segub. Todo esto sucedió de acuerdo con el mensaje de parte del Señor acerca de Jericó, transmitido por Josué, hijo de Nun.
1: Los Hechos de los Apóstoles, capítulo 22, versículos 17 al 23.
5: Después de regresar a Jerusalén, y mientras oraba en el templo, caí en un estado de éxtasis. Tuve una visión de Jesús, quien me decía: ¡date prisa! ¡Sal de Jerusalén! Porque la gente de aquí no aceptará tu testimonio acerca de mí. Pero, Señor, pregunté, seguramente ellos saben que en cada sinagoga yo encarcelé y golpeé a los que creían en ti. Y estuve totalmente de acuerdo cuando mataron a tu testigo, Esteban. Estuve allí, cuidando los abrigos que se quitaron cuando lo apedrearon. Pero el Señor me dijo: ve, porque yo te enviaré lejos, a los gentiles.
6: La multitud escuchó hasta que Pablo dijo esta palabra. Entonces todos comenzaron a gritar:
7: ¡Ah! ¡Ese tipo! ¡No es digno de vivir!
6: Gritaron, arrojaron sus abrigos y lanzaron puñados de polvo al aire.
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9: 6 de la tarde con 22 minutos.
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3: 6 de la tarde con 34 minutos.
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1: 6 de la tarde con 46 minutos.

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mismo, fundamentada en historia de Caleb. Caleb, 45 años después de que Moisés le hizo la promesa, viene a reclamar con la misma fuerza y energía el cumplimiento de la misma. Escuchemos. Un día estaba dando un seminario en Venezuela, invitado por la alcaldía de Venezuela a los directores de hospitales de Caracas. Estaba hablando ahí de sexualidad, del programa de Sin Excusas, de Sexo, Mentiras y Verdad. Y de repente la doctora coordinadora de todo me dice, se me acerca en el almuerzo a mitad del seminario y me dice, dígame la verdad, ¿quién es usted? Digo, doctora, ¿qué quiere saber? Ella no quería saber mi nombre, ella sabía mi nombre. Doctora, ¿usted quiere saber si yo soy cristiano, verdad? Digo, sí, claro, lo soy. Dice, te lo dije. Es uno de esos momentos mágicos que uno vive y no puede olvidar. ¿Sabe por qué? Porque no hay nada más hermoso que usted pueda anhelar que Jesús se note en nuestra vida. Padre, que hagan siempre la pregunta, que la hagan. Cuando no hemos tenido la oportunidad de decirlo, que la hagan. Que puedan decir de nosotros, como dijeron de Pedro y de Juan en Hechos 4, se nota que son del vulgo. Todos llevamos por dentro un estigma que la sociedad quiere hacernos lucir mal. Pero dese cuenta cuando usted lea la Biblia que cada vez que alguien se encuentra con Jesús, lo hace lucir bien, porque ve de nosotros lo que nadie ve. Siga conmigo. Recuerde, en esta reflexión solamente tengo una meta, solamente tengo un punto, que usted pueda responder la pregunta, ¿quién es y cómo se ve a sí mismo? Siga conmigo. Verso 45. Felipe buscó a Natanael y le dijo, hemos encontrado a Jesús de Nazaret, el hijo de José, aquel de quien escribió Moisés en la ley, de quien escribieron los profetas. Aquí sale el complejo. Natanael dice, ¿de Nazaret? Replicó Natanael, ¿de Nazaret? ¿Acaso de allí puede salir algo bueno? Dios mío, oiga, desde aquella época había gente que era de otro lugar que no era bien vista. Interesante, hago una pausa aquí. ¿Cómo definiría usted a Natanael? ¿Qué ve en la personalidad de Natanael? Complejos, frágil, eso diríamos de Natanael. Pero ve a Jesús. Y a mí me fascina lo que ocurre cuando uno se encuentra con él, me fascina. Ven a ver, le respondió Felipe. Cuando Jesús ve a Natanael, que Natanael se acerca, Jesús comenta, y lo comenta audiblemente para que Natanael lo escuche. Aquí tienen un verdadero israelita en quien no hay falsedad. ¿Quién prefiere usted que lo defina? ¿Quién prefiere usted que hable de usted? ¿Qué voz quiere escoger? ¿La de la sociedad? El otro día fui a cierto centro comercial y observé a la gente y dije, qué difícil sería vivir en este lado de la ciudad. Si la exigencia de la ropa, la exigencia de la marca, cómo se camina, cómo se habla, cómo se anda. Hablaba con alguien de esa parte de la ciudad y decía, Sixto, estoy sacando a mis hijos de las escuelas de esta parte y las estoy llevando a otra parte. Le digo, ¿por qué? Es imposible vivir aquí. Porque todo se mide en función de la marca, en función de dónde vives, en función de cuánto mide tu casa, en función de la ropa que luces, en función del auto con el que te llevan, en función de eso. Es difícil. No caigamos en la trampa. No nos dejemos estigmatizar. Venga aquel que le conoce y le puede definir mejor que nadie. A él, al único que nos da su identidad para que yo sea. Venga a él. Es fascinante. Déjeme darle otro detalle de por qué tenemos que encontrar identidad en él. Mire lo que dice el verso 48 en la segunda parte. Antes de que Felipe te llamara, cuando aún estabas bajo la higuera, ya te había visto. Cuando yo leo esto, se me eriza la piel. Y yo dije, Señor,

0: qué hermoso el detalle. Antes de que Felipe te llamara, y da un detalle que nadie más sabía. Cuando estabas debajo de la higuera, cuando estabas en esa clase y se burlaron de ti porque pusiste el mapa de Europa al revés. Eso me pasó a mí. Cuando hicieron una fila de los 22 en el equipo de básquetbol y el cruel del profesor dijo: voy a llevar 15, lleguen preparados todos. Y en la puerta del bus digo: ¿quiénes van y quiénes no van? ¡Qué terrible! Usted era el 23. Bueno, yo. ¡Qué terrible! ¡Qué terrible cuando la calificación de la escuela te estigmatizó porque a pesar de tu esfuerzo nunca fuiste cuadro de honor! ¡Qué terrible cuando siempre la elegían a ella porque era bella y siempre en el fondo deseabas que pronunciaran tu nombre! Lo que Jesús está diciendo: cuando estabas ahí, yo te vi antes que ellos. Y si me preguntaras a mí qué pienso de ti, te diría que eres una persona conforme a mi corazón. Te diría que eres fuerte y que eres valiente. Y tal vez usted con lágrimas en los ojos levantaría la mano y diría: ¿y usted cómo me conoce? Porque yo te formé en el vientre de tu madre y nada en ti sobra y nada en ti falta. Porque cuando el mundo te desechó, yo te acepté. Cuando el mundo te rechazó, yo te amé.
1: 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Continuemos con el programa.
0: Ahora nos toca a nosotros tomar una decisión. Rabí, tú eres el Hijo de Dios, dice Natanael. Aquí usted escoge. Tú eres el Rey de Israel, declaró Natanael. ¿Lo crees porque te dije que te vi cuando estabas debajo de la higuera? Me imagino la sonrisa del Señor. Vas a ver cosas aún mayores, más grandes que estas, y añadió: ciertamente les aseguro que ustedes verán abrirse el cielo y a los ángeles de Dios subir y bajar sobre el Hijo del Hombre. Esta identidad no es en usted, no es porque usted sea, es porque somos en Cristo Jesús. No significa que es fácil, no es fácil. Requiere encuentro, hemos sufrido, sí. Muchos hemos llegado despedazados en el camino. Muchos hemos llegado ya muchas veces sin saber si podemos o no podemos. Estamos heridos, golpeados. Nos juzgaron, nos criticaron, nos señalaron, nos marginaron. Y llegan momentos cruciales cuando Dios se revela ahí, como en Éxodo capítulo 3, verso 11 y 12. Pero Moisés dijo a Dios: ¿y quién soy yo para presentarme ante Faraón? ¿Quién soy yo? Una vez más, la pregunta: ¿cómo les digo? ¿Quién soy yo? A mí me fascina el Señor porque no se sienta a dar terapia sobre autoestima. Y dice: no importa quién tú eres, déjame decirte por qué tú eres. Tú eres porque yo iré contigo. Tu identidad no la definen tus características físicas, ni el título que tienes, ni lo que los demás han dicho de ti. Tu identidad la defino yo porque camino contigo. Yo te doy tu identidad, yo te doy tu fuerza, yo te doy la inteligencia, yo abro el espacio. Ve porque yo estaré contigo, porque iré contigo. Mire cómo lo dice Pablo allá en Gálatas 2:20. He sido crucificado con Cristo Y ya no vivo yo, ya no vivo yo, sino que Cristo vive en mí. Y esto es nacer de nuevo. Es que todo yo está muerto. No soy ese Natanael que juzga. No soy ese que critica y está lleno de complejos. No soy ese que soy tardo para hablar, como dijo Moisés. No soy ese que soy pobre de la tribu, del menor de mi casa, como dijo Gedeón. No soy ese. Ya no soy ese. Lo que ahora vivo en el cuerpo, lo vivo por la fe en el Hijo de Dios, quien me amó y dio su vida por mí. Lo vivo en Él. Me veo en Él. Me reflejo en Él. Él es mi vida. Tiene que meterlo en su corazón. Usted tiene hoy dos opciones: o deja que la gente lo defina por la ropa que usa y viva bajo la presión de la superficialidad que genera anorexia, que genera preguntas torpes cuando nos ven. ¿Usted quién es? Me fascina, Juan, una voz que clama en el desierto. ¿Quién soy? No tengo que contestar. Lo único que tengo que hacer es verme en sus ojos, en los ojos del que me hizo, del que me vio debajo de la higuera antes de que Felipe me encontrara, el que ha estado conmigo en cada instante, en cada momento, el que ve en mí más de lo que yo entiendo. Vea cómo lo dice 2 Corintios capítulo 2, verso 14 y 15. Gracias a Dios que en Cristo siempre nos lleva triunfantes. Eso es lo que Él quiere. Gracias a Dios que en Cristo siempre nos lleva, ¿cómo dice? La Reina Valera dice, de gloria en gloria. Gracias a Dios que en Cristo nos lleva triunfantes. Y por medio de nosotros, a Él le ha placido, por medio de nosotros, esparce por todas partes la fragancia de su conocimiento. Porque para Dios nosotros somos el aroma de Cristo entre los que se salvan y entre los que se pierden. Todos tenemos un perfume. ¿Cuál dejas a tu paso? Él solamente tiene un propósito. Él quiere que usted y yo vivamos la fragancia de Cristo. Que Él pueda ser el centro de nuestras vidas. Que de nosotros se diga, es alguien que ha estado con Jesús. Que nosotros nos encontremos con Él y podamos decir, yo lo vi, lo encontré, lo invité a ser el dueño, el centro de mi corazón. Fui redefinido a un nuevo nombre. Ya no soy Simón, ahora soy Pedro. Supo quién era mi padre, y no solamente eso, supo dónde estaba sentado mientras lloraba. Me vio debajo de la higuera cuando estaba solo. Él estaba ahí conmigo. Cuando me definió a mí mismo, yo no le creí y le dije, ¿y cómo me conoces? No cambió su concepto de mí. Simplemente me enseñó a mirarme a mí mismo a través de sus ojos. Y ahora he aprendido a mirar a los demás a través de sus ojos. Espero que sus fuerzas sean renovadas al escuchar este mensaje. Pido a Dios que, como Caleb, cuando pasen los años, usted pueda reclamar el cumplimiento de la promesa al lado de su familia, porque usted tiene el anhelo de dejar a su familia en un mejor lugar. Gracias por haber estado con nosotros el día de hoy. Soy Sixto Porras, de Enfoque a la Familia.

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1: Siete de la noche con 16 minutos.
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1: 7:31 p.m.
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1: Siete de la noche con 52 minutos.
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1: En Sendas, esta es la hora.
2: 8 de la noche con 3 minutos.
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4: Era fiesta de bodas. ¿Se podrá pedir algo más feliz? Fiesta de bodas en Valencia, España. Fiesta de bodas de Justino, un africano de Angola, y Marisabel, una bella valenciana. La novia estaba de blanco, el novio de negro, y 20 invitados especiales de chaqué. Había además otros 50 convidados. No bien entraron los flamantes esposos al restaurante de fiesta, hizo su entrada a la policía. Justino estaba acusado de vender drogas y de estafar los clientes vendiéndoles heroína mezclada con arena. Allí mismo, en medio de la fiesta nupcial, se produjo una enorme bataola. Hubo golpes, bastonadas y puntapiés, y todos terminaron en la comisaría. De fiesta de bodas se había pasado a reos de cárcel. Está visto, mi amigo, que no hay felicidad duradera en este mundo. Del momento más feliz es posible caer en la desgracia más violenta, y todo eso en un solo momento. Es cierto que muchas veces las desventuras se producen por accidente, algo imprevisto. Pero en la mayoría de los casos, la desgracia es el producto de causa y efecto. Así fue en esta boda. Justino era un narcotraficante y unía al narcotráfico la estafa. Sabía lo que era dar gato por liebre. Daba arena finamente molida por heroína. De ahí la denuncia y la policía. Y de ahí también la intervención policial. Impera en el mundo y en la humanidad una ley inmutable. Se llama la ley de siembra y cosecha. Todo lo que el hombre sembrare, eso también segará. Casi nada de lo que nos ocurre es castigo de Dios, o ataque del diablo, u obra del destino, o acción de demonios. Más bien, casi todas las desgracias que nosotros los humanos sufrimos son consecuencia de nuestras propias malas acciones. Podemos escoger nuestros hechos, escuche bien, mi amigo, podemos escoger nuestros hechos, pero no podemos escoger sus consecuencias. El primer paso hacia una vida de paz y tranquilidad es nunca hacer algo que traiga consecuencias dañinas. Pensemos bien todo lo que hacemos y midamos bien sus consecuencias. Una vez que la semilla está sembrada, nadie puede alterar su fruto. Una vez hecho el mal, nadie puede evitar sus consecuencias. Amigo, hágase usted amigo de Cristo. Él puede y quiere salvarnos. Lo hace dándonos la fuerza para vivir una vida limpia y recta y pura. Una vida que solo cosechará fruto bueno y fruto agradable. Cristo, mi amigo, regenera. Eso quiere decir total cambio de alma. Cristo purifica, eso quiere decir limpieza interior. Cristo salva, eso quiere decir salvación eterna. Y Cristo da nueva vida, lo que la Biblia llama nueva criatura. Entréguele su vida a Cristo Jesús y Él le dará a usted una nueva vida.
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1: La palabra farmaquía, que viene de farmacia. Y hoy en día, los médicos, I'm sorry, mis médicos acá, pero usted no me hace eso. No, ustedes son buenos, ustedes son perfectos. Pero lo que hacen es usar la farmaquía para darle a usted un medicamento que usted no lo necesita. Pero como usted tiene un espíritu que le sigue de enfermedad y que de todo, ¿cómo se llama? Hipocondrío. Hipocondriaco, que todo usted está enfermo. Y entonces ellos le recetan algo para mantenerlo toda la vida, para vivir de usted. Eso es farmaquía, eso es brujería. Y dice, si usted se toma esto, le viene esto. Dice, si usted se toma este jarabe para la tos, se le va a disparar, se le va a parar el hígado. Y si usted se toma lo del hígado, se le va a parar el corazón. Y usted dice, bueno, ¿y qué? Hechicería. ¿Cómo controla la iglesia? Profecía y oraciones de manipulación, pidiéndole a Dios. Yo conocí a una. No, ya no está aquí, gracias a Dios. Si el Señor, rómpele los pies, rómpele las patas, que tengo un accidente. No la agarré del pelo. Dije, ¿cómo? Al pueblo de Dios no se le puede maldecir. Y el que quiera maldecirlo, eso se te devuelve. No puede hablar mal de los hijos de Dios. No puedes hablar mal de los hombres de Dios. Porque lo que tú maldigas, lo que hables mal, se te devuelve a ti. ¿Hay alguien aquí que dígame? Ese no es el tópico, pero para le toqué un poquito. ¿Por qué tenemos que luchar? Porque se le removió la autoridad al diablo. Y el diablo ahora tiene poder, pero dice, ¿quién me da derecho legal? Yo no puedo atacar sus finanzas, pero encuentro que es ladrón con su diezmo. ¡Ah! Aquí me meto. ¡Ah! Yo no puedo tocarle su cuerpo físico, pero veo que come como un degenerado y come mal. Por ahí me le meto. Lo que el diablo busca es quitarnos la autoridad dada por Dios a nosotros, y el producto es desobedecer. Nuestra desobediencia, ya le dije todo eso, Jesús le dio al creyente poder y autoridad para echar fuera demonios. Denle un aplauso, por favor. ¿Cuáles fueron los sustitutos de la liberación? ¿Qué es lo que sustituye el echar fuera demonios en la iglesia? Muy simple, la psicología. Psicología, psiquis, de la mente. Psicología, psiquiatría, consejería, drogas, medicina y terapia. Y hay más. Esos son los sustitutos, reemplazos que no lidian con la raíz, ni con las ramas, ni con la araña. Entonces, con esto termino. La importancia y la necesidad de la liberación. Ese es el tópico. ¿Por qué la importancia de la liberación? Uno, una gran mayoría de la iglesia está demonizada bajo la influencia de un espíritu inmundo. No dije poseída. Influenciada en la mente, en la voluntad. Digamos, en la voluntad, el diablo te aguanta tu voluntad para que usted no haga decisiones. Tus emociones las tiene heridas y guardas ese resentimiento para que entonces el diablo agarre tus emociones. Primero, la mayoría de la iglesia está demonizada. Dos, o bajo la influencia de un espíritu, la corrupción del carácter del hombre. ¿Por qué liberación a la iglesia? ¡Qué corrupto está el hombre, Dios mío! Eso es en todas las esferas, con una mente reprobada, con una conciencia cauterizada. Y yo le decía en la mañana que hay dos marcas que una persona está loca. Hoy en día, todos los seres humanos tienen un miedo, y es volverse locos. Tienen un miedo de insanity, se llama en inglés. Es volverse locos. Uno, dos, y hacen todo lo posible para evitar dolor. Y Dios usa el dolor para cambiarte. Por mucho que querramos, Dios va a usar el dolor para lidiar contigo. No que Dios te mandó. Pero espérese. Entonces, hay dos marcas de una persona que está insanity, que está loca. La primera es un mentiroso crónico. Una persona que está loca te miente y te dice, esto es rojo, y tú le dices, no, verde. No, rojo. mentirosa. Uno, dos, toda persona que está loca perdió la conciencia. O sea que esas personas te pueden matar y se ríen después. No tienen temor de Dios, no tienen conciencia. Pregúntale al que está al lado, dile: hermano, ¿conoces a algún loco por ahí? So, vamos allá a terminar con esto. ¿Por qué la importancia? Porque la iglesia está demonizada. Hay muchísima gente donde quiera que voy. El pastor, los pastores, los líderes. Gente linda, hermosa, llena de Dios. Y llamé cuántos estaban opresionados en la mente. 50% pasó de 1700. A menos de que usted no quiera perder su reputación. Porque alguien dice: ah, no, yo no voy a gritar, van a decir que estoy poseído. No, no, no, mi reverencia. Pues vete con tu demonio. ¿Pierdes tu reputación o pierdes tu demonio? So, ¿por qué la necesitamos? Porque en los últimos tiempos hay una generación que ha sido expuesta a una era demoníaca sofisticada. Muy sofisticado. Unos demonios que han estado en la tierra hoy que nunca habían existido. Lo que tus padres pelearon no es lo mismo que estamos peleando nosotros. Lo que peleamos nosotros no es lo mismo que van a pelear tus hijos. Hay una perversión, hay una corrupción del carácter del hombre en todas las etapas de la vida. Número 3, 4, los demonios que nunca han estado en la tierra antes, como en los días de Noé, los vamos a ver hoy. Número 5, la tierra está corrupta, llena de violencia. Número 5, hoy el ministerio de la liberación es una necesidad para pastorear efectivamente. Ok, usted viene, right? Me llegó el hermano y dice: hermano, me quiero quitar la vida. Bueno, mira, ya voy a llamar al psicólogo. Y el psicólogo le va a poner inyecciones para atontecerlo. Los locos les encanta que les ponga medicina. Están felices porque se olvidan de todo. Entonces lo que le ponen, vienen a la iglesia. Si alguien que me dice: me quiero matar, ¿qué le digo? Bueno, mira, consejería dice: no, es que no entiende. Necesita el poder de Dios, necesita la liberación. Le dan un aplauso. Entonces, la liberación para pastorear efectivamente. Hay casos que la gente ha perdido su mente. Sin el ministerio de liberación es difícil pastorear una grey. Porque los cristianos están aguantados, sostenidos. Aunque quieran servir, no pueden, están cargados. Y Dios me dijo esto. Cuando traje la liberación por primera vez, me dijo Eclesiastés 7:7. Me dijo: cuando la opresión de mi pueblo se levante, yo desato el avivamiento. Mire lo que dice allá. Ciertamente, vamos a leerlo. 1, 2, 3, go. La opresión hace entontecer. Levante su mano. Vamos a leerlo. 1, 2, 3, go. La opresión hace entontecer al sabio, y las dádivas corrompen al corazón. What does that mean? Siempre en todas mis conferencias, CAP, las escuelas, yo comienzo ministrando liberación. Porque si los libero, les quito la opresión. Cuando vengan los otros tópicos, ya los entienden y los reciben, porque se les quitó la opresión. Muchos de ustedes queriendo traerles cosas profundas a sus familiares cuando están atontecidos. Y usted lo que necesita es tomar autoridad y echar fuera ese demonio de depresión. Entonces, hoy la necesidad, si no se puede pastorear. Y quiero terminar, ¿quiénes necesitan liberación? ¿Cuántos? No, solo es para los apóstoles, no, para los endemoniados de Haití. No, esto es para todos. Y si usted no quiere, usted es un orgulloso. Porque todos tenemos una influencia en algo. Fuimos liberados, estamos siendo liberados y vamos a seguir siendo liberados. ¿Quiénes necesitan liberación? Aquellos que fueron dados en adopción. ¿Quiénes necesitan liberación? Aquellos cuyos padres contemplaron el aborto. ¿Quiénes? Personas que fueron abandonados y rechazados por sus padres. Ese es un dolor profundo en un hijo que lo rechace su padre. Profundo. que necesita sanidad, huérfanos que han sido rechazados, gente que fue abusada, violada y molestada sexualmente en la infancia, personas con enfermedades crónicas e historia de enfermedad en línea sanguínea. ¿Quiénes necesitan liberación? Aquellos que han visto maldiciones de sus ancestros en su vida. ¿Quiénes necesitan liberación? Personas con hábitos incontrolables. Gente con deseos impulsivos que han orado, ayunado y tratado todo, pero sin éxito. Mire cómo describo yo a una persona influenciada por un demonio. Tres palabras: compulsivo, compulsivo para comer, compulsivo para dormir, compulsivo sexual, compulsivo en droga, compulsivo, una persona muy compulsiva. La otra, irracional. Yo no entiendo cómo esta gente hace algo. O sea, es irracional porque no es natural, es espiritual. Tercero, ¿cómo usted explica que usted va al médico y usted se siente mal y usted está, todos sus exámenes le salen bien? Hay un espíritu detrás. Y alguien dice que el doctor no lo ve. Ahora, si el doctor es espiritual, el doctor se va a dar cuenta. Entonces, ¿cómo lo explica? Porque es irracional, es compulsivo. Compulsivo en todo. Vaya. Y tercero, ¿cómo lo explica? Eso no solamente es compulsivo, es una cosa obsesiva. Obsesivo con pensamientos sexuales. Escúcheme esto. Una persona que compra compulsivamente es una persona demonizada. Una persona compulsiva que gasta, que gasta, que gasta y que gasta y que gaste y quiere comprar y quiere comprar y quiere comprar. Tiene un par de zapatos y compra dos y compra tres y quiere un cuatro y un pantalón y quiere otro, quiere un carro, quiere otro. Un compulsivo. Hay tal cosa como un demonio de shopping. Dile al que está al lado, fuera, fuera, hermanita, fuera, fuera, fuera. Estamos acá en la iglesia que no tiene nada. Vuelvo a repetir, cuando usted ve algo compulsivo, comer, gente que come, compulsivo, hay un demonio, está tratando de llenar algo. Tercero, obsesivo, es una persona obsesiva. Dice, yo quiero esto. Una cosa, si es de Dios, pues sea obsesivo con eso. El problema es que hay gente que lo que quiere no es de Dios. Entonces, aquellos con miedo de todo tipo, gente que fue rechazado con soledad, ansiedad, gente que lucha con tendencias suicidas, aquellos que están obsesionados con deseos sexuales, aquellos obsesionados con pensamientos impuros hacia gente de su mismo sexo. ¿Cómo que es cristiano y todavía usted quiere meterle mano a un hombre si usted es un hombre? ¿Cómo que usted es mujer y usted quiere estar con otra mujer? ¿Qué es eso? Aquí hay hombre, mujer. Hombre, Dios lo creó. Hombre, varón y hembra lo creó. Tiene que entender que Dios lo hizo hombre, lo hizo masculino, lo hizo como un hombre. Levante la mano los masculinos, por favor. Usted es un hombre, usted es una mujer linda. Dios lo creó con linda, preciosa, preciosa. Dios la hizo a usted. Usted no está por meterle mano a otra mujer. Ese espíritu hay detrás. ¿Y de dónde viene el homosexualismo y el lesbianismo? De la idolatría. Todos los países que están envueltos en idolatría, va a haber mucho lesbianismo y homosexualismo. Muchísimo. Porque ese es el castigo. Hombres, con esto termino, que estuvieron en guerra. Personas que están siempre enojadas o avergonzadas o tímidas. Hay gente que siempre está enojado. ¿Sabe cómo el hombre controla a su familia? Con los ataques de ira. Y así hacen que la familia haga lo que él quiere. Personas que viven un estilo de vida homosexual, aquellos que practican ocultismo, santería, usted tiene que hacer una limpieza de su casa. ¿Cómo trabaja la brujería?
0: Ay, pero es que yo fui a México y me dieron este sol tan lindo y está bello.
1: Ese sol está hechizado en brujos, y eso en tu casa no te deja prosperar.
0: Ay, pero es que lo traje de Dubái.
1: No importa si lo trajiste de China. En tu casa solo debe ver una imagen, la imagen de Cristo. Y no es física, sino la imagen de Cristo espiritual, el grande, el rey. Ese es el rey de tu casa. Exáltalo, remueve chucería, fetiche, fotos, santería, brujería, hechicería. ¡Échala fuera! Y con esto termino. Personas que participaron en sectas religiosas, aquellos que participaron en un aborto o tuvieron un aborto, culpables que se sienten. Aquellos que tienen odio, resentimiento, amargura hacia otra persona o raza. Aquellos que tienen deseos compulsivos hacia el chisme, la queja y la maldición. En la iglesia hay un montón de chismosos. Mira, no se lo digas a nadie. Descarado, si lo dijiste a 20 ya. Pero eso te lo voy a confiar porque tú eres mi amiga. Aquellos que tienen deseos compulsivos, aquellas personas que se deprimen fácilmente. Yo era uno de ellos. Me deprimía con todo. El perro hizo pipí, me deprimía. Salió una noticia mala, ay, me deprimí, decía, ya viene el fin. Y Dios tuvo que hacerme libre. El hombre fuerte en mi vida era el miedo. Era tan miedoso. Nunca tomaba decisiones, me aguantaba. Y Dios me hizo libre. Si Dios me hizo libre a ti, Dios te hace libre a ti. Pero tienes que creer, la liberación no es para todo el mundo. Es para los que están desesperados de cambio. Si estás harto de esto, mientras no estés hasta aquí harto, tú no vas a ser libre. Si tu vergüenza no te deja ser libre, vas a seguir con ese pichón montado en tu cabeza. Aquellos adictos al alcohol, droga, comida, fumar, aquellos que tenían sentimientos hostiles. Yo me había convertido, Tommy, y a los 6 meses, pero bien convertido. Y me encantaba la música rock. Y salía de la iglesia y me iba a la casa. Y Led Zeppelin y ¡yaja! Y usted me ve aquí, yo no era buena gente. ¿Y qué? Que la música rock. ¿Qué es lo que tiene? Tatuajes. ¿Quiere que hable de tatuajes? Aretes. ¿Por qué los tatuajes son malos? Lo dice en el libro de Levíticos, capítulo 18, verso 28. Dice, no te marques el cuerpo. Médicamente, me lo explicó un médico, que cuando te pones un tatuaje, interrumpes, tu cuerpo es eléctrico. Te interrumpes la parte de electricidad en tu cuerpo. Uno y dos, el tatuaje es una señal de idolatría, de someterte a otro Dios. Y si ya me lo puse, pastor, vete a quitártelo. O oro por ti para que Dios te lo remueva. Terminamos con esto. No, a esa juventud no le diga esto porque le encanta el arete. Cool, bro. Qué ridículo. Qué ridículo. Había el voltaje cuando vino acá, me llegó con un arete. Y dije, quítate eso. Enséñale a sus hijos. Los tatuajes son demoníacos. Dos. ¿Qué significa los aretes? Significa que usted está delegando su vida a otro Dios. Y hay un solo Dios que usted le da su vida, a Cristo Jesús. Aquellos que tienen todo tipo, que son miedos persistentes, gente que sufre de rechazo, gente que lucha con tendencia suicida, aquellos que están obsesionados con deseos sexuales. Quiero hacerle una pregunta. ¿Cuántos de ustedes reconocen transparentemente y sinceramente que en su vida usted no está poseído? Usted es un cristiano y el Señor lo es dueño, pero influenciado en alguna área. Levante su mano. Manténgala levantada. Y mire al que está al lado, porque el que está al lado, si no levantó la mano, es un sinvergüenza. 99.9. Porque si me pasó a mí, yo todo el tiempo estoy siendo liberado. Yo me hago autoliberación. ¿No le ha pasado a usted que usted entró a un lugar y había mucha presión y usted salió con la cabeza que le explota? Y usted dice, ¿por qué? No es que el diablo es más fuerte que Dios, sino que usted se puso en una atmósfera donde es satánica. Y usted tiene que liberarse. Levante la mano otra vez. ¿Cuántos dicen en la mente, las emociones, ansiedad, preocupación, depresión, pensamiento? Levante su manito. La liberación es para los hijos, no es para los sobrinos. Que baja. No den el pan de los hijos a los perros. El pan de la liberación es el pan de los hijos. Levanta tu mano al cielo. No den a los perríos mi liberación, dijo Jesús. Me costó mucho, la derramé en la cruz. Esto es para los hijos. Oh, chica rabaca, tarabaca. Levanta tu mano al cielo. Levanta tu mano al cielo. Oh, aleluya. Oh, aleluya.
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3: ¿Qué tal, querido amigo o amiga del programa Cruzada con Luis Palau? Mi nombre es Jorge Escopazo y quiero darle la más cordial bienvenida a este nuestro punto de encuentro en la radio que hemos denominado Cruzada con Luis Palau, aquí donde estudiamos juntos diariamente la Biblia, la Palabra de Dios, de la mano como siempre de Luis Palau. Y en este día quiero presentarle la tercera parte del mensaje La Sangre de Jesucristo. Así que, como siempre le recomiendo, tome su Biblia para seguir de cerca la lectura de hoy y aprovechar mejor el tiempo que pasamos juntos. Adelante, Luis.
4: En estos días venimos hablando acerca de un tema intrigante que ha fascinado a la humanidad por muchos siglos. Hoy en día, muchos pseudocientíficos, pseudointelectuales, pretenden burlarse de este asunto. Pero usted y yo, que amamos a Dios y sabemos que Él es el Creador, no podemos hacerlo. Estamos hablando acerca de esa frase y de esa verdad hermosa que la Biblia llama la sangre de Jesucristo. Hemos dicho dos cosas importantes hasta ahora. Primero, que por la fe en la sangre de Jesús, todos podemos recibir el perdón de todos nuestros pecados, una limpieza moral. En segundo lugar, hemos dicho, ayer lo explicamos detenidamente, que por fe en su sangre tenemos liberación, libertad, en una palabra bíblica, redención. Hoy llegamos al tercer paso que quiero mencionar en esta serie. Hay mucho más, pero voy a mencionar esto, y es lo siguiente. Por fe en la sangre de Jesucristo que derramó en la cruz del Calvario, usted y yo tenemos paz con Dios. Paz con Dios. ¿Usted tiene paz con Dios en este momento? Espero que sí. ¿Hay paz en su conciencia, amable oyente? ¿Hay paz en su corazón? ¿Hay paz en sus emociones, en todo su ser? ¡Qué hermosa es la paz de Dios! Ahora, usted me dice, no, señor, yo no tengo paz. ¿Cómo la puedo conseguir? Escuche cómo la conseguí yo. En Colosenses capítulo 1 leemos lo siguiente. Dice así, por cuanto agradó al Padre Dios que en Cristo habite toda la plenitud, y por medio de Cristo reconcilió consigo todas las cosas, las que están en la tierra, las que están en los cielos, haciendo la paz mediante la sangre de su cruz. ¿Sí? Por eso tenemos y podemos tener paz con Dios. En Efesios capítulo 2 leemos lo siguiente. Dice así, en Cristo, ustedes que en otro tiempo estaban lejos, han sido hechos cercanos por la sangre de Cristo. Porque Cristo es nuestra paz, que de ambos pueblos hizo uno, derribando la pared intermedia de separación. Cristo es nuestra paz. ¿Cómo? Por medio de la sangre que derramó en la cruz. ¿Qué quiere decir eso? Quiere decir que misteriosa pero realmente, cuando Cristo murió en lugar de los pecadores en la cruz, Él llevaba el pecado del mundo. Como dice San Juan capítulo 1, he aquí el Cordero de Dios que quita el pecado del mundo. Ahora bien, no puede haber paz en el mundo hasta que haya paz en los corazones de los hombres. No puede haber paz en el corazón de los hombres hasta que tengan paz con Dios. La paz con Dios es el resultado de la muerte de Cristo en la cruz del Calvario. La paz con Dios es suya, amable oyente, si usted pone su fe y su confianza en el Hijo de Dios, Jesucristo. Dice Romanos capítulo 5, tenemos paz para con Dios por medio de nuestro Señor Jesucristo. Ahora, hay varias conclusiones que debemos sacar. Primero decíamos que hay perdón para todos. Segundo decíamos que hay liberación para todos. Acabamos de decir que hay paz con Dios para todos. Por lo tanto, amable oyente, si usted quiere un avivamiento espiritual y moral en su familia, usted y ellos tendrán que ser limpiados por la sangre de Jesucristo. Todos nosotros odiamos confesarlo públicamente, pero nuestros hijos dan tempranas señales de maldad y de egoísmo, ¿no es cierto? ¿Cuánto necesitan nuestros propios hijos ser limpiados por el poder de la sangre de Jesucristo? ¿Cuánto necesitan nuestros hijos vernos limpios a nosotros mismos? Cree en el Señor Jesucristo, dice la Biblia, y serás salvo tú y tu casa. El deseo de Dios es que cada hogar, cada familia conozca la paz, la alegría, la libertad, la felicidad, el perdón que Cristo vino a traernos y que Él obsequia a todo aquel que cree por medio de la sangre de su cruz. Sí, amable oyente, si usted quiere ver en su familia, en su hogar, un avivamiento moral y espiritual, es suyo. Es suyo por la fe en Jesús. La Biblia lo dice claramente. ¿Y quién no quiere tener una familia feliz? ¿Quién no quiere tener una familia donde hay un constante avivamiento espiritual? Donde siempre hay cánticos a Dios. Donde hay alabanzas. Donde las palabras son puras, los dichos son nobles, el amor es genuino, la alegría es desbordante. ¿Quién no quiere un hogar así? ¿Quién no quiere una familia así? Usted a lo mejor es jefe de su casa y usted reconoce que su hogar no es esta clase de hogar. El primer paso, caballero, va a ser que usted tiene que reunir a su señora y reunir a sus hijos. Abrir este libro magnífico, la segunda parte de la Biblia, el Nuevo Testamento, y decirle, mujer, hijos, vamos a leer la palabra de Dios. Queremos que nuestra familia sea hermosa. Queremos que Cristo reine en este hogar. Así que, queridos, vamos ahora a buscar a Dios. Y yo le digo, amable oyente, que por eso Cristo derramó su sangre en la cruz para traer paz, perdón, libertad, para hacer de su familia y de la mía un pedazo del cielo. Pero tiene que haber esa limpieza espiritual. Por lo tanto, después de reunir usted a su familia, lo que usted debe hacer es pedirle a todos que se arrodillen al lado de su silla o al lado de una cama. Y todos de rodillas, si todavía no lo han hecho, deben o hacer una oración juntos. A lo mejor me está escuchando una familia que está reunida alrededor de la mesa o está en algún otro lugar de la casa. Escúcheme, familia. Busquen ahora mismo un lugar solitario. Arrodíllense y que el jefe de la casa, sea el hombre, o si no está el hombre, que sea la señora o el hijo mayor, los guíe a todos en una oración a Dios. Y díganle estas palabras al Señor. Oren una oración como esta. Oh Dios, por la sangre de Jesucristo derramada en la cruz, queremos que nos perdones todos nuestros pecados. En segundo lugar, oh Dios, te pedimos que nos libertes de nuestros egoísmos, perversidades y maldades. Y en último lugar, Señor, te pedimos que por medio de la sangre de Jesucristo, el Hijo de Dios, nos des paz con Dios y nos des paz en nuestro corazón. Gracias, oh Dios, que en esta familia Cristo reina y Cristo va a reinar para siempre. Gracias, oh Dios, que en esta familia vamos a vivir siempre en un avivamiento espiritual, por medio de Jesucristo. Amén. Ahora, para terminar, le digo lo siguiente. Si en su familia va a continuar el avivamiento, van a tener que aprender a cantar y dar gracias a Dios todos los días. Escríbanme una carta, ustedes, toda la familia, una carta, fírmenla todos. Cuéntenme de la decisión que han hecho hoy. Cuéntenme sus problemas. Vamos a ayudarle entre todos los miembros del equipo. Voy a esperar su carta y será hasta mañana, si Dios quiere.
3: 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Llegamos hacia el segmento de la música. Hoy nos va a acompañar la agrupación Raza for Christ.
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0: Y de esta forma estamos llegando al final de nuestro programa. Nos tenemos que despedir, pero si el Señor lo permite, nos vamos a reencontrar en nuestra próxima presentación. Mi nombre es Jorge Escopazo. Fue un placer acompañarle en este día. Recuerde visitarnos en nuestro sitio en internet www.luispalau.net.
1: Amigos oyentes, muchas gracias por su fina sintonía al programa de este día. Les estaremos esperando muy pronto para el próximo programa Cruzada con Luis Palau. Hasta entonces, recuerden las palabras de nuestro Señor Jesús. Felices los de corazón limpio, pues ellos verán a Dios.
2: Encendas, esta es la hora.
3: 8:42.
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1: El segundo libro de Samuel, capítulo 20.
2: Sucedió que había un alborotador allí, de nombre Seba, hijo de Bicri, un hombre de la tribu de Benjamín. Seba tocó un cuerno de carnero y comenzó a repetir:
3: ¡Abajo la dinastía de David! ¡No nos interesa para nada el hijo de Isaí! ¡Vamos, hombres de Israel! ¡Todos a sus casas!
2: Así que todos los hombres de Israel abandonaron a David y siguieron a Seba, hijo de Bicri. Pero los hombres de Judá se quedaron con su rey y lo escoltaron desde el río Jordán hasta Jerusalén. Cuando David llegó a su palacio en Jerusalén, tomó a las 10 concubinas que había dejado para que cuidaran el palacio y las puso en reclusión. Les proveyó para sus necesidades, pero no volvió a acostarse con ninguna. De modo que cada una de ellas vivió como una viuda hasta que murió. Luego David le dijo a Amasa:
4: Moviliza al ejército de Judá dentro de 3 días y enseguida preséntate aquí.
2: Así que Amasa salió a notificar a la tribu de Judá, pero le llevó más tiempo del que le fue dado. Por eso David le dijo a Abisai:
5: Seba, hijo de Bicri, nos va a causar más daño que Absalón. Rápido, toma mis tropas y persíguelo antes de que llegue a alguna ciudad fortificada donde no podamos alcanzarlo.
2: Entonces Abisai y Joab, junto con la guardia personal del rey y todos sus poderosos guerreros, salieron de Jerusalén para perseguir a Seba. Al llegar a la gran roca de Gabaón, Amasa le salió al encuentro. Joab llevaba puesta su túnica militar con una daga sujeta a su cinturón. Cuando dio un paso al frente para saludar a Amasa, sacó la daga de su vaina.
6: ¿Cómo estás, primo mío?
2: Y con la mano derecha lo tomó por la barba como si fuera a besarlo. Amasa no se dio cuenta de la daga que tenía en la mano izquierda, y Joab se la clavó en el estómago, de manera que sus entrañas se derramaron por el suelo. Joab no necesitó volver a apuñalarlo, y Amasa pronto murió. Joab y su hermano Abisaí lo dejaron tirado allí y siguieron en busca de Seba. Uno de los jóvenes de Joab les gritó a las tropas de Amasa:
7: Si están a favor de Joab y David, vengan y sigan a Joab.
2: Pero como Amasa yacía bañado en su propia sangre en medio del camino, y el hombre de Joab vio que todos se detenían para verlo, lo arrastró fuera del camino hasta el campo y le echó un manto encima. Con el cuerpo de Amasa quitado de en medio, todos continuaron con Joab a capturar a Seba, hijo de Bicri. Mientras tanto, Seba recorría todas las tribus de Israel y finalmente llegó a la ciudad de Abel Bet-Maaca. Todos los miembros de su propio clan, los bicritas, se reunieron para la batalla y lo siguieron a la ciudad. Cuando llegaron las fuerzas de Joab, atacaron a Abel Bet-Maaca. Construyeron una rampa de asalto contra las fortificaciones de la ciudad y comenzaron a derribar la muralla. Pero una mujer sabia de la ciudad llamó a Joab y le dijo:
8: Escúcheme, Joab. Venga aquí para que pueda hablar con usted.
2: Cuando Joab se acercó, la mujer le preguntó:
8: ¿Es usted Joab?
6: Sí, soy yo.
8: Escuche atentamente a su sierva.
6: Estoy atento.
8: Había un dicho que decía: si quieres resolver una disputa, pide consejo en la ciudad de Abel. Soy alguien que ama la paz y que es fiel en Israel. Pero usted está por destruir una ciudad importante de Israel. ¿Por qué quiere devorar lo que le pertenece al Señor?
6: Créame, no quiero devorar ni destruir su ciudad. Ese no es mi propósito. Lo único que quiero es capturar a usted, hijo de Bicri, el rey David. Si ustedes me entregan a ese hombre, dejaré a la ciudad en paz.
8: Muy bien. arrojaremos su cabeza sobre la muralla.
2: Enseguida la mujer se dirigió a todo el pueblo con su sabio consejo y le cortaron la cabeza a Seba y se la arrojaron a Joab. Así que Joab tocó el cuerno de carnero, llamó a sus tropas y se retiraron del ataque. Todos volvieron a sus casas y Joab regresó a Jerusalén para encontrarse con el rey. Ahora bien, Joab era el comandante del ejército de Israel. Benaía, hijo de Joiada, era el capitán de la guardia personal del rey. Adoniram estaba a cargo del trabajo forzado. Josafat, hijo de Ahilud, era el historiador real. Seba era el secretario de la corte. Sadoc y Abiatar eran los sacerdotes. Eira, un descendiente de Jair, era el sacerdote personal de David.
9: Bendito sea el nombre del Señor. Estamos en el capítulo 20 del segundo libro de Samuel. No han terminado los problemas aún para el rey David. Se va a levantar otra sublevación en su contra, de alguien de la tribu de Benjamín, la tribu a la que pertenecía el rey Saúl. Quiere decir que no todo el mundo está contento con que el rey haya vuelto a Jerusalén. Y dice la palabra del Señor que ocurrió que se hallaba allí un hombre perverso que se llamaba Seba, hijo de Bicri, de Benjamín. Este tocó la corneta y dijo: nosotros no tenemos parte en David ni heredad en el hijo de Isaí, cada uno a su morada, oh Israel. O sea, está llamando a un levantamiento en contra del rey David. Y dice la palabra, mire qué tremendo, así todos los hombres de Israel abandonaron a David y siguieron a Seba, hijo de Bicri. Qué efímeras que pueden ser las lealtades de las personas a veces, ¿verdad? Se levantaron en contra de David bajo la dirección de Absalón. Muere Absalón, piensan que ya, ¿verdad?, todo se cayó, entonces van a buscar al rey y le reclaman incluso a la tribu de Judá que por qué no los está tomando en cuenta para ellos también escoltar al rey de regreso a Jerusalén. Pero aparece alguien por ahí que nadie sabe quién es y lo siguen. Y dice la palabra que los hombres de Judá siguieron fielmente a su rey desde el Jordán hasta Jerusalén. ¿Quiénes se mantienen fieles? La tribu de Judá, a la cual pertenecía el rey David. El resto retrocede. ¿Qué hace el rey cuando el rey llega a Jerusalén? Recuerde que lo que hizo Absalón al llegar a Jerusalén por consejo de Ahitofel fue prácticamente violar de manera pública a todas las concubinas del rey David, que eran 10. Ahora, el hecho que no hayan opuesto resistencia no significa que no haya sido una violación, amados y amadas del Señor, y fue pública. Entonces, David tiene que tomar una decisión con respecto a estas mujeres. Y dice la palabra que cuando David llegó a su palacio en Jerusalén, tomó a las 10 mujeres concubinas que había dejado para guardar el palacio y las recluyó en una casa. Él las sustentó, pero nunca más se unió a ellas, sino que quedaron recluidas, viviendo como viudas hasta el día de su muerte. Esto nos puede parecer a nosotros bien duro. Ellas no tenían culpa de nada. Pero es que mire, en aquella

época, una concubina tenía un estatus legal, no tenía la posición de una esposa, pero en los harenes eran mujeres que eran respetadas, eran las concubinas del rey. Ahora bien, no estamos justificando que David haya tenido un harén. La palabra de Dios lo prohibía. Precisamente el haber tenido un harén fue lo que destruyó a la familia de David. Él no logró tener una familia, él no tuvo una esposa para sí. Sus hijos se odiaban mutuamente. Se distorsionó por completo el diseño de Dios. La familia de este hombre, que era un hombre con promesa. Entonces, al regresar al palacio, ya ellas no pueden estar en palacio. Son llevadas a una casa donde van a vivir, donde él la va a sustentar, donde van a ser atendidas, donde probablemente hasta tengan criadas, pero nunca más el rey se va a unir a ellas. ¿Por qué? Bueno, porque era algo perverso. Ellas eran las concubinas del rey, pero después fueron abusadas por Absalón. Y ahora no va a llegar David otra vez. ¿Me entiende? Una cosa perversa. Estas mujeres no podían ser del rey, papá, y después del príncipe. Después ya no eran del príncipe, otra vez del rey. No podían ser mancilladas de esa manera. Eso era perverso. Pero mire qué tremendo. Dice la palabra de Dios que ellas quedaron como viudas hasta su muerte. ¿Por qué una condición de viudez si solo eran concubinas? Porque no eran amantes. Ellas tenían un estatus legal. Y bueno, ¿qué va a pasar ahora? ¿Qué es lo que va a ocurrir? Se levantó este hombre en contra del rey David. Se levantó un desconocido, un solemne desconocido, se levanta, pero el pueblo lo sigue a Seba. Y dice la palabra de Dios que se da la siguiente situación. Mire qué situación. Dice la palabra que después el rey dijo a Amasa. ¿Quién era Amasa? Bueno, era el general que había nombrado a Absalón. Pero después David, en vez de destituirlo, David lo confirma como rey de su ejército en lugar de Joab. Porque Joab había asesinado a Absalón en contra de la súplica del rey. Pero entonces dice la palabra que el rey, ¿verdad?, mandó a llamar a Amasa y le dice lo siguiente: convócame a los hombres de Judá para dentro de 3 días y tú preséntate también aquí. Amasa fue a convocar a Judá, pero se retrasó más del tiempo que le había sido señalado. Entonces dijo David a Abisai. Abisai también era un soldado, era hermano de Joab. Y le dice a Abisai: Seba, hijo de Bicri, que es el que se ha levantado, ¿verdad?, no hará ahora más daño que Absalón. Toma tú a los servidores de tu señor y persíguelo, no sea que haya para sí ciudades fortificadas y se nos pierda de vista, ¿verdad? Este hombre se ha levantado, pero el rey tiene que ir en su búsqueda. Y entonces encomienda esa misión a Abisai. Y dice la palabra que en pos de Abisai salieron los hombres de Joab, ¿verdad? Los soldados de Joab lo siguieron. Los quereteos, los peleteos, ¿recuerda quiénes eran? Eran extranjeros que eran escolta personal del rey y todos los valientes. Salieron de Jerusalén para perseguir a Seba, hijo de Bicri. Y cuando estaban cerca de la gran piedra que está en Gabaón, Amasa vino ante ellos. Joab estaba vestido con su uniforme militar y encima llevaba un cinturón y una espada sujeta en su vaina, la cual se le cayó cuando él avanzó. Pero mire lo que ocurre aquí. Dice la palabra que Joab saludó a Amasa. ¿Te va bien, hermano mío? Y tomó con la mano derecha la barba de Amasa para besarlo. Ese era un saludo oriental. En este caso, ese beso se parece al beso de Judas. Porque mire lo que dice la palabra. Qué tremendo, ¿verdad? Lo que dice la escritura. Que como Amasa no se cuidó de la espada que Joab tenía en la mano, este lo hirió con ella en el vientre y derramó sus entrañas por tierra. Lo atacó a traición. ¿Y qué pasa con Amasa? Cayó muerto sin necesidad de un segundo golpe. Después Joab y su hermano Abisai continuaron persiguiendo a Seba, hijo de Bicri. Mire, asesina
al general que había constituido David sobre el ejército. El segundo crimen que comete Joab a espaldas del rey. No solo mata a Salón, sino que ahora asesina a Amasa. Y dice la palabra que luego uno de los hombres de Joab se puso junto a Amasa y dijo: cualquiera que esté a favor de Joab y a favor de David, que siga Joab. ¿Qué está haciendo? Está obligando a la gente que estaba a las órdenes de Amasa que sigan a Joab, y que si no, son traidores ante el rey, ¿verdad? Y ellos no tienen manera de saber, ¿verdad?, que Joab está actuando por su propia cuenta. ¿Y qué pasa con Amasa? Dice la palabra: mientras tanto, Amasa yacía revolcándose en su sangre en medio del camino, y todo el que pasaba se detenía junto a él a verlo. Y viendo aquel hombre que todo el pueblo se detenía, apartó a Amasa del camino al campo y echó sobre él una manta. Luego que fue apartado del camino, siguieron adelante todos los hombres tras Joab para perseguir a Seba, hijo de Bicri. Ahora van tras, ¿verdad?, el hombre que está conspirando contra el rey, pero este hombre hizo precisamente lo que David estaba diciendo: se buscó una ciudad fortificada donde esconderse. Bueno, ¿y qué dice el relato bíblico? Seba había pasado por todas las tribus de Israel hasta Bet Maaca, y todos los de Barín se congregaron y lo siguieron también. Entonces llegaron y lo sitiaron en Abel Bet Maaca, ¿verdad? Ahí lo sitiaron. Y construyeron un terraplén contra la ciudad, el cual se apoyaba contra la muralla exterior. Y toda la gente que estaba con Joab golpeaba el muro para derribarlo. Entonces una mujer sabia dio voces desde la ciudad. Aquí vuelve a intervenir una mujer. Esta mujer se da cuenta que hay que hacer algo. Si no, van a arrasar con la ciudad. Están rodeados, están sitiados. ¿Qué hace esta mujer? Dice la palabra que ella gritó desde la ciudad: escuchen, escuchen, por favor, díganle a Joab, acércate acá para que yo hable contigo. Cuando él se acercó a ella, la mujer preguntó: ¿eres tú, Joab? Él respondió: sí, yo soy. Ella le dijo: escucha las palabras de tu sierva. Él respondió: yo escucho. Entonces ella volvió a hablar y dijo: antiguamente se solía decir, el que consulte en Abel, es decir, en la ciudad donde ella habitaba. Y así se concluía todo asunto. Yo soy una de las pacíficas y fieles de Israel, y tú procuras arrasar una ciudad que es madre en Israel. ¿Por qué devorarás la heredad del Señor? Y lo hace reflexionar. Joab no quiere aparecer como un hombre malvado. Y Joab respondió diciendo: lejos, lejos esté de mí que yo devore o destruya. No es así el asunto, sino que un hombre de la región montañosa de Efraín, que se llama Seba, hijo de Bicri, ha levantado su mano contra el rey, contra David. Entréguenme solo a él y me iré de la ciudad. Él propone un trato. Y la mujer dijo a Joab: he aquí que su cabeza te será arrojada detrás del muro. La mujer tenía, ¿verdad?, cierta autoridad y confianza como para decir que iban a ejecutar a ese hombre, ¿verdad?, que se había levantado contra David porque no querían que toda la ciudad pereciera. Entonces dice la palabra que la mujer fue a todo el pueblo con su sabiduría, es decir, los tuvo que convencer, los tuvo que persuadir, ¿verdad?, para que abandonaran la rebelión y entregaran a aquel hombre. Decirles: miren, no podemos apoyar a este Seba. El general del ejército de David está rodeando, están sitiando la ciudad, aquí vamos a perecer todos. Y por tanto, deciden ejecutar a este hombre. Y dice la palabra del Señor que ella los convenció, y ellos cortaron la cabeza a Seba, hijo de Bicri, y se la arrojaron a Joab. ¿Qué hizo Joab cuando ya tenía la cabeza de este hombre, la cabeza del vencido? Tocó la corneta o la trompeta, pues, o sea, pero era un sonido de trompeta que decía: se acabó la guerra, ¿verdad?
se acabó el problema. Está muerto el enemigo. Y dice la palabra que se retiraron de la ciudad cada uno a su morada. Y Joab regresó al rey en Jerusalén. Bueno, regresa con una victoria a Sofonía.

Ahora, desde el versículo 23 al versículo 26, lo que se nos relata aquí es cómo David reconstituyó, por decirlo así, o reconstruyó su gobierno. Y esto nos permite entender cómo estaba conformado el gabinete del rey. Dice la palabra que Joab estaba al mando de todo el ejército de Israel. Claro, había asesinado al rival, ¿verdad? Entonces, ahora él era el que estaba al mando de todo el ejército. Benaías, hijo de Yojada, estaba al mando de los quereteos y de los peleteos, que ya hemos explicado, ¿verdad?, que estos eran extranjeros, hasta se podían considerar mercenarios. A esto se les pagaba y eran la escolta personal del rey. Eran digamos, una tropa élite. Estaba también Adonirán, que estaba a cargo del tributo laboral. Este era el que miraba el tema de los impuestos. Bueno, esto ha existido siempre, amados y amadas del Señor. No solo en el sistema republicano, también en las monarquías existían los impuestos, existían los tributos, especialmente a los pueblos sometidos, ¿verdad? Entonces, ¿quién era el encargado de esto? Un hombre que se llamaba Adonirán. Y luego dice la palabra del Señor que estaba alguien que se llamaba Josafat, hijo de Ali Ahilud. Este era el cronista. Amados y amadas del Señor, a veces nos preguntamos cómo todos estos registros de la palabra, por qué afirmamos que todo esto es historia, cómo llegó hasta nuestros días, porque habían cronistas que iban registrando los hechos, y en tiempos de David su cronista se llamaba Josafat. Ahora, en esto siempre va a aparecer de quién es hijo, porque no existían los apellidos y las personas eran identificadas, ¿verdad?, por el nombre paterno. Quien más formaba el gabinete, dice que había alguien que se llamaba Seba, pero este Seba es con V, no es el Seba, ¿verdad? Por supuesto, ¿verdad?, que se había levantado contra el rey. Este era el escriba. Entonces también tenía un escriba, un cronista, que era el que iba tomando nota de los datos históricos de la vida de los reyes, y un escriba, que era como el secretario del rey. Y dice la palabra que también, ¿verdad?, estaba Sadoc y Abiatar, que eran los sacerdotes. Estos sacerdotes fueron los que sobrevivieron a la masacre que hizo el rey Saúl, ¿verdad?, cuando mató a los sacerdotes del Señor. Significa que en el gabinete de David había también presencia del sacerdocio. Estaba presente el sacerdocio. Y también dice la palabra que estaba Ira, el jaireo, que era sacerdote de David. O sea, que David tenía un sacerdocio personal, que esto no significa que ese sacerdote estaba para servir a David. No, esos sacerdotes eran consejeros, y eran consejeros de la parte espiritual, eran consejeros de lo que tenía que ver con la ley del Señor. O sea, amados y amadas del Señor, que eran muy respetados. Este sacerdote llamado Ira, en otras versiones de la escritura se dice que él era de Jatir. Es decir, no sabemos mucho acerca de este rey. Pero ¿qué es lo que aquí resalta? ¿Cómo estaba organizado el gabinete de David una vez que él retorna a Jerusalén y él se vuelve a sentar en el trono de la nación, pero de la nación unificada? Y amados y amadas del Señor, eso parecía que ya había una estabilidad en el reino, que ya todo se había solucionado. Esa es la impresión que nosotros tenemos, pero David tuvo que librar otras guerras. Recuerde que después del asesinato de Urías Eteo, el profeta le dijo, y se lo dijo de parte de Dios, que nunca se iba a apartar la espada de su casa. Amados y amadas del Señor, mire, aquí estamos estudiando la historia de un rey que dice la palabra de Dios que era un hombre conforme al corazón de Dios. Pero mire, no era perfecto, ni su vida fue perfecta. David fue un

hombre que sufrió mucho, pero sabe que lo sostuvo siempre la fe y el temor del Señor. Cuando falló, y lo hizo estrepitosamente, se humilló delante de Dios hasta alcanzar el perdón y la misericordia. Ahora David es rey, pero no es un rey que él esté pleno. Está pleno en Dios, pero su familia está rota y tiene que seguir enfrentando otras guerras, tiene que seguir enfrentando las batallas del Señor, porque recuerde que Él está reuniendo tesoros de esas batallas. ¿Cuáles son esos tesoros? El botín de guerra. Hemos dicho que después de una guerra espiritual, siempre hay un botín. Amados y amadas del Señor, ¿para qué quería Él eso? Para que su hijo, tal y como Dios le había hablado a través del profeta, le edificara casa a su Dios. Hay cosas, amados y amadas del Señor, que ya no podremos hacer nosotros, pero la harán nuestros hijos, porque el legado es generacional, el legado trasciende. Bendito sea el nombre del Señor.

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4: 9 de la noche con 12 minutos.

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1: No te juntes con gente malvada, ni sigas su mal ejemplo. Aléjate de su compañía. Aléjate y sigue adelante. Esa gente no duerme hasta que hace algo malo. No descansa hasta destruir a alguien. En vez de comer, se satisface cometiendo maldades. En vez de beber, festeja la violencia que comete. La vida de los hombres buenos brilla como la luz de la mañana. Va siendo más y más brillante hasta que alcanza todo su esplendor. La vida de los malvados es todo lo contrario. Es como una gran oscuridad donde no saben ni en qué tropiezan. He leído lo que dice la Santa Biblia en el libro de Proverbios capítulo 4, versículos desde el 14 hasta el 19. Hola amigos, soy Donizetti Barrios y les doy una cordialísima bienvenida a Promesas de Dios. Un abrazo fraternal. Rompecostillas para cada uno de ustedes. Gracias por estar en nuestra sintonía. Muchísimas gracias por contarle a otras personas, amigos, vecinos, compañeros, en fin, por contarle a tanta gente cómo es que nos pueden escuchar. Ustedes nos están haciendo publicidad gratis y por eso es que les doy las gracias. En tercer lugar, gracias por tener el detalle de acordarse de qué es lo que ha hecho el programa en sus vidas y escribirnos o llamarnos para contarnos eso. Hay gente que dice sencillamente, los felicito, el programa es muy bueno. Sí, pero quisiéramos saber, bueno, ¿para qué? ¿Le ha edificado en algo en particular en su vida que estaba muy mal? ¿El programa le cambió de actitud? ¿Le cambió de manera de pensar? ¿Será que cambió su comportamiento? ¿Algo pasó en su vida? ¿Abandonó hábitos malos o adquirió hábitos buenos? ¿Qué ha pasado en su vida? ¿Se ha acercado más a Dios? ¿Ha conocido cosas de Dios que antes no conocía? Escríbame esos detalles. Cuénteme cómo se llama usted, en qué ciudad vive, en qué país y qué es lo que el programa está haciendo en su vida. Y finalmente, gracias, gracias y gracias por orar por nosotros cada día. Cuando usted conversa con Papá Dios, cada que usted charla con Él y le pide por nosotros y por nuestras familias, no sabe cuánto beneficio usted nos causa. Se lo agradecemos en el alma. Mil y mil y mil gracias por ello. En esta oportunidad, antes de ir a hacer la primera oración que es de gratitud, quiero saludar a la gente de Venezuela y darle las gracias porque cuando estuve allí en algunas ciudades de Venezuela, la gente me habló cosas muy bonitas de lo que el programa de radio está haciendo en sus vidas. Pude grabar algunos comentarios, me entregaron cartas. De verdad que fue muy especial. Muchísimas gracias y un abrazo fraternal a todo el pueblo venezolano. Bueno, ahora sí, vamos a dar gracias a Papá Dios porque nos estamos acostumbrando a ser personas agradecidas. Señor, gracias por esto, gracias por aquello, gracias por el poder hacer esto en tu nombre. Gracias por los favores que recibimos de ti. Gracias porque nos cuidas. En fin, acostumbrarnos a ser personas agradecidas. En esta oportunidad, aunque le suene raro, vamos a dar gracias a Papá Dios por los que no dan gracias. Usted dirá, oye, estás loco. No, me enloquecí. Le voy a explicar. Vamos a dar gracias a Dios por la ingratitud de algunas personas hacia nosotros. Yo sé que eso duele un poquito y fastidia, porque uno quisiera que cuando le hace un favor a alguien, la otra persona se desmidiera en elogios y le diera a uno las gracias de mil formas diferentes. Pero no siempre es así. A veces usted le pone tanto empeño, tanto amor en hacer algo por alguien y escasamente dice entre dientes, gracias, y no más. Bueno, ¿sabe por qué le doy gracias a Dios por la ingratitud de esas personas a las cuales podemos servir? Porque Papá Dios es el que nos recompensa y sus recompensas son mejores. Claro. Son mejores las recompensas de Papá Dios que las que nos puede dar una persona. Si usted le da de comer a un hambriento, ese hambriento tal vez no va a tener para devolverle la comida a usted algún día, ni le va a ayudar algún día, ni le va a traer un regalo, tal vez no va a tener. Él no va a poder. Pero olvídese de eso. Usted lo hizo para el Señor. Sí. Por eso algún día cuando Jesucristo nos reciba en su presencia nos dirá: venid benditos de mi Padre, tomad posesión del reino preparado para vosotros desde antes de la fundación del mundo. Porque tuve hambre y me disteis de comer, tuve sed y me disteis de beber, estuve enfermo y me visitasteis, preso y vinisteis a verme. En fin, nos va a decir muchas cosas que hicimos con Él. Y nosotros, cariacontecidos, le vamos a preguntar: oye, Señor Jesús, pero yo no recuerdo haberte dado de comer alguna vez o haber calmado tu sed. Y Él nos va a contestar: por cuanto lo hicisteis a uno de estos mis pequeñitos, a mí me lo hicisteis. Cuando usted le hace un favor a una persona, aunque no le agradezca, se lo está haciendo a Papá Dios. Y si esa persona no le agradece a usted, no se deprima, no se sienta mal, no hable mal de esa persona. Déjelo así. Dios le recompensa. Créalo. Demos gracias. Papito Dios, gracias por la ingratitud de la gente hacia nosotros cuando le hemos servido, cuando le hemos hecho un favor, cuando nos hemos portado muy bien con las personas. Y la retribución es ingratitud, olvido. Señor, gracias por ello, porque eso nos ubica donde debemos estar. Nos enseña que las cosas las hacemos como para ti y no para los hombres, y que la recompensa viene de ti. Señor, gracias por ello. Gracias, de verdad, por la ingratitud de tantas personas que aunque en un inicio, en un principio, nos ha dolido, nos ha hecho entender que debemos esperar recompensa de ti. Y que los siguientes favores que hagamos no es para esperar algo a cambio de esa persona a la que servimos, sino para esperar respuesta y recompensa de ti. Gracias en el nombre de Jesús. Amén.

la seguridad en último lugar. Durante muchos años, primero la seguridad ha sido el lema de la raza humana, pero nunca ha sido el lema de los líderes. Un líder debe enfrentar el peligro. Él debe arriesgarse y recibe la culpa y el peso de la tormenta. Lo ha dicho Herbert Casson. Si quiere tener éxito, usted o debe tener una oportunidad o tomar una oportunidad. No puede mantenerse a flote si nunca se arriesga. Un sueño que no incluye riesgos no es digno de ser verdaderamente llamado un sueño. Lord Halifax dijo: "El hombre que no se arriesga va a hacer muy pocas cosas. Mal, pero hará muy pocas cosas". Si nunca toma riesgos, nunca va a lograr cosas grandes. Todo el mundo muere, pero no todo el mundo ha vivido. C.S. Lewis dijo: "El camino más seguro al infierno es un camino gradual. La cuesta no es muy empinada, se siente suave debajo de los pies, sin vueltas bruscas y sin postes indicadores". Elizabeth Kenney reflexionó: "Es mejor ser un león durante un día que una oveja toda la vida". Si usted no se atreve a buscar algo, no puede esperar nada. Si usted no arriesga nada, arriesga aún más. John Newman escribió: "El calcular los riesgos nunca hizo un héroe. Toda persona tiene una oportunidad de mejorarse a sí misma, pero algunas personas no creen en tomar riesgos". Estoy de acuerdo con Lois Platford, quien dijo: "Usted tiene toda la eternidad para ser cauteloso y entonces está muerto". El ser destinado para la grandeza requiere que tome riesgos y que enfrente grandes peligros. Siempre va a errar 100% los tiros que no hace. Estoy de acuerdo con John Stimmons. Cuando sus posibilidades son pocas y ninguna, vaya con las pocas. Morris West dijo: "Si usted va a pasar toda una vida adentro esperando las tormentas, nunca va a disfrutar de la luz del sol. Nadie llega a la cima si no enfrenta desafíos". Escuche las palabras de Conrad Hilton: "Yo aliento la valentía porque el peligro de tener antigüedad es un trabajo y los planes de jubilación tientan a un hombre joven a quedarse en una rutina llamada seguridad más bien que buscar su propio arco iris". Chuck Yeager afirmó: "Usted no se concentra en los riesgos, se concentra en los resultados. Ningún riesgo es demasiado grande como para prevenir que se haga el trabajo necesario. Cuando usted ve a una persona de éxito, le garantizo que él o ella tomó riesgos e hizo decisiones valientes. El éxito favorece a los valientes. El mundo es un libro en el cual los que no toman riesgos leen solamente una página". David Mahoney dijo: "Rehúsese a unirse a la multitud que busca las cosas seguras para no perder. Juegue para ganar". Pietro Metastasio dijo lo siguiente: "Todo logro noble lleva su propio riesgo. El que teme encontrar el último no puede esperar obtener el primero". Escucha a Tommy Barnett: "Mucha gente cree que usted está realmente caminando por fe cuando no hay riesgos, pero la verdad es que cuanto más tiempo usted camina con Dios, tanto más grande es el riesgo. Si usted nunca se ha encontrado en la vida temeroso, avergonzado, desilusionado o herido, quiere decir que nunca ha tomado riesgos". David Viscott escribió: "Si su vida va a mejorar alguna vez, debe tomar riesgos. No hay manera de que crezca si no se arriesga. Usted tiene una oportunidad de mejorarse a sí mismo. Simplemente crea en correr riesgos".

0: Hoy es el día para que cobres tu cheque por la fe en el Banco de la Fe.
1: Aquí está tu cheque para el día de hoy para que lo puedas cobrar por la fe en el Banco de la Fe. Este cheque debes firmarlo, endosarlo, apersonarte de él, adueñarte de él y cobrarlo por la fe en el Banco de la Fe. No intentes cobrarlo en otro banco porque no lo van a reconocer y por ende no te lo van a pagar. Y la diligencia se hace personalmente, no se le pide a otra persona que nos reemplace. Personalmente hay que ir en oración delante de Papá Dios, quien es el dueño del Banco de la Fe, quien va a reconocer el cheque porque él lo giró y quien lo va a pagar. El cheque lo estoy sacando del libro de cheques del Banco de la Fe de Charles Spurgeon, de la serie Grandes Devocionales de Libros CLIE. Y el de hoy se encuentra en la Biblia en el libro de Salmos capítulo 6, versículo 9. Jehová ha oído mi ruego, ha recibido Jehová mi oración. Esta experiencia es mía. Por ella puedo reconocer que Dios es verdadero. Por medios maravillosos ha contestado muchas veces las oraciones de su siervo. Él oye hoy mi petición y no apartará sus oídos de mis súplicas. Bendito sea su santo nombre. ¿Qué más? Ciertamente, la oculta promesa en la confianza del salmista también es mía. Quiero apropiármela por medio de la fe. Ha recibido Jehová mi oración. La aceptará y escuchará de la manera y en el tiempo en que mejor convenga a su sabiduría misericordiosa. Llevo conmigo mi pobre oración y el gran rey me dará audiencia y la despachará favorablemente. Mis enemigos no me escucharán, pero sí mi Señor. Ellos se burlan de mis lágrimas, pero no él, sino que inclina sus oídos y su corazón a mis peticiones. ¡Qué recepción para un pobre pecador! Nosotros recibimos al Señor y Dios nos recibe a nosotros con nuestras súplicas por amor a su Hijo. Bendito sea su nombre que abre paso a nuestras oraciones para que libremente entren más allá de las puertas de oro. Señor, enséñame a orar, ya que tú escuchas mis oraciones.
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0: Vamos ahora a hacer una pausa en Promesa de Dios y ya entramos con la segunda parte. No te vayas de la sintonía.
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2: En Sendas, esta es la hora.
1: 9:38 p.m.
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0: Aquí estamos iniciando la segunda parte de Promesas de Dios con Donizetti Barrios. Gracias por estar en la sintonía y gracias por invitar a tus amigos para escuchar este espacio.

El teólogo Karl Barth ilustra con la historia de algunos soldados japoneses que fueron encontrados muchos años después de la victoria de los aliados sobre el Japón en la Segunda Guerra Mundial, lo difícil que resulta aceptar buenas nuevas de salvación. Separados de su regimiento durante la invasión de las fuerzas aliadas, se escondieron en la jungla. Pensando que todavía estaban en guerra, abrían fuego contra cualquiera que se acercara a su escondite. Por varios años, habían vivido temiendo a sus enemigos y sufriendo de soledad por la separación de sus familiares. Atentos solo a sus necesidades primordiales, desconocían los acontecimientos mundiales. Cuando finalmente fueron encontrados y se les dijo que la guerra había terminado, rehusaron creerlo. Sospechaban que había una trampa en lo que se les decía para lograr su rendición. Ellos no saldrían de su escondite para ir a la prisión. La noticia que podría haber aliviado sus tensiones, la nueva de que no necesitaban temer y de que podían regresar a sus hogares para reunirse con sus familiares bajo una completa amnistía, era demasiado buena para ser verdad. Casi imposible de creer. Los soldados no habían hecho nada para ganar el perdón. No habían elevado ninguna petición formal. Sin embargo, varios años antes el conflicto había terminado. En cierto sentido, aunque lo desconocían, estaban en condiciones de ser aceptados. Todo lo que tenían que hacer era salir de la jungla, aceptar el ofrecimiento de amnistía y retornar a sus hogares y familiares. Así pasa hoy en día cuando uno le dice a una persona que Jesucristo murió en la cruz para perdonar nuestros pecados y que lo único que necesitamos es arrepentimiento, desear de todo corazón nunca más pecar, abandonar la vida de pecado, pedirle perdón a Dios y recibir su perdón, sabiendo que Dios no nos va a cobrar jamás una deuda que ya se pagó. Y como se pagó, pues ya no es deuda, ya no nos puede cobrar, porque la deuda desapareció. Jesucristo pagó por nuestros pecados. Lo que tú tienes que hacer es creerlo, pedir perdón, abrirle tu corazón a Jesús. Lo puedes hacer en este preciso instante. Puedes decir conmigo: Señor Jesús, yo creo que tú eres el Hijo de Dios, que moriste en la cruz para perdonar mis pecados, y por eso me arrepiento hoy de todo lo malo que he hecho. Entra en mi corazón, perdona mis pecados, dame la salvación para mi alma y comienza a transformar mi vida a partir de este momento. Amén. Te felicito por esta oración que acaba de hacer y te invito para que me escribas. Mándame un correo a promesas@cbclavoz.com. Exagero la S al final para que sepas que no es promesa, sino promesas. Así se escribe: promesas, el símbolo de arroba, y luego cbclavoz.com. A vuelta de correo, te voy a mandar un material gratuito de desarrollo espiritual.

0: Acaba de llegar vía WhatsApp un mensaje de Dios para ti.
1: Dios le dijo a Josué: ánimo, no tengas miedo. Sube a la ciudad de Ai con todos tus soldados. Yo te daré la victoria sobre su rey, su gente y su territorio. Harás con la ciudad y con su rey lo mismo que hiciste con Jericó. Esta vez podrás quedarte con sus bienes y sus animales. Ordena que una parte del ejército se quede al otro lado de la ciudad para atacarla por sorpresa. Al prepararse para subir a Ai, Josué escogió a un ejército de 30.000 soldados, a los que envió de noche. Les dijo: escuchen, escóndanse detrás de la ciudad, no muy lejos de ella, y prepárense para atacarla. Yo me acercaré por el frente con los demás soldados. Cuando la gente de Ai salga a atacarnos, huiremos como la vez pasada. Ellos pensarán que estamos huyendo otra vez y nos perseguirán. Así los alejaremos de la ciudad. Entonces, ustedes saldrán de su escondite para atacar la ciudad, porque nuestro Dios nos la va a entregar. Cuando la hayan tomado, le prenderán fuego como ordenó Dios. Estas son mis órdenes. Así los envió Josué al oeste de la ciudad, al lugar donde debían esconderse entre Betel y Ai. Los hombres se fueron allá, mientras que Josué pasó esa noche con su ejército. A la mañana siguiente, Josué se levantó temprano y reunió a los soldados. Se puso al frente de su ejército y junto con los líderes israelitas marchó hasta la ciudad de Ai. Se detuvieron frente a ella y acamparon. Había un valle entre el campamento y la ciudad. Josué ordenó que 5.000 hombres se escondieran al oeste de la ciudad, entre Betel y Ai. La mayor parte del ejército acampó al norte y el resto al oeste de la ciudad. Josué pasó la noche en el valle. Cuando el rey de Ai vio al ejército de Josué, salió enseguida con sus hombres. Bajaron en dirección al valle del Jordán para pelear allí contra los israelitas, sin saber que la ciudad iba a ser atacada desde atrás. Josué y sus hombres hicieron como que retrocedían y huyeron hacia el valle del Jordán. Todo el ejército de la ciudad salió a perseguirlos, mientras los israelitas hacían que se alejaran más y más de la ciudad. Ni en Ai, ni en Betel, quedó un solo soldado. Todos persiguieron a los israelitas, dejando abierto el portón de la ciudad. La Biblia, en Josué capítulo 8, versículos desde el 1 hasta el 17.

0: Donnie, toma por favor tu Biblia y compártenos una linda promesa de Dios para que la podamos reclamar en este día.
1: Eclesiastés capítulo 12, versículo 1 dice en la Biblia textual: Acuérdate de tus creadores en los días de tu juventud, antes que vengan los días malos y se acerquen los años en que digas, no tengo en ellos contentamiento. Tus creadores, sí, así dice en esta versión, porque en Génesis también dice, hagamos al hombre a nuestra imagen y semejanza, y está en plural. La Trinidad, Dios Padre, Dios Hijo, Dios Espíritu Santo, nos han hecho a los seres humanos. Y por eso aquí dice, acuérdate de tus creadores en los días de tu juventud. Y así es como está en hebreo, en el original. Y por eso se ha traducido de esta manera. Acuérdate que te hicieron el Padre, el Hijo y el Espíritu Santo para que les honres, les obedezcas, les ames con todo tu corazón. No digas, ese asunto de la vida espiritual es para cuando ya esté canoso, viejito. No digas eso. Rinde hoy tu vida a Jesús. Mira, has estado en angustia, has estado en preocupación, te has estado preguntando, ¿qué hago yo en este mundo? ¿A qué vine a este planeta? ¿Qué irá a suceder conmigo? Y piensas que lo espiritual hay que dejarlo para el final de la película. Y es al contrario. Actúa con inteligencia, con sabiduría. Rinde tu juventud al Señor. Yo voy a orar por ti, para que Dios te encamine, para que Dios te guíe, para que Dios te conduzca en sus brazos, para que cualquier carrera profesional que hagas en la vida, cualquier estudio, cualquier trabajo, el matrimonio que tú realices, cualquier cosa que suceda de ahora en adelante en tu vida, sea por voluntad divina y no por capricho de tu juventud. Señor Dios Todopoderoso, estoy orando por esta persona que tiene un gran tesoro, la juventud. Te pido, Señor, en el nombre de Jesús, que no permitas que tire por el sanitario, por la cañería, ese tesoro tan grande de la juventud. Que no desperdicie esa juventud, que la invierta, que la siembre, para que en los años maduros obtenga muy buena cosecha. Señor, no permitas que esta persona derroche ese gran tesoro que tiene. Te pido por este joven, por esta jovencita, para que construyan una vida ejemplar. Señor, te lo pido en el nombre de Jesús. Amén. Vas a ver cómo Dios, en los días venideros, te va a guiar para que tomes decisiones muy importantes y con mucha sabiduría, para que arranques de tu vida la necedad, y perdón que diga esta palabra un poco fuerte, la estupidez. Sí, Dios quiere que actúes, que hables, que pienses con mucha inteligencia, con mucha sabiduría, que los contemporáneos tuyos, la gente que tiene tu edad, se sorprendan de ver esa capacidad e inteligencia en ti.

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1: El tiempo se me acabó. Por favor, cuando se levante de su cama, no ponga los pies en el suelo, sino las rodillas, para comenzar el día con oración. Es el deseo de Dios y el mío, el de Donizetti Barrios, que ustedes sean prosperados en todas las cosas y que tengan salud, así como prosperan sus almas.
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1: En Sendas, esta es la hora.
2: 10 de la noche con 6 minutos.
3: Me puedes escribir, me puedes dejar saber dónde estás, qué ha hecho Papito Dios en tu vida, en tu corazón. Y te recomiendo que pongas la manito arriba que dice me gusta cuando leas algo de lo que está publicado allí y que lo compartas también con tus amigos, con tu familia. Así que todo está listo para comenzar nuestro programa de hoy. Y también, pues, obviamente el invitado de honor, la dulce presencia de nuestro Señor Jesucristo. Y me siento muy contenta porque quiero comenzar este programa con el tema que es para ustedes, de Alex Campos, que dice: tu amistad me hace bien, muy bien. Así comenzamos el programa de hoy. Bienvenidos.

Tu amistad me hace bien con este tema, dando la apertura a nuestro programa de hoy. Ustedes saben que ese es el tema que yo les dedico con todo mi corazón. Juan 16, 22 dice: os volveré a ver y se gozará vuestro corazón, y nadie os quitará vuestro gozo. La mención de su nombre, se llama esta reflexión. Cuando el solista empezó a cantar, la congregación lo escuchó en silencio y atentamente. Su encantadora voz de barítono expresaba las conmovedoras palabras de una antigua canción de Gordon Jensen, cuyo título transmite una verdad que se torna más preciosa a medida que maduramos. Él está tan cerca como la mención de su nombre. Todos hemos atravesado ocasiones en que nuestros seres amados se han ido. Un hijo se casa y se muda lejos. Nuestros padres se van por motivos laborales o de salud. Un hijo parte para estudiar en otra ciudad o país. Sí, es cierto. Tenemos el email, Skype, el FaceTime, pero nosotros estamos aquí y ellos están allá. Además, también está la separación de la muerte. No obstante, como creyentes en Cristo, el Señor nos promete que nunca estaremos solos. Y aunque nos sintamos así, Él no se ha ido a ninguna parte. Está aquí, ahora y siempre. Cuando dejó esta tierra, les dijo a sus seguidores: he aquí, yo estoy con vosotros todos los días, hasta el fin del mundo. Y también promete: no te desampararé ni te dejaré. El ruego silencioso, la casi imperceptible mención de su nombre e incluso el solo pensar en él nos brindan consuelo y seguridad. Él está tan cerca como la mención de su nombre. Jesús nunca olvida ni abandona a los suyos. Siempre junto a nosotros. Pildoritas y reflexiones.

Vuelvo por tu amor, la voz de Bless compartiendo con nosotros aquí en Pildoritas y Reflexiones. Isaías 66:13 dice: como aquel a quien consuela su madre, así os consolaré yo. Acababan de operar a mi hija y yo estaba sentada a su lado en la sala de recuperación. Cuando abrió los ojos, se dio cuenta de que estaba dolorida y empezó a llorar. Le acaricié un brazo intentando tranquilizarla, pero solo conseguí que estuviera más molesta. Entonces una enfermera me ayudó y la pusimos en mi regazo. Le sequé las lágrimas y le aseguré que se sentiría cada vez mejor. Por medio de Isaías, Dios les aseguró a los israelitas: como aquel a quien consuela su madre, así os consolaré yo a vosotros. Prometió darles paz y llevarlos a su lado como lo hace una madre con un hijo. Este tierno mensaje era para aquellos que lo reverenciaban, los que temblaban ante su palabra. El poder de Dios para consolar a su pueblo y su deseo de hacerlo vuelven a verse en la carta de Pablo a los creyentes de Corintio, donde el apóstol dice que el Señor es quien nos consuela en todas nuestras tribulaciones. Cuando estamos en dificultades, Él es bondadoso y compasivo con nosotros. Un día, todo sufrimiento se acabará. Nuestras lágrimas se secarán por completo y estaremos seguros en los brazos de Dios para siempre. Mientras tanto, podemos descansar en que su amor nos sostendrá cuando suframos. Dios consuela a su pueblo, seguro en sus brazos. Pildoritas y reflexiones para tu corazón, para tu alma, para tu espíritu.

Tierno Dios, pildoritas y reflexiones. Vino a buscarte. El Espíritu del Señor está sobre mí, por cuanto me ha ungido para dar buenas nuevas a los pobres. Lucas 4:18. En sus novelas, El proceso y el castillo, Franz Kafka describe la vida como una existencia deshumanizada que torna a las personas en un mar de rostros vacíos, sin identidad ni valía. Escribe, la cinta transportadora de la vida te lleva quién sabe a dónde. Uno se transforma en un objeto, una cosa, en lugar de una criatura viviente. Al principio de su ministerio, Jesús fue a la sinagoga de Nazaret. Se puso en pie ante la multitud y leyó en Isaías, «El Espíritu del Señor está sobre mí, por cuanto me ha ungido para dar buenas nuevas a los pobres. Me ha enviado a sanar a los quebrantados de corazón, a pregonar libertad a los cautivos y vista a los ciegos, a poner en libertad a los oprimidos, a predicar el año agradable del Señor». Luego se sentó y declaró, «Hoy se ha cumplido esta escritura delante de vosotros». Siglos antes, el profeta había proclamado esas palabras. Ahora Jesús anunciaba que Él era el cumplimiento de aquella promesa. Y observaba a quienes vino Jesús a rescatar. Pobres, quebrantados de corazón, cautivos, ciegos y oprimidos. Personas deshumanizadas por el pecado y el sufrimiento, el quebrantamiento y la angustia. Él vino por nosotros. Por más impersonal que parezca el mundo, Jesús ama a cada persona como si fuera la única. Él vino a buscarte a ti. Pildoritas y reflexiones.

0: Si te conocieran, Pablo Olivares, identifico, ya regreso, no se muevan de allí. Vamos con más pildoritas y reflexiones.
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2: En Sendas, esta es la hora.
3: 10 de la noche con 31 minutos.
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1: De la noche con 46 minutos.

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1: En Sendas, esta es la hora.
2: 11 de la noche, con 2 minutos.
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3: Estaba acostado de espaldas, ambas manos bajo la cabeza haciendo de almohada y la vista fija en el techo. Las sienes le palpitaban, el corazón le latía con angustia, las lágrimas pugnaban por salir y correr por las mejillas. Los ojos avizorantes miraban más allá del techo, más bien procuraban penetrar el oscuro velo de lo ignorado, de lo desconocido. Su mente trabajaba frenéticamente, extraía las ideas del fondo del alma, las pesaba, las estudiaba, las tejía y entretejía, enredaba la madeja y la volvía a desenredar siempre con la misma obsesión frenética, llegar a poseer aquello que deseaba más que nada en el mundo, aquello sin lo cual la vida se le hacía imposible, aquello que en el juego de tenerlo o no tenerlo se le iba consumiendo la existencia. Era esto.

0: Mañana le dirían, todo ha salido bien, no se aflija. O le dirían, lo siento amigo, su cáncer es inoperable. El otro es un preso en el calabozo. Está preso por luchar por la libertad. Y en la libertad está pensando. La libertad que no tienen miles de sus compatriotas. La libertad que él ha perdido. El tercero es un amante, un joven cuyo corazón arde en llamas de pasión por una muchacha adorada. Ella es rica y ha sido dada a otro hombre. Él sufre y llora por ese amor imposible. El cuarto es un profeta. Y este hombre de Dios, profeta y literato, escribe con pluma de fuego. Con mi alma te he deseado en la noche, y en tanto que me dure el espíritu dentro de mí, madrugaré a buscarte, porque luego que hay juicios tuyos en la tierra, los moradores del mundo aprenden justicia. Este hombre no busca justamente la salud, tampoco busca la libertad, tampoco la mujer amada, aunque de todas esas tenía necesidad. El profeta busca especialmente conocer a Dios, encontrarse con Él, hallar la joya más preciada y la bendición más grande y la conquista suprema, conocer a Dios. Porque el que llega a Dios ha llegado a todo donde conviene llegar. Mi amiga, mi amigo, ¿qué es lo que buscas en los desvelos de la noche? La salud que te falta, la libertad que no tienes, la hermosa o el atractivo que te es esquivo. ¿O buscas a Cristo? Si buscas a Cristo, Él también te está buscando a ti. Invoca su nombre y Él llegará a tu vida. De todas las joyas de la vida, ninguna tan rica y bella como Cristo. Tenerlo a Él es tenerlo todo.
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1: 11 de la noche con 17 minutos.

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1: En Sendas, esta es la hora.
2: 11 de la noche con 30 minutos.
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1: Once de la noche con 45 minutos.

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4: En Sendas, esta es la hora.
5: 12 de la noche, en punto.

Buenos días. Estamos iniciando, gracias a la misericordia de Dios, una nueva jornada de trabajo, con el propósito de bendecirle en los 107.3 MHz desde Matagalpa, en el corazón de Nicaragua. Esta es Sendas FM, con sonido estéreo celestial, deseando que el Dios Todopoderoso, inmortal, invisible, el Rey de los siglos, esté con usted este día, desde el principio hasta el fin.

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2: En este mensaje tratamos el siguiente caso de una mujer que descargó su conciencia de manera anónima a nuestro sitio conciencia.net, autorizándonos a que la citáramos.
3: Yo trabajo todo el día. Llego a casa muy cansada. A veces hago turnos de 24 horas. Vivo en una casa que alquilo. Ahí vive una parienta que estudia en la universidad y no me ayuda con ningún gasto. Yo no le exijo nada, solo que se porte bien, pero me trata mal y me insulta. Tiene obsesión con la limpieza. Trata de hacerme sentir mal en mi propia casa. He pensado en mudarme de casa, pero me da tristeza. En el fondo siento que no es bueno hacerlo, pero la convivencia con esta persona es intolerable. Necesito un consejo, por favor. ¿Qué puedo hacer?
2: Este es el consejo que le dio mi esposa. Estimada amiga, comprendemos el dilema que afronta. Usted quiere ser amable y cordial, pero eso la hace sentirse desdichada. No puede ni siquiera llegar a su propia casa tranquila sin estar preocupada acerca de las confrontaciones que le esperan cuando llegue a la puerta. Usted dice que su parienta no ayuda con ninguno de los gastos. Eso implica que si usted no la estuviera sustentando, ella tal vez no tendría ningún otro lugar donde vivir. En definitiva, la situación económica de ella complica la decisión que usted haya de tomar. Usted se siente responsable de ella a pesar de que en realidad no lo es ni moral ni legalmente. Usted también dice que lo único que exige de ella es que se porte bien, pero que ella, al contrario, la trata mal y la insulta. Es obvio que su parienta da por sentado la ayuda que usted le está brindando y que no valora lo que está haciendo para ayudarla. Lo cierto es que usted no la está ayudando al permitirle que le falte al respeto. Con eso está más bien enseñándole que ella puede portarse como se le antoje sin sufrir las consecuencias. Su parienta necesita aprender acerca de las consecuencias naturales. Si ella opta por faltarle al respeto a las personas, esas personas no le ayudarán. Si opta por no trabajar, no tendrá con qué pagar los gastos de alimentación. El apóstol Pablo enseñó: el que no quiera trabajar, que tampoco coma. Si bien la parienta de usted es una estudiante y por eso usted no ha tenido la expectativa de que trabaje, ella se ha

0: Cumpla su palabra y múdese. Basta de oportunidades. Muéstrele que su comportamiento acarrea consecuencias. De hacerlo así, usted le enseñará una valiosa lección que le será de beneficio en el futuro. Con eso termina lo que recomienda Linda, mi esposa. Este caso y este consejo pueden leerse e imprimirse si se pulsa la pestaña en conciencia.net que dice casos y luego se busca el caso 778.
1: Si desea comunicarse con nosotros, puede hacerlo enviándonos su mensaje por correo electrónico a la dirección mensaje@conciencia.net.
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3: Marcos, ¿crees que el lenguaje que hemos usado los evangélicos ha alejado más a la gente de Dios? ¿Cómo se debe llegar a las personas que no entienden nuestro argot evangélico?
4: Muy buena pregunta, y sí, creo que muchos hemos utilizado un lenguaje que sí enajena a las personas. Por ejemplo, usamos cosas que para nosotros es muy normal, frases que para nosotros es muy normal. Por ejemplo, alguien te dice, Dios te bendiga, y alguien contesta, amén. Alguien que nunca ha estado en la iglesia dice, ay, Dios mío, qué raro habla esta gente, ¿verdad? Entonces, hay un idioma, hay un lenguaje que sí, la gente dice, bueno, yo no entiendo por qué hablan así. Yo sí sugiero y trato, ¿verdad?, de utilizar un idioma, un lenguaje donde las personas que no son cristianas puedan entender lo que estoy diciendo. Trato de hablar un lenguaje que sea accesible a las personas que nunca han oído esos términos. En mis predicaciones, por ejemplo, yo no utilizo un lenguaje que no sea usual. En mis predicaciones me alejo mucho del lenguaje o del verbaje teológico, con el fin de que las personas que nunca han escuchado en su vida una predicación puedan entender todo lo que dije. Mi deseo es que ellos puedan salir de ahí sabiendo que la Biblia es accesible, que las cosas de Dios son accesibles. Desafortunadamente, demasiadas personas han escuchado alguna predicación y no entendieron nada. ¿Por qué? Porque el predicador utilizó un léxico tan impresionante que nadie le entendió. Entonces necesitamos utilizar un lenguaje que no aleje a las personas, sino que acerque a las personas.
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5: Se llama The Way, aquí está Jeremy Camp, del inglés al español.

con gemidos que solo tú puedes comprender. Y con sabiduría tú siempre respondes las palabras de vida que no fallan. Y tu gloria brilla por todas partes. Tu fidelidad se muestra a la vista de todos cuando pensamos en todas tus maravillas. La belleza de tu plan que ha sido revelado. Caminamos en tu luz. Andamos en ella. Brilla, resplandece, que tu gloria llene esta tierra. Arriba en lo alto, Rey de Reyes, el gran yo soy. Jesús, tú eres el camino. Tú eres el camino. Podemos ver las obras de tus manos amorosas. Con la esperanza y paz no hechas por el hombre. Cuando derramaste tu gracia y misericordia, extendiste los brazos para que pudiéramos ver. Te sangraba por toda la humanidad y liberabas a los cautivos. Brilla, resplandece, que tu gloria llene esta tierra. Arriba en lo alto,

el Rey de Reyes, el Gran Yo Soy. 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

deja que tu gloria llene esta tierra. 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
1: 12 de la noche, con 16 minutos.
2: Your grace is enough. Tu gracia es suficiente.

0: Grande es tu fidelidad, oh Dios.
1: You wrestle with the sinner's restless heart.
0: Tú luchas con el corazón del pecador.
1: You lead us by still waters and to the sea.
0: Tú nos guías por las aguas y tu misericordia.
1: Nothing can keep us apart.
0: Y nada puede mantenernos separados.
1: So remember your people.
0: Entonces recuerda a tu pueblo. Recuerda a tus hijos. Recuerda tus promesas. Oh Dios. Tu gracia es suficiente. Tu gracia es suficiente. Tu gracia es suficiente para mí. Grande es tu amor y justicia, Dios. Tú usas al débil para guiar al fuerte. Tú nos guías en la canción de tu salvación. Y toda tu gente canta. Entonces, recuerda a tu pueblo. Recuerda a tus hijos. Recuerda tus promesas. Oh Dios. Tu gracia es suficiente. Tu gracia es suficiente. Tu gracia es suficiente para mí. Tu gracia es suficiente. Tu gracia es suficiente. Tu gracia es suficiente para mí.

Recuerda tus promesas, oh Dios. Tu gracia es suficiente. Tu gracia es suficiente. Tu gracia es suficiente para mí. Tu gracia es suficiente. El cielo alcanzándonos aquí abajo. Tu gracia es suficiente para mí. Dios, veo que tu gracia es suficiente. Estoy cubierto de tu amor. Tu gracia es suficiente para mí. Para mí. Es suficiente para mí.

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1: En Sendas, esta es la hora.
2: 12 de la noche, con 33 minutos.
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5: Se llama Blessing, bendiciones. Lo escuchas en el show de la música del inglés al español. Y espero que sea útil, especialmente a alguien que pueda estar de pronto atravesando situaciones no tan sencillas, no tan fáciles en la vida. ¿Qué tal si esa prueba, esa dificultad es una misericordia de Dios disfrazada? Ahí está el tema del inglés al español.
6: We pray for blessing.
5: Oramos por bendición.
6: We pray for peace.
5: Pedimos paz.
6: Comfort for family.
5: Comodidad para la familia.
6: While we sleep.
5: Protección mientras dormimos.
6: We pray for healing.
5: Oramos por sanidad.
6: For prosperity.
5: Por prosperidad.
6: We pray for your mighty hand to ease our suffering.
5: Te pedimos por tu mano poderosa para aliviar nuestro sufrimiento.
6: You hear it spoken me.
5: Todo el tiempo tú escuchas nuestra necesidad.
6: Love is way too much to
5: care. El amor es demasiado como para darnos las cosas
6: mejores.
5: Porque, ¿qué tal si tus bendiciones vienen a través de las gotas de lluvia? ¿Qué pasa si tu sanidad llega a través de las lágrimas? ¿Qué pasa si un millar de noches sin dormir es lo que se necesita para saber que estás cerca? ¿Qué tal si las pruebas de esta vida son tus misericordias disfrazadas? Oramos por sabiduría para escuchar tu voz. Lloramos de rabia cuando no podemos sentirte cerca. Dudamos de tu bondad. Dudamos de tu amor. Como si todas las promesas de tu palabra no son suficientes. Y todo el tiempo tú escuchas cada súplica desesperada. Tanto que hemos tenido la fe para creer. Porque, ¿qué tal si tus bendiciones vienen a través de las gotas de lluvia? Si tu sanidad llega a través de las lágrimas. ¿Qué pasa si un millar de noches sin dormir es lo que se necesita para saber que estás cerca? ¿Qué tal si las pruebas de esta vida son tus misericordias disfrazadas? Cuando los amigos nos traicionan, cuando la oscuridad parece ganar, sabemos que el dolor le recuerda a este corazón que este no es nuestro hogar. Este no es nuestro hogar.

¿Qué tal si tus bendiciones vienen a través de las gotas de la lluvia? ¿Qué pasa si tu sanidad llega a través de las lágrimas? ¿Qué pasa si un millar de noches sin dormir es lo necesario para saber que estás cerca? ¿Qué pasa si mis mayores decepciones o el dolor de esta vida es la revelación de una sed más grande que este mundo no puede satisfacer? ¿Y qué si las pruebas de esta vida, la lluvia, las tormentas, las más duras noches, son tus misericordias disfrazadas? Con razón, el sencillo de Laura Story tiene 3 semanas en la posición número 1 en la lista de canciones cristianas general y en la lista de canciones cristianas adulto contemporáneo de la revista Billboard. Se llama Blessing, interpretada por Laura Story.

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1: Doce de la noche, con 45 minutos.

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3: En Sendas, esta es la hora.
4: 1:00 a.m. con 2 minutos.

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1: Una de la mañana con 19 minutos.
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1: En Sendas, esta es la hora.
2: 1:30 a.m.
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0: Padre está sobre mí, por cuanto me ha ungido para dar buenas nuevas a los pobres. Me ha enviado a sanar a los enfermos, a los quebrantados de corazón, a pregonar libertad a los cautivos, dar vista a los ciegos. De cierto os digo, todo cuanto pidiereis al Padre en mi nombre, os lo dará. Os lo dará.
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1: Una de la mañana con 47 minutos.

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2: 2:02 p.m.
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4: Cuando uno tiene deseos y disposición de hacerlo, puede encontrar belleza en todo lo creado. Hay belleza en las hojas secas que amontona el viento. Hay belleza en las gotas de rocío que se prenden a una telaraña. Hay belleza en el tronco caído que se va cubriendo de hongos y helechos. Y hay belleza en la roca carcomida por las olas, que se cubre de algas y presta asiento a las gaviotas. El poeta Guillermo Valencia habla de un perro envenenado, muerto en la calle, sucio y enflaquecido, caído en la acequia, al cual nadie quiere mirar, pero que a un poeta, según él, atedia la frescura de su boca, donde nítidos dientes se enfilan como perlas refulgentes. Era una boca torcida, pero por lo menos lucía dientes brillantes como perlas. El sabio Salomón afirma en Eclesiastés que Dios todo lo hizo hermoso en su tiempo y ha puesto eternidad en el corazón de ellos, sin que alcance el hombre a entender la obra que ha hecho Dios desde el principio hasta el fin. Todo lo que salió de la mano de Dios salió perfecto. La Biblia dice que cada vez que Dios creó algo, lo miró y vio que era bueno en gran manera. Porque Dios, inteligencia perfecta y amor perfecto y artista perfecto, nada puede hacer defectuoso. Dios creó la tierra, la luna, el sol, las estrellas, creó las aguas y las tierras, las plantas, los insectos, los peces, los mamíferos, creó las flores y los frutos, creó al hombre y la mujer y todo en su primitivo estado de inocencia era perfecto y hermoso. Dios creó el sexo, y en su primitivo estado el sexo era bello, santo y bueno. Los sanos y naturales instintos que Dios puso en el hombre se afiebraron por el pecado y se convirtieron en pasiones. El instinto de comer, que se satisface con frutas y verduras maravillosas, se convirtió en gula. El instinto de beber, que se satisface con agua de manantial, se convirtió en ansias de alcohol. El instinto

0: mal usando su libertad, todo lo convirtió en feo. Y podemos preguntarnos, mi amiga, mi amigo, ¿es posible recuperar la hermosura perdida? Sí, es posible. Es posible mediante Jesucristo. Cuando abrimos nuestro corazón a Él, cuando lo invitamos a entrar en nuestra vida, cuando lo tomamos como Señor, Maestro y Salvador, entonces es posible comenzar a reconstruir la belleza perfecta que una vez fue nuestra y que por el pecado perdimos. Nos hace falta urgentemente regresar a Dios. Hagámoslo ahora mismo.
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1: Dos de la mañana con 17 minutos.

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2: 2:30 p.m.
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1: De la mañana con 48 minutos.
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4: 3 de la mañana, con 2 minutos.

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1: 3 de la mañana, con 35 minutos.
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1: 3 de la mañana con 46 minutos.

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4: 4:02 p.m.
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7: En este mensaje tratamos el siguiente caso de una mujer que descargó su conciencia de manera anónima a nuestro sitio conciencia.net, autorizándonos a que la citáramos.
8: Yo trabajo todo el día. Llego a casa muy cansada. A veces hago turnos de 24 horas. Vivo en una casa que alquilo. Ahí vive una parienta que estudia en la universidad y no me ayuda con ningún gasto. Yo no le exijo nada, solo que se porte bien, pero me trata mal y me insulta. Tiene obsesión con la limpieza. Trata de hacerme sentir mal en mi propia casa. He pensado en mudarme de casa, pero me da tristeza. En el fondo siento que no es bueno hacerlo, pero la convivencia con esta persona es intolerable. Necesito un consejo, por favor. ¿Qué puedo hacer?
7: Este es el consejo que le dio mi esposa. Estimada amiga, comprendemos el dilema que afronta. Usted quiere ser amable y cordial, pero eso la hace sentirse desdichada. No puede ni siquiera llegar a su propia casa tranquila sin estar preocupada acerca de las confrontaciones que le esperan cuando llegue a la puerta. Usted dice que su parienta no ayuda con ninguno de los gastos. Eso implica que si usted no la estuviera sustentando, ella tal vez no tendría ningún otro lugar donde vivir. En definitiva, la situación económica de ella complica la decisión que usted haya de tomar. Usted se siente responsable de ella a pesar de que en realidad no lo es ni moral ni legalmente. Usted también dice que lo único que exige de ella es que se porte bien, pero que ella, al contrario, la trata mal y la insulta. Es obvio que su parienta da por sentado la ayuda que usted le está brindando y que no valora lo que está haciendo para ayudarla. Lo cierto es que usted no la está ayudando al permitirle que le falte al respeto. Con eso está más bien enseñándole que ella puede portarse como se le antoje sin sufrir las consecuencias. Su parienta necesita aprender acerca de las consecuencias naturales. Si ella opta por faltarle al respeto a las personas, esas personas no le ayudarán. Si opta por no trabajar, no tendrá con qué pagar los gastos de alimentación. El apóstol Pablo enseñó: el que no quiera trabajar, que tampoco coma. Si bien la parienta de usted es una estudiante y por eso usted no ha tenido la expectativa de que trabaje, ella se ha aprovechado de su bondad y le ha pagado mal. Así que dele a su parienta una oportunidad más. Anote todo lo que usted espera de ella y pídale que lo firme a modo de contrato. Añada, además, que si ella no cumple con el contrato, se mudará usted o tendrá que mudarse ella. Luego, cuando ella haga lo que el contrato prohíbe, cumpla su palabra y múdese. Basta de oportunidades. Muéstrele que su comportamiento acarrea consecuencias. De hacerlo así, usted le enseñará una valiosa lección que le será de beneficio en el futuro. Con eso termina lo que recomienda Linda, mi esposa. Este caso y este consejo pueden leerse e imprimirse si se pulsa la pestaña en conciencia.net que dice casos y luego se busca el caso 778.
4: Si desea comunicarse con nosotros, puede hacerlo enviándonos su mensaje por correo electrónico a la dirección mensaje@conciencia.net.
9: La necesidad de la liberación. Lo primero que quiero compartir con ustedes es por qué la necesidad de nosotros como cristianos ser liberados. Si nosotros nacimos de nuevo, recibimos a Cristo, la Biblia dice que somos nueva criatura. Yo le expliqué todas las razones. Le hablé que la importancia es porque la liberación es pan de los hijos. Le hablé que la liberación, nosotros nacimos de nuevo en nuestro espíritu, pero en nuestra alma, nuestra voluntad, las emociones, no fue

Usted escucha el origen de los demonios. Usted sabe que a través de toda la Biblia, en el Antiguo Testamento, la Biblia habla de demonios. La Biblia es la autoridad máxima. Si la Biblia lo habla, pues yo lo creo. La palabra demonio es simplemente un espíritu malo, un espíritu sucio, un espíritu demoníaco. La creencia de que los demonios poblaban densamente las regiones más bajas del aire, que era la causa principal de la mayoría de los desastres que pasan y los sufrimientos en la tierra. Estos seres espirituales son la causa de todo lo que pasa, los terremotos, las cosas que pasan. Estos demonios causan enfermedades, etc. Hoy la gente niega la realidad del demonio, pero Jesús la afirmó. ¿Qué tiene que ver con nosotros? Bueno, ahí les voy a decir allá. Primero, Jesús afirmó que tenemos la autoridad para echarlo fuera y vamos adelante. So, ¿cuáles son algunas teorías? Que hay diferentes teorías del origen de los demonios, de los diablos o de los endemoniados, etc. Algunas dicen que se originaban en la edad preadámica antes de Adán. Los demonios no son ángeles caídos. El Nuevo Testamento nos dice, no nos dice de dónde salieron, pero sí Cristo nos dijo que lo echemos fuera. Los demonios son seres que no tienen cuerpo y que buscan habitar un cuerpo. Por ejemplo, un demonio de enfermedad busca un cuerpo para expresar su naturaleza. Y su naturaleza es mala. En una oportunidad oré por una mujer con sus dedos torcidos. Y Dios me dijo, es un espíritu de artritis. Cuando le ordenó que se fuera, sus dedos se le enderezaron. Lo que teníamos al frente era nada más que la expresión de un espíritu demoníaco. Cuando ve una persona con cáncer, es una expresión de un espíritu demoníaco. Los demonios, ¿de dónde vinieron? La Biblia no nos dice. Pero sí nos dice la Biblia que lo echemos fuera. Jesucristo afirmó el hecho de que hay demonios y que tenemos que echarlo fuera. Ahora mire esto. Hay una diferencia entre el diablo y los demonios. ¿Por qué le digo esto? Porque le voy a enseñar algo. Porque vamos en esta mañana a exponer cómo el diablo opera. Y la gente que no conoce nada espiritual, es más, la mentira del diablo para que la gente no cree en él es que no existe. Entonces, si usted le dice que no existen demonios, no existe diablo, ya lo engañó. Porque él no quiere que usted sepa que él existe, porque si no, usted lo va a pelear. Los demonios es diferente. Ahora, cuando hablamos de diablo, no es demonio. El demonio es un espíritu inmundo, es un espíritu malo. Cuando hablamos del diablo, es la palabra diabolos en griego. Y la palabra diabolo, dia, significa penetrar algo en la mente o penetrar algo. Dia. Bolo significa golpear o lanzarle algo con el objeto de penetrar a eso, oído, para engañarlo. El diablo es el acusador. El diablo es el que golpea porque está tratando de penetrar su mente. Y al querer penetrar su mente, él lleva en propósito de engañarlo. Por eso el diablo es el aquel que golpea. ¿Y cómo lo hace? Un pensamiento. Usted va al doctor y el doctor dice, eso que se ve ahí es como está, como negro. Hay algo raro en tu riñón. Hay algo raro en tu pulmón. Entonces viene el diablo y toma esas palabras del médico y empieza a golpearte. Y ahora tu mujer se va a quedar sola. Y ahora tu esposo se va a morir. Empieza con los pensamientos. Donde hay una voz y donde hay palabras, es una persona hablándole. Entonces le golpea la mente. Tú no sirves, tú no puedes, es imposible, no vas a poder lograrlo. Y empieza a golpear. Y el diablo es tan insistente que golpea tu mente. Si usted no hace nada, pues le va a ganar la victoria. Se requiere una persona engañada pensar que la salvación no se pierde. No, yo puedo hacer lo que quiera.
y yo soy salvo siempre.

0: Salvo, mentira del diablo. Pero el diablo te penetró y haciéndote creer. Este diablo, en el griego, este espíritu, o sea, demonios son espíritus inmundos, sucios, que no tienen un cuerpo, pero están buscando una expresión, el cómo expresarse. Están deseando entrar en un cuerpo para poseerlo. ¿Y cómo el diablo hace? Con pensamientos en la mente. Y te manda los pensamientos. Y cuando la gente para de resistir, entonces ahí penetró tu mente y te engañó. Los ángeles tienen su cuerpo, los demonios no tienen cuerpo. Los ángeles tienen cuerpos propios, los demonios son espíritus incorpóreos. O sea, no tienen cuerpo, por eso es que están buscando un cuerpo. Y un día le dijo un endemoniado que tenía 6,000 demonios, una legión en el tiempo romano eran 6,000 demonios, y le dijo, los demonios, le dijo uno, pero envíanos a los cerdos, porque ellos querían entrar en un cuerpo, porque ese es el deseo de ellos, buscar un cuerpo. Cristo les dio permiso, y dice que un hato de 2,000 cerdos se fue al despeñadero y se perdió. Y entonces de ahí sale el jalmón del diablo. ¿Cuántos de ustedes han comido jamón del diablo? Diga, renuncio. Están atados a la necesidad de expresarse en un cuerpo. Es un deseo intenso de usar un cuerpo. Y quieren usar el suyo, quieren usar el mío. No todos son de origen los demonios, no sabemos el origen, pero Dios nos dice que es un demonio. Es muy importante que sepa que está lidiando, cuando lidia con pensamientos de suicidio, de miedo, de incredulidad, de temor, de ansiedad, todos esos pensamientos, tenga entendido que es una persona. Ahí Dios tiene la victoria, porque esa persona le habla, porque Él quiere penetrar esa mente para que usted se cree esa mentira. Entonces usted no le da la gana, usted toma autoridad y lo echa fuera en el nombre de Dios. Levante su mano y diga, fuera. Jesucristo nos habla de esto. El 80% de la victoria está en que sepa que un demonio es una persona con un cuerpo que no tiene cuerpo físico, pero le habla una voz. Suicídate. ¿Cómo usted cree que una persona se suicida? No crea que es fino más que Dios. Ay, ahora me voy a pegar un tiro. Empezó a hablarle a la mente hasta que lo penetró, porque la persona no hizo nada. Y nosotros, que en la Biblia dice, llevando cautivo todo pensamiento a la obediencia a Jesucristo. Entonces, ¿cuáles son los tres objetivos de los demonios? Atormentar y oprimir. Así dice la Biblia. Cristo Nazaret anduvo haciendo bienes y a todos los oprimidos por el diablo. Eso es una. Dos, ¿cuál es el objetivo? Evitar que usted conozca a Cristo como Salvador. El día que usted iba a venir a la iglesia, se le rompió el carro, la familia le llegó y hizo todo para que usted no viniera, porque Él no quiere que usted conociera a Jesús. Y ahora, la tercera, cuando usted ya conoció a Jesús, la tercera que esos demonios y ese mismo diablo quieren es evitar que usted sirva efectivamente. ¿Cómo usted va a servir de ujier si tiene una artritis en su rodilla? ¿Cómo usted puede orar por un enfermo cuando usted mismo no puede? Hay un problema. Entonces, lo que está tratando de evitarle es que usted sirva a Dios efectivamente. Eso es lo que hacen los demonios. ¿Cuál es la diferencia entre carne y demonio? Levante su mano y diga, carne y demonio. Y carne no es la carne del supermercado. Carne en la Biblia está en Gálatas 5:24. Y la Biblia dice esto, para que entendamos un poquito términos que usted dice, ¿qué es eso de carne? Vamos a leerlo. 1, 2, 3, go. Han crucificado la carne con sus pasiones y sus deseos. Los que son de Cristo. ¿Cuántos de aquí son de Cristo? Bueno, si usted es de Cristo, significa que hay deseos que usted tiene que morir. Crucificar es morir. Hay un deseo que usted tiene, y ese deseo es del viejo usted. La carne es la vieja naturaleza. La carne es el viejo usted, el viejo yo. Y esa carne quiere hacer lo que le da la gana. Entonces tenemos que morir a nuestros deseos, a lo que queremos, a nuestra voluntad, para hacer la voluntad de Dios, a nuestro deseo. Entonces ahí dice, los que son de la carne hay que crucificarla. La carne no se echa fuera, a la carne se muere. Entonces, ¿qué hacemos? Vienen hoy, los liberamos. Gente que está oprimida, deprimida, los liberamos. Gloria a Dios, están libres. Pero después regresan y no crucifican, no cancelan, no mueren a esos deseos. Usted, Dios lo liberó del alcohol, usted es libre, usted se va para su casa, dice, ya no quiero más alcohol. Pero allá viene el pensamiento otra vez. Sí, pero un vinito no hace daño. Y empieza a penetrar la mente. Ya tu marido está muy gordo, búscate otro. Y empieza a penetrar la mente. Ey, el diablo quiere penetrar la mente. ¿Y cómo trabaja él? La carne, oído, es la carcasa muerta, el carapacho muerto. Los demonios son los que vienen a comer carne. Donde nosotros no hemos muerto a un deseo carnal, es una puerta para que el demonio venga. Nosotros somos tentados de acuerdo a nuestros deseos. Diga, deseos. ¿Qué hacen los espíritus inmundos? Échelo fuera. Y usted tiene autoridad. Usted tiene autoridad como cristiano. Usted puede echar fuera ese espíritu de contienda en su casa, ese espíritu de miedo, ese espíritu de división. Échelo fuera. Ese espíritu de enfermedad, échelo fuera. Usted tiene autoridad. Entonces, la pregunta es, ¿está usted lidiando con el hombre viejo, la carne, el iracundo, o la jezabélica mujer, o el hombre controlador, o está lidiando con un demonio? Muy simple. Si es un demonio, es compulsivo. Si es un demonio, es irracional. Que usted ayuna, ora, y usted no puede ser libre. Eso es un demonio. Cuando es la carne, sí, porque usted decide, yo muero. Te presentan el cake así, pero tienes la azúcar con 300. Tú tienes que decir, yo muero. No, y se ríen, porque hay muchos de ustedes que le dan al azúcar y al pan, y por eso usted está como está hinchado. Y el aceite vegetal. ¿Qué estamos diciendo? La carne se crucifica. Entonces, de nada me sirve que yo lo libere y usted sigue en sus pasiones, en sus deseos. Usted tiene que morir. Yo no puedo morir por usted. Yo no puedo morir al alcohol por usted. Yo no puedo morir al pecado por usted. Yo no puedo. Usted tiene que crucificar ese viejo hombre. Usted tiene que crucificarlo. Usted tiene que morir a... Yo no puedo. Entonces nosotros estamos lidiando con carne o demonio. Pregúntese. Hay ciertas expresiones en la Biblia que mencionan tener un espíritu inmundo, estar bajo la influencia de un espíritu inmundo. Como cristianos no podemos ser poseídos, pero sí influenciados en nuestra mente, nuestras emociones, nuestra voluntad. Y algunos han traducido posesionado o demonizado. Entonces, en la iglesia lo que tenemos muchos cristianos demonizado, no poseído, porque le hemos dado derecho legal. Los demonios son aquellos que están bajo la influencia del espíritu impuros. Y mire lo que dice: todos los demonios, estos son los espíritus inmundos, operan desde dos lugares: fuera del cuerpo y dentro del cuerpo. Entonces, la manera de explicárselo, cuando yo lo libero o cuando lo han liberado, esa influencia en su mente se fue. Ese espíritu de amargura se fue. Ese espíritu de odio se fue. Ese espíritu de contienda se fue. Pero después Dios me dijo, el vendedor va a venir a tocarle la puerta, pero ya no está dentro, sino está afuera. No abra la puerta. No le dé acceso otra vez. Dígale, fuera. Pero no le diga al hermano, dígale al diablo. Fuera, diga fuera. La única solución para los demonios es echarlo fuera. Los demonios, cuando se echan fuera de la gente, una persona que está con un espíritu de odio, cuando yo le echo fuera, el espíritu de odio me dice, somos muchos. Y el próximo dice, soy el espíritu de la autolástima. Yo dije, hay un espíritu de autolástima. ¿Cuántos conocen ustedes a gente que tienen un pity party? ¿Qué es un pity party? Ay de mí, nadie me quiere. Mira cómo está en la iglesia. No me llaman, no me quieren, no me va. Y el pity party. Hoy, pare el espíritu de queja y de pity party. Pare el espíritu de pity party. Usted es más que vencedor. Usted es un hijo de Dios. No more pity party. Pobre de mí, nadie me quiere, nadie lo otro. Y empezamos en esta queja y todo lo que estamos haciendo. Y cuando viene, lo echamos fuera. El diablo regresa porque encuentra el pity party. Mire lo que dice en el libro de Mateo 12, 43, 45. Le voy a enseñar un poderoso principio para exponer el diablo. Cuando el espíritu, vamos a leerlo. 1, 2, 3, go. Eso. Jesucristo está hablando. En otras palabras, Jesús dice: existen demonios. Hay demonios, son reales. Cuando sale del hombre, ¿qué pasa? Anda por lugares secos, buscando reposo, y no lo haya. ¿Qué es lo que busca? Un cuerpo para expresarse. El odio, yo quiero usar a alguien. El chisme, la queja, yo quiero usar la boca de alguien, la lengua de alguien. Y siempre hay un bobo que presta su boca. Siempre hay un tonto que le ofrece su lengua, su boca. Tu boca es para alabar a Dios. Tu lengua es para exaltar al Señor. No le prestes la lengua al diablo. ¡Hey! ¡Hey! Ore, dígame. ¿Volveré a mí? Ah, a mi casa. Le llamaba casa a usted y a mí. ¡Qué descarado! Donde salí y cuando llegue, la haya. Tres cosas, ¿cómo la llevó? Uno, dos, tres, go. Desocupada, barrida y adornada. No hay problema que la casa esté barrida y adornada. El problema es que esté desocupada. ¿Por qué? Entonces va. Y cuando la ve desocupada, gente es libre de la depresión. Pero no la llenó con nada, simplemente con un sermón de 45 minutos el domingo. Nunca tocaste la palabra, nunca oraste, nunca te llenaste de nada. Y eso está vacío tu espíritu. Y él dice: mira, salí de aquí, voy a volver, pero no voy a entrar solo. Por eso es que la gente que se va, y la gente que se va de Cristo, su condición es 7 veces peor. 7 veces más drogadicto, 7 veces más ladrón, 7 veces más alcohólico, 7 veces más deprimido, 7 veces más divorciado. 7 veces, 7. Cuando ese espíritu se va, 7 veces, ellos trabajan en gangas. Yo he echado fuera de un espíritu y el otro se queda y dice: ¿qué es eso? Otro espíritu. Yo espiro el espíritu de odio en la gente, el envidia. Pero en la iglesia todos son buenos. Mira el que está al lado, por favor. Hay una envidia. Pueblo, le voy a decir algo, y esto se lo voy a decir con todo mi corazón. Hay tanta gente que me tiene una clase de envidia. ¿Sabe lo que es envidia? Es un sentimiento hostil porque otro tiene una ventaja y un favor que yo no tengo. ¿Por qué O'Neill tiene hoteles y yo no? Y la envidia. Por eso es que el éxito del vecino provoca la envidia del prójimo. Así es que yo le digo: gócese con el éxito que Dios le ha dado. Gocicaraba. ¿Qué envidia? ¿Sabe qué? Tienen envidia porque Dios está conmigo. En todo lo que yo pasé, muchos se fueron corriendo, me abandonaron, me traicionaron. Pero hay alguien que no se fue. Dios está conmigo. La iglesia llena otra vez. ¿No ves eso? Que Dios está conmigo. ¿No ves eso? Quítate la venda de los ojos. Que Dios está conmigo. ¿Por qué me envidias lo que yo tengo? ¿Por qué quieres correr mi vida? Ve, corre la tuya. ¿Por qué? Hay una envidia. Cuando yo voy a los países en Latinoamérica, me tienen una envidia. Nunca les he hecho nada, porque es un sentimiento hostil. ¿Por qué ella tiene esa casa, ese esposo que tiene? ¿Por qué no lo tengo yo? Y escuche, no se queda la envidia ahí. El envidioso Es tan fuerte el sentimiento que dice, yo voy a tomar acción
1: para... 4 de la mañana con 27 minutos. 107.3 FM.

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2: 4:32 PM.
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2: 5 de la mañana, en punto.
3: 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Ese es el de Pildoritas y Reflexiones. Este nombre lleva muchos años y está registrado bajo mi cobertura, entonces los piraticas pueden remover el parche de sus ojos. 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Así que todo está listo. Ustedes, hermosa audiencia, que se han conectado ya y que están listos a tener este tiempo de quietud, de reflexión, de ministración. Lista la música, lista las reflexiones, está su servidora y el más importante de todos, la dulce presencia de nuestro Señor. Esta mañana, haciendo mi devocional, me encontré con ese pasaje donde dice que a Dios le dolió el corazón de ver la maldad del ser humano y que se había arrepentido de habernos hecho. Eso fue cuando le da la instrucción a Noé de que hiciera el arca y terminó con toda la humanidad. ¡Wow! Solo se salvaron Noé, su esposa, sus hijos y las esposas de sus hijos, y los animales, las parejas de animales que entraron al arca. Yo no quiero que el Señor se ponga triste en su corazón por nosotros. Yo quiero que lo hagamos sonreír. Así como dice este tema en la voz de Yulisa, que da la apertura musical a nuestro programa de hoy. Bienvenidos, hagamos sonreír a papá.

Hacerte sonreír, la voz de Yulisa dando la apertura musical a nuestro programa de hoy. Lecciones para niños, se llama esta reflexión. Dice Proverbios 22:6, instruye al niño en su camino, y aun cuando sea viejo, no se apartará de él. Cuando mi hija contó el problema que tenía en el comedor de la escuela, cuenta esta reflexión, de inmediato me pregunté cómo podía ayudarla a solucionarlo. Pero luego se me ocurrió otra cosa. Quizá Dios

La Biblia enseña que es muy importante aprender estas lecciones durante los primeros años de su vida. Si instruimos al niño en su camino, aun cuando fuere viejo, no se apartará de él, como dice Proverbios 22:6. Cuando enseñamos a los niños a tomar conciencia de la persona de Jesús y su poder, estamos dándoles un lugar al cual volver si se descarrían y un fundamento para crecer espiritualmente durante toda la vida. Piensa cómo puedes fomentar la fe en un niño. Muéstrale el diseño de Dios en la naturaleza. Nárrale una historia sobre cómo te ayudó el Señor o invítalo a darle gracias contigo cuando las cosas salen bien. Dios puede obrar a través de ti para hablar de sus bondades a todas las generaciones. Influenciamos a las generaciones futuras cuando vivimos para Cristo hoy. Pildoritas y reflexiones. Enseñémosle que nuestro Padre Celestial nos ama. Así como dice Juan Luis Guerra, mi Padre me ama.

Mi padre me ama. Esa es la gran verdad. Él no nos ama por lo que hacemos o dejamos de hacer, no nos ama. No, Dios es amor. Él nos ama. No ama el pecado que hacemos. Eso es lo que Él aborrece. Pero Él nos ama. Nos ama tal y como somos. Y no quiere dejarnos así. Quiere que seamos como Jesús. A mí ese título me impactó de un libro de Max Lucado. ¿Largo? Sí. ¿Pero hermoso? Sí, hermosísimo. Él nos ama tal y como somos. Pero no quiere dejarnos así. Quiere que seamos como Jesús y por eso Él comienza a trabajar en nuestra vida, en nuestro corazón, y nos va puliendo, y el maestro hermoso saca el cincel y golpea por aquí, golpea por acá, quita de aquí, pone acá, y va haciendo esa obra majestuosa en nuestra vida. Esta reflexión se llama Mal Olor. Génesis 3:5 dice, el día que comáis de él, seréis como Dios. En agosto del 2013, grandes multitudes se reunieron en el conservatorio Phipps en Pittsburgh, Estados Unidos, para ver cómo florecía la planta tropical conocida como flor cadáver. Como es nativa de Indonesia y florece solo una vez en varios años, se ha convertido en un espectáculo. Cuando se abre, la punta enorme, roja y hermosa, tiene olor a carne podrida. Ese olor fétido atrae moscas y escarabajos que buscan ese tipo de carne. Sin embargo, no tiene néctar. Y al igual que la flor cadáver, el pecado hace proezas, pero a la larga no brinda recompensas. Adán y Eva aprendieron esta verdad a la fuerza. El huerto del Edén, el paraíso, era hermoso, era el lugar preparado de Dios para ellos, hasta que ellos lo arruinaron al hacer lo que Dios les había advertido que no hicieran. Tras ser tentados a dudar de la bondad del Señor, ignoraron la amorosa advertencia de su Creador y perdieron su inocencia. La belleza del árbol del conocimiento del bien y del mal se convirtió para ellos en una flor cadáver. La recompensa por su desobediencia fue la separación, el dolor, la insatisfacción, el trabajo duro y la muerte espiritual. El pecado siempre se presentará atractivo y puede resultar agradable, pero no se compara con la maravilla, la belleza y la fragancia de confiar en Dios y obedecerle. Él nos hizo para compartir con nosotros su vida, su gozo y todas las bendiciones que ha preparado para nosotros, sus hijos. Los mandamientos de Dios aplastan las sugerencias del diablo. Él es el que aparece con sus destellos, mostrándonos que eso es lo que nos conviene y nos va a hacer felices. Pero sabes, es un simple plato de lentejas. No te dejes deslumbrar, no te dejes atrapar, porque lo que Dios nos entrega es de bendición y traerá gozo, alegría y paz. El resto será como esa flor cadáver. Con el paso del tiempo es muerte y destrucción. 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

Señor, queremos ser olor fragante. Queremos ser sacrificio acepto, agradable a ti.

0: este hermoso tema en la voz de Jesús Adrián Romero, recordándolo. Y rápidamente voy a saludarlos a ustedes que amablemente se han tomado el tiempo de visitar el Facebook de Pildoritas y Reflexiones, el oficial. Dice Lady Rowe: gracias, Normita, escucho el programa hace 2 años y aunque es un poquito desvelador escucharlo por la hora, hago un esfuerzo ya que es como agua en el desierto. Papá Dios me habla siempre mediante el programa. Agradezco a Dios por tu vida. Muchas gracias, Lady, gracias. Parece que eres de Bolivia, me da la impresión. Dice: bendiciones, hola, estoy contento de contactarlos por este medio, te escucho por muchos años. Mi nombre es Abraham Elazón desde Huánuco, Perú. Yo estoy trabajando en una radio y quisiera transmitir tu programa por nuestra emisora. Quiero también que otros lo escuchen y compartir por medio de ti, y que Dios hable a muchos. Bendiciones. Bueno, ahora te escribo y te digo cómo debes hacerlo para contactarte con mi querida consuegra Susana Romero. Dice también Marce Ramos: hola, Norma, feliz de poder escribirte, un fuerte abrazo. Soy Marcela Ramos, te escribo desde Armenia, Quindío, Colombia, linda tierra, eje cafetero de mi país, hermoso. Gracias, Marce, besitos para ti. Recuerden que cuando visiten el Facebook tienen que colocar manito arriba, me gusta, para que movamos nuestra página. Desde la radio Shalom 104.9 en el oriente de Ecuador, Fernando Vega también nos manda un saludo. Delvis María Castillo nos saluda desde Matagalpa, Nicaragua. Muchas gracias. Hola, bendiciones. Soy Mariana de Paraguay. Me gustaría tanto hablar con usted. Gracias, Mariana. Te mando un besito grande para ti también. Hola, Norma, desde Rosario, Argentina. Noche a noche te escuchamos con mi hija Marianela a través de la 97.5 Radio Presencia. Nos hace compañía noche a noche y tu voz nos arrulla, trayéndonos el sueño y el descanso reparador a través de la 97.5 Radio Presencia. Te saludamos deseándote lo mejor para vos y tu familia. Te abrazamos desde la distancia. Sé muy bendecida. Amén. Gracias, Liliana Estecho, saludándonos desde Rosario, Argentina. Tú también puedes visitar el Facebook de Pildoritas y Reflexiones, el oficial, con Norma Pinzón, colocar un saludo, colocar el me gusta, un like, compartirlo, y así vamos creciendo, creciendo, creciendo en nuestra audiencia y estamos conectados por aquí. O si me quieres enviar un correo electrónico, pildoritas@cbclavoz.com.
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2: 5 de la mañana con 25 minutos.
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2: 5:32
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Ven, Espíritu Santo, la voz de Barak, compartiendo con nosotros aquí en Pildoritas y Reflexiones. Si acabas de llegar a nuestra sintonía, ¡qué bueno que haces parte de esta gran familia de CBC La Voz y de Pildoritas y Reflexiones! Me alegra mucho que estemos moviendo nuestra página de Facebook de Pildoritas y Reflexiones, pero necesito tu ayuda. Necesito que compartas la página, que compartas cosas que encuentras allí, que pongas manito hacia arriba, un like, un me gusta, y de esta manera vamos moviendo y cada vez más personas se van uniendo a nuestro Facebook de Pildoritas y Reflexiones. También muchísimas gracias a los que se toman el tiempo de escribirme, de reportar sintonía a través del correo electrónico y contarme dónde están, hace cuánto me escuchan, pero sobre todo lo más importante, ¿qué ha hecho Papito Dios en tu vida? Y un detalle, déjame saber dónde estás, porque a veces me escriben y no sé de qué país, de qué rincón del mundo me pueden estar escuchando. Me encanta cuando leo correspondencia variada de Ecuador, de Perú, de Chile, de Argentina, de Paraguay, de República Dominicana, de Colombia, de El Salvador, de Nicaragua, de Costa Rica, de Panamá. ¿Verdad? Hace días no me escriben de Panamá. En fin, de donde estén, donde se encuentren, porque este programa llega a través de toda América Latina gracias a nuestros afiliados a MFM, pero también llega al mundo entero porque nos pueden escuchar a través de la internet www.cbclavoz.com. Es importante que sepas y pases la voz que pueden escuchar programas que ya han salido al aire. Entrando al programas, buscan Pildoritas y Reflexiones y llegan allí al programa de Pildoritas y Reflexiones y encuentran programas que ya han salido al aire. Para que puedas escucharlo a la hora que quieras. Puedes escuchar un bloque de un día, un bloque de otro día, buscar un programa de que te gustó y repetirlo. Bueno, hay muchas formas, y también bajar las aplicaciones en tu celular y en tu tableta. Y esta reflexión se llama Siguen las dudas. Job 23:10 dice: mas él conoce mi camino. En el 2014, una nave espacial estalló durante un vuelo de prueba. El copiloto murió, mientras que el piloto sobrevivió milagrosamente. Los investigadores determinaron lo que había sucedido, pero no encontraban la causa. El título de un artículo periodístico decía: siguen las dudas. En la vida, experimentamos dolores que no tienen explicación. Algunas veces catástrofes tienen consecuencias generales, pero otras son personales y afectan nuestra vida y la de nuestros familiares. Queremos saber la razón, pero las preguntas superan las respuestas. No obstante, aunque luchemos con los porqués, Dios nos extiende su amor inalterable. Cuando Job perdió a sus hijos y su riqueza en un mismo día, se hundió en el enojo y la depresión y rechazó todo intento de explicación de sus amigos. Sin embargo, tenía esperanzas de que un día el Señor le explicaría. Por eso, en medio de su confusión, dijo: Dios conoce mi camino, me probará y saldré como oro. Oswald Chambers escribió: llegará el día en que el toque personal y directo de Dios explicará de manera amplia y sorprendente toda lágrima y perplejidad, opresión y angustia, sufrimiento y dolor, perjuicio e injusticia. Ante las dudas de la vida, el amor y las promesas de Dios nos ayudan y nos brindan esperanza. Ante las preguntas sin respuesta, el amor de Dios nos brinda ayuda y esperanza. Pildoritas y Reflexiones. Y voy con ese tema de Sea Stone, Mi perfume.

Mi perfume sí, Stone, compartiendo con nosotros aquí en Pildoritas y Reflexiones. Gansos y personas difíciles. Romanos 12:18 dice, en cuanto dependa de vosotros, estad en paz con todos los hombres. Quiere decir que nosotros podemos ser portadores de paz o portadores de conflicto. Y el Señor dice, en lo que dependa de ti. Hay un dicho que dice que para pelear se necesitan dos. Porque si alguien está enojado y la otra persona no responde, o responde calmadamente, sin echarle más leña al fuego, pues se apaga la ira, o por lo menos la persona irá y contará hasta 100, hasta 2000, hasta 1,000,000, hasta que se apacigüe su corazón. Pero nosotros sí podemos generar paz o conflicto. Cuando empezamos a vivir en nuestra casa actual, cuenta esta reflexión, me encantaba ver los gansos en los alrededores. Admiraba la manera en que se cuidaban unos a otros y cómo se desplazaban en línea recta en el agua y en formaciones similares a la letra V. También disfrutaba verlos con sus crías. Sin embargo, cuando llegó el verano, descubrí algunas verdades no tan hermosas sobre mis amigos emplumados. Les encanta comer hierba y no le importa si te arruinan el césped. Peor aún, lo que dejan convierte en una aventura desagradable caminar por el jardín. Cuando trato con personas difíciles, me acuerdo de esos gansos. A veces querría simplemente ahuyentarlas de mi vida, pero es entonces cuando Dios suele recordarme que aún las personas más difíciles tienen algo bello si nos acercamos lo suficiente como para descubrirlo, y que su actitud tal vez refleje una angustia interior. El apóstol Pablo señala en Romanos, si es posible, en cuanto dependa de vosotros, estad en paz con todos los hombres. Por eso le pido a Dios que me ayude a ser paciente con el lado difícil de los demás. No siempre se logran buenos resultados, pero es asombroso ver cuántas veces el Señor arregla estas relaciones. Por la gracia de Dios, podemos amar a las personas difíciles. La paz puede llegar si respondemos amablemente. Pildoritas y reflexiones para tu corazón, para tu alma, para tu espíritu.

0: Era la voz de Adrián Roberto Dami. Danos, Señor, tu corazón, danos tus ojos para poder mirar con misericordia, con ternura, con compasión, como tú nos miras. Palabras imprudentes. Santiago 3:5 dice, la lengua es un miembro pequeño, pero se jacta de grandes cosas. Últimamente mi hija ha tenido muchos problemas de salud, dice esta reflexión, y su esposo la ha cuidado y respaldado de maravilla. Tienes un verdadero tesoro en él, le dije. No pensabas lo mismo cuando lo conocí, dijo ella con una mueca. Tenía razón. Cuando se comprometieron, yo estaba preocupada. Tenían personalidades tan diferentes. Nuestra familia era grande y ruidosa, y él era más reservado. Además, le había expresado mis dudas a mi hija de manera bastante cortante. Me horroricé al darme cuenta de que ella todavía recordaba mis comentarios de hacía 15 años que podían haber destruido una relación que demostró ser tan armoniosa y feliz. Pensé en cuánto debemos cuidar lo que decimos. Muchos somos rápidos para señalar, para juzgar lo que consideramos debilidades en la familia, los amigos o los colegas, o para centrarnos en sus errores. Santiago dice que la lengua es un miembro pequeño, pero que las palabras que emite pueden destruir relaciones o generar paz y armonía en el trabajo, la iglesia, la familia. Quizá debamos apropiarnos de la oración de David al comenzar cada día. Pon guarda a mi boca, oh Señor, guarda la puerta de mis labios. Manzana de oro con figuras de plata es la palabra dicha como conviene. Bueno, hoy el Señor nos ha hablado de cuidar las palabras y sobre todo cuando estamos enojados. Miren, si ustedes saben que su problema es el enojo y muchas veces que llega hasta la ira, la Biblia dice, enojaos pero no pequéis. Ojo con lo que le dices a tus hijos, ojo con lo que le dices a tu esposa, a tu esposo, porque somos las personas que más podemos lastimar en el momento del enojo. Y una vez dicha una palabra, como cuenta esta reflexión, habían pasado 15 años y la hija aún recordaba lo que la madre había dicho del que ese momento era su prometido. Sigamos el consejo del rey David. Pon guarda mi boca, oh Señor, guarda la puerta de mis labios. Salmo 14:3. Y con esta reflexión le digo gracias por haberme acompañado en otra edición de Pildoritas y Reflexiones. Regala una sonrisa que no te cuesta nada y haces felices a los que te rodean. Te mando el abrazo tierno, Diosito cariñoso para ti. Y visita el Facebook de Pildoritas y Reflexiones, el oficial. Coloca que te gusta, coloca like, compártelo con tu familia, tus amigos o escríbeme un correo electrónico pildoritas@cbclavoz.com. Aquí te espero en la próxima edición. No me falles. Chao, chao.
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2: 5 de la mañana con 56 minutos.

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6: 6 de la mañana con 2 minutos.
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8: Cuando uno tiene deseos y disposición de hacerlo, puede encontrar belleza en todo lo creado. Hay belleza en las hojas secas que amontona el viento. Hay belleza en las gotas de rocío que se prenden a una telaraña. Hay belleza en el tronco caído que se va cubriendo de hongos y helechos. Y hay belleza en la roca carcomida por las olas, que se cubre de algas y presta asiento a las gaviotas. El poeta Guillermo Valencia habla de un perro envenenado, muerto en la calle, sucio y enflaquecido, caído en la acequia, al cual nadie quiere mirar, pero que a un poeta, según él, atedia la frescura de su boca, donde nítidos dientes se enfilan como perlas refulgentes. Era una boca torcida, pero por lo menos lucía dientes brillantes como perlas. El sabio Salomón afirma en Eclesiastés que Dios todo lo hizo hermoso en su tiempo y ha puesto eternidad en el corazón de ellos sin que alcance el hombre a entender la obra que ha hecho Dios desde el principio hasta el fin. Todo lo que salió de la mano de Dios salió perfecto. La Biblia dice que cada vez que Dios creó algo, lo miró y vio que era bueno en gran manera. Porque Dios, inteligencia perfecta y amor perfecto y artista perfecto, nada puede hacer defectuoso. Dios creó la tierra, la luna, el sol, las estrellas, creó las aguas y las tierras, las plantas, los insectos, los peces, los mamíferos, creó las flores y los frutos, creó al hombre y la mujer y todo en su primitivo estado de inocencia, era perfecto y hermoso. Dios creó el sexo, y en su primitivo estado, el sexo era bello, santo y bueno. Los sanos y naturales instintos que Dios puso en el hombre se afiebraron por el pecado y se convirtieron en pasiones. El instinto de comer, que se satisface con frutas y verduras maravillosas, se convirtió en gula. El instinto de beber, que se satisface con agua de manantial, se convirtió en ansias de alcohol. El instinto de dirigir se convirtió en pasión por mandar, y el instinto de descansar se convirtió en pereza, y el instinto sexual se convirtió en concupiscencia desaforada. Dios todo lo hizo hermoso, pero el ser humano, mal usando su libertad, todo lo convirtió en feo. Y podemos preguntarnos, mi amiga, mi amigo, ¿es posible recuperar la hermosura perdida? Sí, es posible. Es posible mediante Jesucristo. Cuando abrimos nuestro corazón a Él, cuando lo invitamos a entrar en nuestra vida, cuando lo tomamos como Señor, Maestro y Salvador, entonces es posible comenzar a reconstruir la belleza perfecta que una vez fue nuestra y que por el pecado perdimos. Nos hace falta urgentemente regresar a Dios. Hagámoslo ahora mismo.
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Dios no es hombre para que mienta, ni hijo de hombre para que se arrepienta. Cuando Dios promete algo, lo cumple, pase lo que pase. 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

se enoja, grita como león furioso. Cuando el rey está contento, reanima como fresca lluvia. El hijo tonto arruina a su padre, y la mujer peleona, poco a poco, arruina al marido. La casa y el dinero son regalo de los padres. La esposa inteligente es un regalo de Dios. He leído lo que dice la Santa Biblia en el libro de Proverbios, capítulo 19, versículos desde el 10 hasta el 14. Hola amigos, soy Donizetti Barrios y les doy una cordialísima bienvenida a Promesas de Dios. Un abrazo fraternal. Rompe costillas para cada uno de ustedes. Gracias por estar en nuestra sintonía a esta hora. Muchísimas gracias por contarle a otras personas acerca de nuestra programación. Explicarles cómo es que nos pueden escuchar, en qué horario. Gracias por escribirnos o por llamarnos y compartirnos de qué forma nuestros programas les están mejorando la vida a ustedes. Les cambian la actitud, les cambia la forma de ver la vida, les ha cambiado malos hábitos, les ha permitido incorporar hábitos nuevos y positivos en sus vidas, en fin, les ha ayudado de muchas maneras. Gracias por contarnos con detalles cómo es que nuestros programas le están haciendo bien. Porque si nos dicen de forma muy general, su programa es una bendición o su programa es muy bueno para mí, nos deja tantas preguntas. Sí, es bueno para usted, pero ¿en qué sentido? ¿Para qué ha sido bueno? ¿Es de bendición? Sí, ya sabemos que no es una maldición, pero ¿de bendición en qué? Qué bueno que usted nos pueda explicar esos detallitos. En cuarto lugar, gracias, gracias y gracias por orar por nosotros cada día. Porque cuando conversa con Papá Dios cada día, dedica unos minutos a pedirle al Señor por nosotros, por nuestras familias. Necesitamos mucho de sus oraciones, de manera que por eso, muchísimas gracias. Iniciamos nuestro espacio en el día de hoy dando gracias a Papá Dios. Nos estamos acostumbrando a ser personas agradecidas, personas que siempre están diciéndole a Dios gracias por esto, por aquello, por lo otro, mientras estamos desechando la costumbre perniciosa de estarnos quejando por todo. ¡Ay, que esto! ¡Ay, que aquello! Y bueno, si en algún momento se nos salió una queja, si en algún momento se nos salió una crítica, no hay problema, compensemos con 10 motivos de gratitud. ¿Ya dijo una queja? Bueno, ni forma, no hay manera de recuperar esa palabra que ya dijo. Pero piense en 10 cosas por las cuales usted le puede dar gracias ahora mismo a Papá Dios y compense esa queja que se le salió. De esa manera nos vamos a acostumbrar a ser personas que no son quejumbrosas, sino por el contrario, que son agradecidas y que alaban a Dios y que están hablando el idioma del cielo, la alabanza. Bilingües en un sentido espiritual. En esta ocasión, vamos a darle gracias a Papá Dios por la sanidad divina. Jesucristo murió en la cruz del Calvario con su cuerpo hecho una llaga. Tantas úlceras, tantas llagas que formaban una sola. Era una sola llaga. Y por esa llaga, nosotros recibimos sanidad. Sí, cuando la salud se ha perdido, Dios tiene una forma milagrosa de devolvernos esa salud a través de un proceso que se llama sanidad divina. Es algo milagroso. Demos gracias a Papá Dios por ese recurso. Papito Dios, gracias por el recurso de la sanidad divina. Gracias por regalarnos a los seres humanos medicina para el cuerpo, para el alma. Señor, gracias por ello. Jesucristo en la cruz del Calvario, cuando estaba muriendo y su cuerpo era una sola llaga, estaba allí dispensándonos a nosotros sanidad. Estaba devolviéndonos la salud perdida. Gracias por esa provisión de sanidad para cada uno de nosotros. Él no solamente se llevó en la cruz el pecado de la humanidad, también se llevó el dolor, la enfermedad, se llevó la miseria, la pobreza, se llevó la falta de propósito en la vida de un ser humano. Jesucristo hizo mucha provisión.
porque

porque vino a destruir las obras del diablo. Todas eran malas. Cristo vino a destruirlas y a darnos todas las cosas buenas. Gracias, papito lindo, por esa sanidad divina que en la cruz del Calvario nos fue provista y que cada persona puede tomar por la fe. En el nombre de Jesús.

Dios no es tu problema, Él está de tu lado. El escritor John L. Mason cuenta la siguiente experiencia. Hace algún tiempo fui a un restaurante mexicano de comida rápida. Mientras estaba en la fila esperando que me atendieran, vi frente a mí a una anciana muy pobre que parecía desamparada. Cuando llegó su turno, pidió un poco de agua y un taco. Sentado en una mesita cerca de ella, no pude menos que observarla y me dio compasión. Apenas había empezado a comer, me levanté y le pregunté si podía comprar un poco más de comida para su almuerzo. ¿Quién es usted? Preguntó muy enojada después de mirarme. Solo alguien que quiere ayudarla, respondí. Ella no me hizo caso. Terminé mi comida al mismo tiempo que ella. Los dos nos levantamos para salir. Sentí que debía darle algo de dinero. En el estacionamiento me le acerqué y le ofrecí algo de dinero. «Deje de molestarme», fue su única respuesta. Entonces, se fue malhumorada. Inmediatamente el Señor me mostró que a menudo esta es la manera como muchos de nosotros le respondemos. Cuando nos llama queriendo bendecirnos, actuamos como si ni siquiera supiéramos quién es Él. Respondemos a su oferta de bendición preguntándole, ¿quién eres tú? ¿Qué quieres de mí? El Señor, siendo misericordioso como es, continúa tratando de bendecirnos. Sin embargo, reaccionamos diciéndole, deja de molestarme. Nos alejamos de Él como hizo esa señora, perdiendo las ricas bendiciones del Señor. No es la ausencia de problemas lo que nos da paz. Es la presencia de Dios a nuestro lado en los problemas. En Mateo capítulo 28, versículo 20 en la Biblia, Jesús envió a sus discípulos a todo el mundo, ordenándoles predicar el Evangelio a toda criatura, enseñándoles que guarden todas las cosas que os he mandado, y he aquí, yo estoy con vosotros todos los días hasta el fin del mundo. En Romanos capítulo 8, versículos 38 y 39, el apóstol Pablo escribe, por lo cual estoy seguro de que ni la muerte, ni la vida, ni ángeles, ni principados, ni potestades, ni lo presente, ni lo porvenir, ni lo alto, ni lo profundo, ni ninguna otra cosa creada, nos podrá separar del amor de Dios que es en Cristo Jesús, Señor nuestro. En el versículo 31 declara, ¿qué pues diremos a esto? Si Dios es por nosotros, ¿quién contra nosotros? En el libro de los Salmos, en el capítulo 145, versículo 18 en la Biblia, leemos, cercano está Jehová a todos los que le invocan, a todos los que le invocan de veras. Santiago capítulo 4, versículo 8, nos exhorta, acercaos a Dios, y Él se acercará a vosotros. En Hechos capítulo 17, versículo 28, Pablo habla, porque en Él vivimos y nos movemos y somos. Gracias a Dios que podemos apoyarnos en su fidelidad eterna sin vacilación, con toda confianza.

0: Hoy es el día para que cobres tu cheque por la fe en el Banco de la Fe.
1: Aquí está tu cheque para el día de hoy para que lo puedas cobrar por la fe en el Banco de la Fe. Este cheque debes firmarlo, endosarlo, apersonarte de él, adueñarte de él y cobrarlo por la fe en el Banco de la Fe. No intentes cobrarlo en otro banco porque no lo van a reconocer y no te lo van a pagar. El cheque se cobra personalmente, no pidiéndole a otra persona que te lo cobre, sino que personalmente se cobra en el Banco de la Fe. Allí sí lo van a reconocer y te lo van a pagar, porque se cobra en oración, con fe, delante de Papito Dios, quien es el dueño del banco y quien es el girador del cheque. Él lo va a reconocer y te lo va a pagar. Este cheque lo estoy sacando del libro de cheques del Banco de la Fe de Charles Spurgeon, de la serie Grandes Devocionales de Libros Clie. Y el de hoy se encuentra en la Biblia en Eclesiastés capítulo 11, versículo 1, que dice: echa tu pan sobre las aguas, porque después de muchos días lo hallarás. No esperemos una recompensa inmediata por el bien que hayamos hecho, ni limitemos nuestros esfuerzos a los sitios y personas que puedan recompensar nuestro trabajo. El egipcio esparce su semilla sobre las aguas del Nilo, donde al parecer se pierde por completo. Pero al cabo de algún tiempo descienden las aguas y el grano de arroz o de trigo se hunde en el lodo y produce una rica cosecha. Hagamos hoy bien a los ingratos y malos. Instruyamos a los indiferentes y rebeldes. A veces las aguas, que ofrecen pocas probabilidades de fruto, cubren terrenos áridos que producen mucho. Nuestro trabajo para el Señor en ninguna parte será vano. A nosotros nos toca echar nuestro pan sobre las aguas y a Dios cumplir su promesa. Lo hallarás. Él jamás faltará a su promesa. Toda palabra que nosotros hayamos dicho en su nombre será hallada por nosotros. Tal vez no enseguida, pero tarde o temprano, segaremos lo que hayamos sembrado. Debemos ejercitar nuestra paciencia, porque tal vez el Señor quiere ejercitarla. Después de muchos días, dice la Escritura. En muchos casos, esos días se convierten en meses y años. Mas su palabra es verdad. La promesa de Dios se cumplirá. Procuremos nosotros guardar sus mandamientos, sobre todo en el día de hoy.

0: ¡El correo!
1: Veamos lo que ha traído el cartero para ti en esta oportunidad. En este sobre hay un mensaje especial de parte de Papá Dios para ti, que eres especial para Él, para Papito Dios. Por eso el Señor ha movido tiempo, espacio, circunstancias y personas para el provocar el que justamente en este día, a esta hora, bajo las condiciones que estás viviendo, tú puedas escuchar de manera clara, nítida, lo que Dios quiere decirte. Date buena vida con la mujer que amas en los fugaces días de la vida, pues la esposa que Dios te da es la mejor recompensa por tu trabajo aquí en la tierra. Clarito te ha hablado el Señor hoy. No hay excusa, no puede decir, me pareció, tal vez sí, de pronto. Dios te lo ha dicho. Y esto está en Eclesiastés capítulo 9, versículo 9. Ahí está la respuesta a la pregunta que le estabas haciendo a Papito Dios.

0: Hacemos una pausa y ya entramos con la segunda parte de Promesas de Dios a través de CBC.
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5: 6 de la mañana con 38 minutos.
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7: Aquí estamos iniciando la segunda parte de Promesas de Dios con Donizetti Barrios. Gracias por estar en la sintonía y gracias por invitar a tus amigos para escuchar este espacio.

Don Jong relata la siguiente historia. Cuando nuestra hija mayor tenía suficiente edad para entender qué significaba ahorrar dinero, mi esposa y yo nos sentamos con ella y le explicamos el valor del dinero. Le expusimos cómo ahorrar y que cuando la alcancía estuviera llena, podría llevar el dinero y depositarlo en una cuenta comercial para que ganara intereses. Pensamos que había hecho un concienzudo trabajo. Ella pareció entender y no pudo esperar para abrir por sí misma una cuenta de ahorros en nuestro banco local. Llamé al banquero de nuestra pequeña localidad y le dije que nuestra hija iba en camino para abrir su cuenta de ahorros. Más tarde pasaríamos a firmar los papeles necesarios. ¡Qué emoción! Nuestra hija consiguió que el presidente del banco la esperara. Ella le entregó sus ahorros, y él le dio un recibo y le agradeció por su transacción. Sin embargo, ella no salió. Simplemente se quedó allí como si estuviera esperando algo más. El presidente le preguntó, ¿hay algo más en que te pueda ayudar? Sí, contestó ella. Quiero mis intereses.

0: Acaba de llegar vía WhatsApp un mensaje de Dios para ti.
1: Yo soy Nehemías, hijo de Alcalías, y esta es mi historia. En el mes de Kislev, cuando Artajerjes llevaba 20 años de reinar, yo estaba en el palacio del rey en Susa. En ese momento llegó mi hermano Ananí con unos hombres que venían de Judá. Cuando les pregunté cómo estaba la ciudad de Jerusalén y cómo estaban los judíos que no fueron llevados prisioneros a Babilonia, ellos me respondieron: los que se quedaron en Jerusalén tienen graves problemas y sienten una terrible vergüenza ante los demás pueblos. Los muros de protección de la ciudad están en ruinas y sus portones fueron destruidos por el fuego. Cuando oí esto, me senté a llorar. Y durante varios días estuve muy triste y no comí nada. Entonces le dije a Dios en oración: Dios grande y poderoso, ante ti todo el mundo tiembla de miedo. Tú cumples tus promesas a los que te aman y te obedecen. Escúchame y atiende mi oración, pues soy tu servidor. Día y noche te he rogado por los israelitas, que también son tus servidores. Reconozco que todos hemos pecado contra ti. He pecado yo y también mis antepasados. Hemos actuado muy mal y no hemos obedecido los mandamientos que nos diste por medio de Moisés. Acuérdate de lo que le dijiste a Moisés. Le advertiste que si no obedecíamos en todo, tú nos enviarías a países muy lejanos. Pero también dijiste que si nos arrepentíamos y obedecíamos tus mandamientos, nos volverías a reunir. También dijiste que tú nos traerías de vuelta al sitio que has elegido para que te adoremos, aun cuando estuviéramos en los lugares más lejanos. Nosotros somos tus servidores. Pertenecemos al pueblo que tú sacaste de Egipto con gran poder. Dios, escucha mi oración y las oraciones de tus servidores que desean adorarte. Haz que el rey me reciba bien y que yo tenga éxito. En ese tiempo, yo era copero del rey Artajerjes. La Biblia, en Nehemías capítulo 1.

0: Donnie, toma por favor tu Biblia y compártenos una linda promesa de Dios para que la podamos reclamar en este día.
1: El Salmo 113, versículo 9 dice en la Biblia: A la mujer que no tiene hijos, le concede dos alegrías: llegar a ser madre y tener un hogar. Alabemos a nuestro Dios. Eso dice el Salmo 113, versículo 9, el último versículo de este Salmo. Dios quiere darte a ti dos cosas como regalo: el ser mamá y el tener un hogar. No mamá soltera, no, no, no. Tener un bebé dentro de un hogar. Así es que vamos a orar, y Dios, que conoce ese anhelo que tienes en tu corazón de tener un hogar y de ser mamá, Dios te va a conceder eso. Eso sí, cuando Dios haya respondido, mándame las fotos del matrimonio, donde están partiendo la torta, y cuando se casaron, y si es posible, cuando estén paseando en la luna de miel. Y cuando ya te haya dado el bebé, también mándame una foto a promesas@cbclavoz.com, compartiéndome esa bendición de Papito Dios. Voy a orar por ti. Escribe en un papel el día de hoy, mira la fecha, mira en el reloj la hora que es, y escribe todo esto para testimonio más adelante. Que no se te vaya a olvidar dónde lo escribiste, ¿eh? Guarda bien ese papelito. Señor Dios Todopoderoso, oro en este momento por esta persona que me está escuchando, y te pido, Padre de la Gloria, que le conceda, Señor, ese anhelo de tener un hogar y ser mamá. Padre, no quiero hacer una oración extensa. Tú me has dirigido a orar de manera sencilla, de manera elemental, como lo haría cualquier niño de 6 o 7 años. Sencillamente te estoy pidiendo esto, que a esta dama, que ha tenido ese gran anhelo en su corazón, le concedas esto, Señor: un bonito hogar con un buen hombre y poder ser mamá. En el nombre de Jesús oramos. Amén.

0: Escuchemos lo que dice la Biblia.
1: El Señor es clemente y compasivo, lento para la ira y grande en amor. Salmo 145:8.
2: El tiempo se nos ha acabado, amigos. Gracias por la sintonía. Donizetti Barrios les dice, por favor, cuando se levante de su cama, no ponga los pies en el suelo, sino las rodillas, para comenzar el día con oración. Es el deseo de Dios y el mío, que ustedes sean prosperados en todas las cosas y que tengan salud, así como prosperan sus almas.
0: Dios no es hombre para que mienta, ni hijo de hombre para que se arrepienta. Cuando Dios promete algo, lo cumple, pase lo que pase. 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
2: 7 de la mañana con 7 minutos.
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5: En este mensaje tratamos el siguiente caso de una mujer que descargó su conciencia de manera anónima a nuestro sitio conciencia.net, autorizándonos a que la citáramos.
6: Yo trabajo todo el día. Llego a casa muy cansada. A veces hago turnos de 24 horas. Vivo en una casa que alquilo. Ahí vive una parienta que estudia en la universidad y no me ayuda con ningún gasto. Yo no le exijo nada, solo que se porte bien, pero me trata mal y me insulta. Tiene obsesión con la limpieza. Trata de hacerme sentir mal en mi propia casa. He pensado en mudarme de casa, pero me da tristeza. En el fondo siento que no es bueno hacerlo, pero la convivencia con esta persona es intolerable. Necesito un consejo, por favor. ¿Qué puedo hacer?
5: Este es el consejo que le dio mi esposa. Estimada amiga, comprendemos el dilema.

0: trabajando, ella tal vez no tendría ningún otro lugar donde vivir. En definitiva, la situación económica de ella complica la decisión que usted haya de tomar. Usted se siente responsable de ella a pesar de que en realidad no lo es ni moral ni legalmente. Usted también dice que lo único que exige de ella es que se porte bien, pero que ella, al contrario, la trata mal y la insulta. Es obvio que su parienta da por sentado la ayuda que usted le está brindando y que no valora lo que está haciendo para ayudarla. Lo cierto es que usted no la está ayudando al permitirle que le falte al respeto. Con eso está más bien enseñándole que ella puede portarse como se le antoje sin sufrir las consecuencias. Su parienta necesita aprender acerca de las consecuencias naturales. Si ella opta por faltarle al respeto a las personas, esas personas no le ayudarán. Si opta por no trabajar, no tendrá con qué pagar los gastos de alimentación. El apóstol Pablo enseñó: el que no quiera trabajar, que tampoco coma. Si bien la parienta de usted es una estudiante y por eso usted no ha tenido la expectativa de que trabaje, ella se ha aprovechado de su bondad y le ha pagado mal. Así que dele a su parienta una oportunidad más. Anote todo lo que usted espera de ella y pídale que lo firme a modo de contrato. Añada, además, que si ella no cumple con el contrato, se mudará usted o tendrá que mudarse ella. Luego, cuando ella haga lo que el contrato prohíbe, cumpla su palabra y múdese. Basta de oportunidades. Muéstrele que su comportamiento acarrea consecuencias. De hacerlo así, usted le enseñará una valiosa lección que le será de beneficio en el futuro. Con eso termina lo que recomienda Linda, mi esposa. Este caso y este consejo pueden leerse e imprimirse si se pulsa la pestaña en conciencia.net que dice casos y luego se busca el caso 778.
1: Si desea comunicarse con nosotros, puede hacerlo enviándonos su mensaje por correo electrónico a la dirección mensaje@conciencia.net.

0: El libro de Salmos, Salmo 69, versículos 9 al 15.
1: El celo por tu casa me ha consumido, y los insultos de aquellos que te insultan han caído sobre mí. Cuando lloro y ayuno, se burlan de mí. Cuando me visto de tela áspera en señal de dolor, se ríen de mí. Soy el blanco de los chismes de la ciudad y todos los borrachos cantan de mí. Pero sigo orando a ti, Señor, con la esperanza de que esta vez me muestres tu favor. En tu amor inagotable, oh Dios, responde a mi oración con tu salvación segura. Rescátame del lodo. No dejes que me hunda aún más. Sálvame de aquellos que me odian. Y sácame de estas aguas profundas. No permitas que el torrente me cubra, ni que las aguas profundas me traguen, ni que el foso de la muerte me devore.
0: El primer libro de Reyes, capítulo 17.
2: Ahora bien, Elías, quien era de Tisbé en Galaad, le dijo al rey Acab:
3: Tan cierto como que el Señor vive, el Dios de Israel, a quien sirvo, no habrá rocío ni lluvia durante los próximos años hasta que yo dé la orden.
2: Después, el Señor le dijo a Elías:
4: Vete al oriente y escóndete junto al arroyo de Kerit, cerca de su desembocadura en el río Jordán. Bebe del arroyo y come lo que te den los cuervos, porque yo les he ordenado que te lleven comida.
2: Entonces Elías hizo lo que el Señor le dijo y acampó junto al arroyo de Kerit, al oriente del Jordán. Los cuervos le llevaban pan y carne por la mañana y por la noche, y él bebía del arroyo. Sin embargo, poco después, el arroyo se secó porque no había llovido en ninguna parte del reino. Luego

0: el Señor dijo a Elías:
1: Vete a vivir a la aldea de Sarepta, que está cerca de la ciudad de Sidón. Yo le he ordenado a una viuda de allí que te alimente.
0: Elías se dirigió a Sarepta, y cuando llegó a las puertas del pueblo, vio a una viuda juntando leña, y le dijo:
2: Por favor, ¿podrías traerme un poco de agua en una taza?
0: Mientras ella iba a buscarle el agua, la llamó y le dijo:
2: También tráeme un bocado de pan.
0: Pero ella respondió:
3: Le juro por el Señor su Dios que no tengo ni un pedazo de pan en la casa. Solo me queda un puñado de harina en el frasco y un poquito de aceite en el fondo del jarro. Estaba juntando algo de leña para preparar una última comida. Después, mi hijo y yo moriremos.
0: Entonces Elías le dijo:
2: No tengas miedo. Sigue adelante y haz exactamente lo que acabas de decir. Pero primero cocina un poco de pan para mí. Luego, con lo que te sobre, prepara la comida para ti y tu hijo. Pues el Señor, Dios de Israel, dice: Siempre habrá harina y aceite de oliva en tus recipientes, hasta que el Señor mande lluvia y vuelvan a crecer los cultivos.
0: Así que ella hizo lo que Elías le dijo, y ella, su familia y Elías comieron durante muchos días. Siempre había suficiente harina y aceite de oliva en los recipientes, tal como el Señor lo había prometido por medio de Elías. Tiempo después, el hijo de la mujer se enfermó. Cada día empeoraba y finalmente murió. Entonces ella le dijo a Elías:
3: ¡Ay, hombre de Dios! ¿Qué me ha hecho usted? ¿Ha venido aquí para señalarme mis pecados y matar a mi hijo?
0: Pero Elías contestó:
2: Dame a tu hijo.
0: Entonces tomó el cuerpo del niño de los brazos de la madre, lo cargó por las escaleras hasta la habitación donde él estaba alojado y lo puso sobre la cama. Después Elías clamó al Señor:
2: ¡Oh, Señor, mi Dios! ¿Por qué le has traído desgracia a esta viuda que me abrió su casa al provocar la muerte de su hijo?
0: Entonces Elías se tendió sobre el niño tres veces y clamó al Señor:
2: ¡Oh, Señor, mi Dios! ¡Te ruego que le devuelvas la vida a este niño!
0: El Señor oyó la oración de Elías, y la vida volvió al niño y revivió. Entonces Elías bajó al niño de la habitación en el piso de arriba y se lo entregó a su madre.
2: ¡Mira! ¡Tu hijo vive!
0: Entonces la mujer le dijo a Elías:
3: Ahora estoy convencida de que usted es un hombre de Dios y que de verdad el Señor habla por medio de usted.
4: El primer libro de Reyes, capítulo 18.
0: Más tarde, durante el tercer año de la sequía, el Señor dijo a Elías:
1: Preséntate ante el rey Acab y dile que pronto enviaré lluvia.
0: Entonces Elías fue a ver al rey Acab. Mientras tanto, el hambre se hizo muy intensa en Samaria. Por eso Acab mandó llamar a Abdías, quien estaba a cargo del palacio. Abdías era un fiel seguidor del Señor. Cierta vez, cuando Jezabel intentaba matar a todos los profetas del Señor, Abdías escondió a 100 de ellos en dos cuevas. Metió a 50 profetas en cada cueva y les dio comida y agua. Acab le dijo a Abdías:
5: Tenemos que revisar todos los manantiales y los valles del reino y ver si podemos encontrar pasto suficiente para salvar por lo menos algunos de mis caballos y de mis mulas.
0: Entonces se repartieron el territorio. Acab se fue solo por un lado y Abdías se fue solo por otro camino. Mientras Abdías iba caminando, de pronto vio que Elías se le acercaba. Abdías lo reconoció enseguida y se postró hasta el suelo ante él.
6: ¿De verdad eres tú, mi señor Elías?
7: Sí, soy yo. Ahora ve y dile a tu amo, Elías está aquí.
6: Ay, señor, ¿qué daño te he hecho para que me mandes a morir a manos de Acab? Te juro por el Señor, tu Dios, que el rey te ha buscado en cada nación y reino de la tierra. Desde un extremo hasta otro ha procurado encontrarte. Cada vez que alguien le afirmaba, Elías no está aquí, el rey Acab obligaba al rey de esa nación a jurar que había dicho la verdad. Y ahora tú me dices, ve y dile a tu amo, Elías está aquí. Apenas yo te deje, el Espíritu del Señor te llevará a quién sabe dónde. Y cuando Acab llegue aquí y no te encuentre, me matará. Te recuerdo que toda mi vida he sido un fiel siervo del Señor. ¿No te han contado, Señor mío, de cuando Jezabel intentaba matar a los profetas del Señor? Yo escondí a 100 de ellos en 2 cuevas y les di comida y agua. Y ahora tú me dices, ve y dile a tu amo, Elías está aquí. Si yo hago esto, Señor, sin duda Acab me matará.
0: Pero Elías dijo,
7: te juro por el Señor Todopoderoso, en cuya presencia estoy, que hoy mismo me presentaré ante Acab.
0: Entonces Abdías fue a decirle a Acab que había aparecido Elías. Así que Acab fue a encontrarse con él. Cuando Acab vio a Elías, exclamó,
8: ¿así que realmente eres tú, el alborotador de Israel?
7: Yo no le he causado ningún problema a Israel. Tú y tu familia son los alborotadores, porque se negaron a obedecer los mandatos del Señor y en cambio han rendido culto a las imágenes de Baal. Ahora convoca a todo Israel para que se reúna conmigo en el Monte Carmelo, junto con los 450 profetas de Baal y los 400 profetas de Asera, a quienes Jezabel mantiene.
0: Entonces Acab convocó a todos los israelitas y a los profetas al Monte Carmelo. Elías se paró frente a ellos y dijo,
7: ¿hasta cuándo seguirán indecisos titubeando entre dos opiniones? Si el Señor es Dios, síganlo. Pero si Baal es el verdadero Dios, entonces síganlo a él.
0: Sin embargo, la gente se mantenía en absoluto silencio. Entonces Elías les dijo,
7: yo soy el único profeta del Señor que queda, pero Baal tiene 450 profetas. Ahora traigan 2 toros. Los profetas de Baal pueden escoger el toro que quieran, que luego lo corten en pedazos y lo pongan sobre la leña de su altar, pero sin prenderle fuego. Yo prepararé el otro toro y lo pondré sobre la leña del altar y tampoco le prenderé fuego. Después, invoquen ustedes el nombre de su Dios y yo invocaré el nombre del Señor. El Dios que responda enviando fuego sobre la madera, ese es el Dios verdadero.
0: Y toda la gente estuvo de acuerdo. Así que Elías dijo a los profetas de Baal,
7: empiecen ustedes, porque son muchos. Escojan uno de los toros, prepárenlo e invoquen el nombre de su Dios, pero no le prendan fuego a la leña.
0: Entonces ellos prepararon uno de los toros y lo pusieron sobre el altar. Después invocaron el nombre de Baal desde la mañana hasta el mediodía, gritando,
9: ¡oh Baal! ¡Oh, Baal! ¡Respóndenos!
10: ¡Respóndenos!
9: ¡Respóndenos!
0: Pero no hubo respuesta alguna. Entonces se pusieron a bailar, cojeando alrededor del altar que habían hecho. Cerca del mediodía, Elías comenzó a burlarse de ellos.
7: Tendrán que gritar más fuerte. Sin duda que es un dios. Oh, tal vez esté soñando despierto o quizá esté haciendo sus necesidades. Seguramente salió de viaje o se quedó dormido y necesita que alguien lo despierte.
0: Así que ellos gritaron más fuerte y, como acostumbraban hacer, se cortaron con cuchillos y espadas hasta quedar bañados en sangre. Gritaron disparates toda la tarde hasta la hora del sacrificio vespertino, pero aún no había respuesta, ni siquiera se oía un solo sonido. Entonces Elías llamó a la gente.
10: ¡Vengan acá!
0: Así que todos se juntaron a su alrededor mientras él reparaba el altar del Señor que estaba derrumbado. Tomó 12 piedras, una para representar a cada tribu de Israel, y usó las piedras para reconstruir el altar en el nombre del Señor. Luego cavó una zanja alrededor del altar con capacidad suficiente para 15 litros de agua. Apiló la leña sobre el altar, cortó el toro en pedazos y puso los pedazos sobre la madera. Luego dijo:
7: llenen 4 jarras grandes con agua y echen el agua sobre la ofrenda y la leña.
0: Una vez que lo hicieron, les dijo:
7: háganlo de nuevo.
0: Cuando terminaron, les dijo:
7: háganlo por tercera vez.
0: Así que hicieron lo que les dijo, y el agua corría alrededor del altar, tanto que hasta colmó la zanja. A la hora que solía hacerse el sacrificio vespertino, el profeta Elías caminó hacia el altar y oró:
7: oh Señor, Dios de Abraham, de Isaac y de Jacob, demuestra hoy que tú eres Dios en Israel y que yo soy tu siervo. Demuestra que yo he hecho todo esto por orden tuya. Oh Señor, respóndeme. Respóndeme para que este pueblo sepa que tú, oh Señor, eres Dios y que tú los has hecho volver a ti.
0: Al instante, el fuego del Señor cayó desde el cielo y consumió el toro, la leña, las piedras y el polvo. Hasta lamió toda el agua de la zanja. Cuando la gente vio esto, todos cayeron rostro en tierra y exclamaron:
6: ¡El Señor! ¡Él es Dios!
9: ¡Sí!
6: ¡Sí!
9: ¡El Señor es Dios!
6: ¡El Señor es Dios!
0: Entonces Elías ordenó:
7: ¡atrapen a todos los profetas de Baal! ¡No dejen que escape ninguno!
0: Entonces los agarraron a todos y Elías los llevó al valle de Cisón, y allí los mató. Luego Elías dijo a Acab:
7: vete a comer y a beber algo, porque oigo el rugido de una tormenta de lluvia que se acerca.
0: Entonces Acab fue a comer y a beber. Elías, en cambio, subió a la cumbre del Monte Carmelo, se inclinó hasta el suelo y oró con la cara entre las rodillas. Luego le dijo a su sirviente:
7: ve y mira hacia el mar.
0: Su sirviente fue a mirar y regresó donde estaba Elías y le dijo:
11: no vi nada.
0: 7 veces le dijo Elías que fuera a ver. Finalmente, la 7ª vez, su sirviente le dijo:
11: vi una pequeña nube, como del tamaño de la mano de un hombre, que sale del mar.
0: Entonces Elías le gritó:
7: corre y dile a Acab, sube a tu carro y regresa a tu casa. Si no te apuras, la lluvia te detendrá.
0: Poco después, el cielo se oscureció de nubes. Se levantó un fuerte viento que desató un gran aguacero, y Acab partió enseguida hacia Jezreel. Entonces el Señor le dio una fuerza extraordinaria a Elías, quien se sujetó el manto con el cinturón y corrió delante del carro de Acab todo el camino hasta la entrada de Jezreel.
4: Los Hechos de los Apóstoles, capítulo 22, versículos 24 al 30.
12: El comandante llevó a Pablo adentro y ordenó que lo azotaran con látigos para hacerlo confesar su delito. Quería averiguar por qué la multitud se había enfurecido. Cuando lo ataron para azotarlo, Pablo le preguntó al oficial que estaba allí:
13: ¿es legal que azoten a un ciudadano romano que todavía no ha sido juzgado?
12: Cuando el oficial oyó esto, fue al comandante y le preguntó:
14: ¿qué está haciendo? ¡Este hombre es un ciudadano romano!
12: Entonces el comandante se acercó a Pablo y le preguntó:
15: dime, ¿eres ciudadano romano?
13: Sí, por supuesto que lo soy.
15: Yo también lo soy. Y me costó mucho dinero.
13: Pero yo soy ciudadano de nacimiento.
12: Los soldados que estaban a punto de interrogar a Pablo se retiraron velozmente cuando se enteraron de que era ciudadano romano. Y el comandante quedó asustado porque había ordenado que lo amarraran y lo azotaran. Al día siguiente, el comandante ordenó que los sacerdotes principales se reunieran en sesión con el Concilio Supremo Judío. Quería averiguar de qué se trataba el problema, así que soltó a Pablo para presentarlo delante de ellos.

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4: En Sendas, esta es la hora.
5: 7:32
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1: Siete de la mañana con 47 minutos.

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0: 8 de la mañana con 2 minutos.
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0: Jennifer, yo no puedo ir.
1: Sí que podés venir, vamos, ¿cómo no vas a poder venir?
0: No puedo, no tengo plata.
1: No se necesita plata, vos también.
0: ¡Uy, qué bueno, vamos!
2: Último aviso, se va el tren de la salvación.
3: Pero yo no tengo boleto.
0: ¿Cómo, Juancito? ¿No aceptaste a Jesús en tu corazón?
3: Sí,

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1: Ocho de la mañana con 15 minutos.

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1: Soldado Dipper.
2: Presente, mi capitán.
1: ¿Usted anda a caballo?
2: No, mi capitán.
1: ¿Anda en avión?
2: No, mi capitán.
1: ¿Está en la infantería?
2: No, mi capitán.
1: Entonces, ¿de qué soldado me habla, Viper?
2: Soy un soldado de Jesús.
1: Muy bien, entonces.

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5: 8 de la mañana con 35 minutos.
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1: Ocho de la mañana con 47 minutos.

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1: Abuela.
0: El papá de mi mamá.
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2: 9 de la mañana, con 2 minutos.
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4: Hoy presentamos una sabia movida. Cuando Jesús nació, una estrella apareció. La estrella era la señal de que el Hijo de Dios había venido a la tierra. Unos sabios seguían esa estrella hasta Jerusalén. Ellos fueron al palacio y le dijeron al rey Herodes que estaban buscando al niño que iba a ser rey. Herodes se enojó al pensar en que alguien lo iba a reemplazar, pero fingió querer adorar al nuevo rey y le dijo a los sabios que por favor encontraran a Jesús. Los sabios fueron a Belén, siguieron la estrella hasta la casa de José y María. Al llegar, le dieron 3 regalos a Jesús: oro, incienso y mirra. Más tarde, mientras dormían, Dios les advirtió en un sueño que no dijeran al rey Herodes dónde vivía Jesús. Así que regresaron por otro camino sin decirle nada a Herodes. Cuando se fueron los sabios, José también tuvo un sueño. El ángel del Señor le dijo: «Levántate, toma al niño y a su madre y huye a Egipto hasta que te diga que regreses. Herodes está buscando al niño para matarlo». José obedeció inmediatamente. Despertó a María y se fueron para Egipto. Herodes se dio cuenta que los sabios lo habían engañado. Estaba muy enojado, pero Jesús ya había escapado sano y salvo. Después de que murió el rey Herodes, José tuvo otro sueño. El ángel del Señor le dijo que regresaran a Israel, a un pueblo llamado Nazaret. Por la obediencia de José, su familia se mantuvo sana y salva. 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

corremos a tiempo, podría ser demasiado tarde. Mas el Espíritu Santo siempre va a advertirnos el peligro. Si no somos radicales, no lo vamos a lograr. Yo tengo que aprender a huir de ambientes que me sacan lo malo. El orgullo es horrible, porque el orgullo nos va a llenar de una autosuficiencia triste. Ninguno de nosotros nació para quedar tirado en la oscuridad. Nacimos para reinar en Cristo, para vivir la pureza, la integridad. Si usted ha venido con su corazón herido, deje que Él, el que le conoce, el que conoce lo íntimo, restaure tu vida. Corre, Pedro, corre. Si estás sentado a hacer algo incorrecto, corre. Si estás en un ambiente peligroso, corre. Si el Espíritu te dice que eso no te conviene, corre. Y esto es lo que Pedro hizo un poco tarde, pero lo hizo. Es mejor diseñar una estrategia de salida antes de que la presión venga, porque la mejor ofensa es una buena defensiva, el que yo pueda ir, estar previsto, prever aquellos ataques. Por ejemplo, el otro día escuchaba a unos padres dialogar con su hija adolescente y me pareció fascinante la forma en que ellos le dijeron: si en algún momento tu novio te presiona a hacer algo que no quieres, corre, llámanos, termina. Si estás con amigos que te ofrecen droga o bien alcohol y no te gusta el ambiente, llámanos, iremos por ti. Tienes que decidir qué vas a hacer cuando te presionen para hacer algo que no te gusta. Y los padres le miraban a los ojos y le decían a su joven: no importa lo que hayas hecho, no importa lo que haya ocurrido, no importa la hora que sea, corre y nosotros iremos por ti. Es necesario que nosotros podamos advertir el peligro y preparar nuestros corazones para poder tener una buena ofensiva cuando venga la presión. Todos somos sensibles cuando hacemos algo incorrecto. Nuestra nieta tiene ya 2 años y medio, Eva, y un día de estos le dijo al papá, que estaba en otro lugar: papá, Eva está haciendo algo que no debe de hacer. Usted ya se imagina, ¿no? Ella estaba tomando las pinturas de la mamá y estaba pintando a su muñeca y todo quedó hecho un desastre. Eva, con 2 años y medio, entiende que ya está haciendo algo que no debe de hacer. Y esta misma sensibilidad la tenemos todos. Y todos podemos advertir el peligro cuando lo estamos experimentando. Si nosotros no corremos a tiempo, podría ser demasiado tarde. Mas el Espíritu Santo siempre va a advertirnos el peligro y tenemos que aprender a correr a tiempo antes de que la presión llegue. Uno se pregunta: ¿por qué cedemos ante la presión? ¿Porque queremos ser aceptados? ¿Porque queremos caer bien a los demás? ¿Por rebeldía o por orgullo? En varias ocasiones he escuchado personas decir: yo me casé por rebeldía, porque mi papá dijo que no me convenía ese hombre, entonces me casé. Y lo lamentan después. Nadie puede actuar por rebeldía. No queremos que los demás se burlen de nosotros o nos menosprecien. Y esto nos lleva a unirnos al grupo porque estamos buscando aceptación, sentido de pertenencia. O bien nos dejamos llevar por las emociones del momento, la adrenalina crece al máximo, nos volvemos reactivos y emocionales, solo respondemos a los impulsos, pero no estamos midiendo las consecuencias. Recuerdo el caso de 2 amigos que, viendo que el papá no estaba, decidieron tomar sin permiso el auto. Y yendo en la carretera, el amigo le dijo: aceléralo más. La presión, el estímulo, hizo que terminara en tragedia aquella escena. La pregunta que uno se hace cuando despierta de la escena es: ¿qué hice? Dios mío, ¿qué hice? Igualmente en casa, nosotros tenemos que aprender a

la esposa anima al esposo a que se defienda de las palabras groseras que alguien le estaba diciendo, y el otro termina trayendo un arma y asesinando a alguien. Cuando uno ve eso, dice, y uno despierta, ¿qué podía haberle dicho a mi esposa o a mi esposo? ¿Cómo podía haber bajado las revoluciones? ¿Pensé en las consecuencias? No. Muchas veces cedemos ante la presión de grupo porque nos sentimos solos y estamos buscando alguien que nos acepte o pertenecer a una familia, o porque nos sentimos desesperados y queremos ser amados, y esto hace que nos entreguemos a la persona equivocada. Sansón se equivocó y se entregó en los brazos equivocados. A Dalila le pagaron dinero para seducir a Sansón. Era una vulgar apuesta, una apuesta. Sansón cae derretido frente a la belleza de Dalila, y ella, usando su astucia, le saca el secreto de dónde radicaba su fuerza. Cuando entrega su secreto a la persona equivocada, le sacan los ojos, pierde su libertad, pierde su dignidad, pierde su honor, pierde su reputación, y ahora es el hazmerreír de todos. Dios escucha el clamor de Sansón, y al final, el último día, él cumple su misión y va más allá de lo que había hecho antes, porque Dios no nos dejará tirados en el camino. Dios no nos permitirá que estemos tirados. Por eso hoy, en el nombre del Señor, yo quiero animarle a que usted y yo tengamos la imagen de que terminaremos bien, terminaremos de pie, guardaremos la fe, Dios nos levantará, saldremos de los lugares peligrosos y seremos restaurados si en algún momento hemos caído. Dios no ignora nuestras debilidades, Él no las ignora, Él nos advierte el peligro, intercede por nosotros y nos da la fuerza necesaria para salir adelante, y siempre está listo para restaurarnos cuando hemos tenido nuestro corazón roto. Terminaba una conferencia de sexualidad y de pureza en un colegio. Esta niña de unos 13 años lloraba y decía: mis amigas me decían que lo hiciera en ese baile. Fuimos en la parte de atrás del gimnasio y una inocencia, solo me dolió. ¿Qué hice, Dios mío? Tengo susto si ahora estaré embarazada. ¿Y quién es este chico con quien lo hice? Habíamos hablado de una segunda oportunidad, porque Dios es el experto como artista en tomar los corazones rotos y devolvernos nuestra dignidad, nuestra pureza, y devolvernos la capacidad de levantarnos. Ninguno de nosotros nació para quedar tirado en la oscuridad. Nacimos para reinar en Cristo, para vivir la pureza, la integridad. Si usted ha venido con su corazón herido, deje que Él, el que le conoce, el que conoce lo íntimo, restaure tu vida. Hoy es nuestro día de salvación, pero requiere arrepentimiento de nuestro corazón. El Señor le advierte a Pedro que lo va a negar. Observe la escena. Vamos a ver por qué Pedro lo niega, si era el amigo, era el discípulo cercano, se había contemplado la gloria de Dios. ¿Por qué Pedro niega al Señor? Observe la advertencia. Simón, Simón, dice Lucas 22, 31 al 34, Satanás ha pedido zarandear a cada uno de ustedes. De todos nosotros lo vamos a experimentar como si fueran trigo. Pero yo he rogado en oración por ti, Simón, para que tu fe no falle. Esa es la oración del Señor. No tengo que caer, no tengo que exponerme. De modo que cuando te arrepientas y vuelvas a mí. Estos son los dos elementos importantes para encontrar restauración: arrepentimiento, perdón, lo hice mal, Señor, perdón, y cambiar de rumbo, escapar por mi vida. Cuando vuelva Él, dice, fortalece a tus hermanos. Volveremos más compasivos, más misericordiosos, volveremos con mayor ternura. Y ahí Pedro responde lo que podemos responder cuando

0: estamos cerca del Señor. Pedro dijo: Señor, estoy dispuesto a ir a prisión contigo y aún morir contigo. Es cierto. Jesús le respondió: Pedro, déjame decirte algo. Mañana por la mañana, antes de que cante el gallo, me habrás negado que me conoces. Me habrás negado tres veces. La pregunta que surge es: ¿por qué lo niega? Pedro lo vivió todo. Vio a Lázaro resucitar, vio la multiplicación de panes y peces, vio milagros, caminó sobre el agua, vio a Jesús cambiar, calmar la tempestad. Hemos visto su gloria. ¿Basta eso para no negarlo? No. La pregunta es: ¿por qué niega a su maestro, a su salvador? La razón es sencilla. Se sentó con la gente equivocada y permaneció ahí más del tiempo debido. Ese fue su error. Y comenzó a seguir a Jesús de lejos. Tres errores cruciales que no podemos cometer. Pedro se sentó con la gente equivocada. Permaneció ahí más del tiempo debido. Hoy el mensaje es sencillo: corra a tiempo antes de que sea tarde. Si pertenece a un chat que no le conviene y que usted sabe que está corrompiendo su conciencia, corra, salga. Si está navegando en sitios de internet que están robando tu inocencia, corre, escapa por tu vida. Si usted está en una relación donde está siendo presionado a hacer algo que no le conviene, renuncie, termine, corra, por favor, antes de que llore las consecuencias de una mala decisión. Trabajemos el tema en cuáles fueron los errores de Pedro. ¿Qué cometió Pedro? Observe lo que dice Lucas 22:54 en adelante. Prendieron entonces a Jesús y lo llevaron a la casa del sumo sacerdote. Primer error: Pedro lo seguía de lejos. Yo no puedo seguir a Jesús de lejos. Cuando yo estoy cerca de Él, veo su gloria. Cuando estoy cerca de Él, tengo fe. Cuando estoy cerca de Él, tengo seguridad. Aquí todos se ven guapos. Todos tenemos la mejor actitud aquí. Aquí nadie grita, pero cuando vamos por la calle y nos atraviesa en un auto y la que está al lado o el que está al lado nos dice: tirar el auto, ganémosle. Usted siente que todo dentro de usted se le levanta. Pedro seguía a Jesús de lejos. Eso tenemos que advertirlo. A Dios se le sigue de cerca. Verso 55. Pero luego, cuando encendieron una fogata en medio del patio y se sentaron alrededor, Pedro se les unió. Y aquí cometió el error fatal. Se unió a las personas incorrectas. Se unió a la gente que le sacó lo malo. Una criada lo vio sentado a la lumbre y miró detenidamente a Pedro y le dijo: este estaba con él. Inmediatamente Pedro lo negó. Muchacha, yo no lo conozco. Poco después lo vio otro y afirmó: tú también eres uno de ellos. No, hombre, no lo soy, contestó Pedro. Literalmente en la Biblia dice que Pedro comenzó a utilizar palabras obscenas para que distinguieran que no era uno de los discípulos. Y aquí viene el otro error de Pedro. Como una hora más tarde, se quedó más del tiempo debido. Como una hora más tarde, otro lo acusó. Seguro que este estaba con él. Miren que es Galileo. Hombre, no sé de qué estás hablando, replicó Pedro. En el mismo momento que dijo eso, cantó el gallo. Aquí viene la parte fascinante de la restauración de Dios. Él está frente al Sanedrín. Está empezando su juicio para ir a la muerte. Y en ese momento el Señor se volvió y miró directamente a Pedro. ¿Se imagina cuando las miradas se cruzan? Es como si Jesús hubiese ido al patio a encontrarse con él. Y entonces Pedro se acordó de lo que el Señor le había dicho: hoy mismo, antes de que el gallo cante, me negarás tres veces. Hizo lo que debía haber hecho desde el principio. y saliendo de allí lloró amargamente. Anoche, mientras terminaba de enseñar, una joven me decía: yo salí tarde, anoche salí de madrugada, yo soy esa persona que se quedó más del tiempo debido. Fue bueno guiarle a Jesús porque miré sus lágrimas de arrepentimiento. Es mejor llorar a tiempo delante de Dios y no lamentar el resto de la vida. ¿Cuáles fueron los errores del Pedro? Número uno, el orgullo. El que crea estar firme, mire que no caiga. Yo no puedo llenarme de orgullo. Yo tengo que aprender a descubrir mi debilidad y correr en la dirección correcta. Proverbios 16, 18 dice: tras el orgullo viene la destrucción, tras la altanería el fracaso. Yo tengo que entender, yo no puedo caer en la trampa del orgullo. Cuando usted experimenta éxito, fama, popularidad, tendemos a llenarnos de orgullo. Hay ambientes que nos atrapan y nos roban la humildad que un día tenía. Y usted y yo podemos vernos expuestos a esto. Huir no es un signo de debilidad. Huir es de valientes. Huir de situaciones que son agradables a los sentidos no es nada fácil, como los deseos, porque los deseos de la carne van a nublar nuestro entendimiento. Esta persona me decía: yo comencé a navegar en internet, comencé a envolverme con una persona extraña. De repente me vi envuelta en una red de pornografía infantil. Comencé a coquetear con una menor de edad. Lo llevó a consumar un delito penal. Y él decía: el orgullo de creerme seguro, que estaba solo, que nadie me miraba. Yo tengo que aprender a correr a tiempo. Es un encantamiento emocional que envuelve nuestra vida y yo tengo que advertir el peligro. En estos días almorzábamos con un amigo que hace varios tiempos, él es auditor de un banco, me decía que el gerente quería conocerme y que fuéramos a almorzar. Alguien muy importante, y llegaron otras personalidades del banco y estábamos almorzando. Era un ambiente protocolar, profesional, de trabajo. Ponen la comida y mi amigo dice: señor gerente, ¿me permite usted orar? Claro. Él cerró los ojos, yo cerré los ojos y él comenzó a orar, a dar gracias por los alimentos. Y dijo amén. Ayer que hablábamos y conversamos, yo le decía: ¿cómo has logrado ser valiente? Déjeme hacer un paréntesis. ¿Cuántas veces usted no oró por vergüenza? ¿Cuántas veces usted se quedó callado para que nadie se diera cuenta que usted es cristiano? No porque no quiere, es porque la presión es muy fuerte en ese momento. El momento en que yo cierre mi boca y quiera pasar como un anónimo, pierdo la batalla. Ayer me decía mi amigo Sixto: en mi trabajo todos saben que yo soy cristiano. Mi Biblia está encima, cuando tienen problemas me buscan. Cuando hay situaciones donde se puede buscar la economía mayor por una forma incorrecta, todos saben cuál va a ser mi criterio. No, hay que hacerlo legalmente, no corresponde. Si yo llego y están hablando obscenidades, hacen silencio, porque yo llegué. Dice, porque ellos saben que yo soy. ¿Lo saben mis amigos, mis colegas? Dios mío, si no somos radicales, no lo vamos a lograr. Yo tengo que aprender a huir de ambientes que me sacan lo malo. El orgullo es horrible, porque el orgullo nos va a llenar de una autosuficiencia triste. Proverbios 3, 7 dice: no seas sabio en tu propia opinión, más bien teme al Señor y huye del mal. Huye del mal. Huye si estás navegando de lugares incorrectos y comienzan a llegarte imágenes, no las abras. Huye si has comenzado a chatear con alguien que te despierte emociones bajas que entiendes que podrían ser una trampa mortal. Huye a tiempo, huye. Eso que parece inocente, eso que podría parecer hasta placentero. En algún momento, un amigo que amábamos entrañablemente con muchos años de ministerio comenzó a caer en este encantamiento y se envolvió en una aventura, y un día simplemente dejó una carta y dijo: yo merezco ser feliz. Abandonó a su esposa, a sus tres hijos, y destruyó otra familia. La pregunta que uno, que todos nos hicimos: ¿qué pasó ahí? ¿Qué pasó? Cayó en un encantamiento donde hasta yo llego a justificar mi conducta indebida. Cuando yo le conté a mis hijos, porque era un amigo, uno de mis hijos que estaba en aquel momento, estaban adolescentes los dos, él me mira como enojado y me dice: pero papá, ¿él no pensó en sus hijos? Yo le dije: no, mi amor, él no pensó en sus hijos. Y más aún, él no pensó. Yo no puedo creerme que porque he engañado antes, que porque soy inteligente, astuto, porque me ha ido bien, el orgullo puede llevarme a seguir jugando un juego peligroso. Hoy, esto es para usted y para mí. Yo no puedo confiarme en mí mismo. El segundo error que comete Pedro es que se sienta con la gente equivocada y estuvo más del tiempo debido. Pero luego, cuando encendieron una fogata en medio del patio y se sentaron alrededor, Pedro se les unió. En el nombre del Señor, corra, por favor, corra, corra. Tenga cuidado con quién se está sentando, con quién está saliendo. Corra, en el nombre del Señor, corra. Permaneció ahí una hora más tarde, dice, y una hora más tarde, corra. En el nombre del Señor, corra. Nunca olvido a este chico, unos 17 años, en un colegio. Chico alto, deportista, bien parecido. Termino a hablar del tema y él llorando se me acerca y me dice: por favor, ore por mí, estoy asustado. Hace unos días fuimos a un baile con mis amigos y hicimos una apuesta de quién se acostaba con esa guapa que entraba. Yo comencé a bailar con ella, era una apuesta, simplemente una apuesta, una presión. Comencé a seducirla, yo le dije que fuéramos a la habitación de al lado. Ella me decía que no te conviene, mejor no lo hagamos, mejor no, no. Pero yo la llevé bailando. Una hora más tarde, nuestros cuerpos sudorosos, desnudos en el suelo, lo habían consumado todo. Y ahí hice la pregunta que debía haber hecho antes: ¿por qué no querías? Ella respondió con su mirada baja: porque tengo sida. Quise ahondar más para saber el nivel de dónde la había llegado. ¿Cómo se llama la chica? Ni siquiera su nombre sé. Vendió su paz, su libertad, su salud por una vulgar apuesta. Se unió a la gente equivocada. ¿Esos amigos van a pagar los platos rotos? No. Esos desgraciados no vuelven a aparecer en su vida. Perdón lo de desgraciados. ¿Pensás que te van a cuidar, que correrán contigo, que te ayudarán a levantarte? No, hasta pueden salir dando testimonio en contra tuyo. Si usted siente que su corazón ha entrado en mortal angustia porque está saliendo con la persona incorrecta, aunque sea de la iglesia el desgraciado, termínelo y dígale que yo le dije: me voy un día de estos. ¿Quería Pedro negar a Jesús? No. Cuando yo camino con Jesús veo milagros, cuando yo camino con Jesús me siento fuerte, cuando yo estoy en iglesia me siento bien, Cuando yo estoy con Jesús, hasta caminar sobre el agua podríamos mover la montaña. Pero si yo me alejo de Jesús, corro riesgo de hacer cosas que son los instintos bajos que todos tenemos. Se sentó solo una vez expuso con estas personas que ni el nombre sabía, Pedro, y terminó negando a su maestro. Estuvo más del tiempo debido con la gente equivocada en el lugar incorrecto. Si está en un ambiente peligroso, corra. Si usted siente que su corazón arde porque el Espíritu te está confirmando que estás en una relación peligrosa, corra. Decida alejarse de personas incorrectas antes de que la conducta equivocada se instale, antes de que se convierta en una adicción, antes de que sea presionado a hacer lo incorrecto. Decida correr en el nombre de Jesús. Hablando con don Alejandro ahora, me decía, dos altísimos ejecutivos del gobierno sirvieron en puestos muy altos, y dice que un día se encontraron ya grandes en edad y que el saludo fue: qué bueno que salimos bien y que lo hicimos bien, qué bueno. ¿Sabe a qué se referían ellos? A que la mayoría no lo logra. Se requiere valentía para correr a tiempo. El error más grave de Pedro es perder la sensibilidad de acercarse al maestro. Lo prendieron a Jesús y Pedro lo seguía de lejos. A Jesús se le sigue de cerca. Usted permanezca congregándose, permanezca buscando de Dios, permanezca deseando que Dios le hable. Déjeme decirle, el peligro de seguirlo de lejos es que su conciencia deje de acusarlo y de advertirle el peligro. Ahí es sumamente peligroso, porque ya dejamos de sentir arrepentimiento y dejamos de llorar en su presencia. Jesús le anuncia a Pedro que lo va a traicionar, como nos lo ha anunciado a nosotros siempre. Por eso Deuteronomio 30, 19 y 20 nos dice: hoy pongo al cielo y a la tierra por testigos contra ti, de que te he dado a elegir entre la vida y la muerte. Usted y yo elegimos entre la bendición y la maldición. Elige pues la vida, para que vivan tú y tus descendientes. Ama al Señor tu Dios, obedécelo y aférrate a Él, porque de Él depende tu vida, no de mí, de Él depende tu vida. La vida puede hacer un giro en un segundo. Un amigo me dijo que una ocasión visitó a privados de libertad. Dijo, llevaba bolas y llevaba regalos y jugamos y hicimos. De repente un caballero se me acerca y me dice: ¿usted sabe que la diferencia entre usted y yo es un segundo? Yo soy profesional, empresario, tenía un buen nombre igual que usted. La diferencia entre usted y yo es un segundo. Cuando mi amigo me contó esto, yo dije: Dios mío, ayúdame a anticipar ese segundo. Porque en un minuto, en un segundo, en un arranque de ira, de cólera, en un arranque de seducción, yo podría perderlo todo. ¿Me explico? Hay momentos cruciales que debemos ser radicales para lograr correr a tiempo. Santiago 1:12 dice: dichoso el que resiste la tentación, porque al salir aprobado recibirá la corona de la vida que Dios ha prometido a quienes le aman. Hoy Dios nos ha traído aquí y nos ha reunido para decirnos: no quedarás postrado, te levantarás de mi mano, he intercedido por ti, la gloria postrera será mayor que la primera, porque Él es nuestro Dios que perdona nuestros errores, Él intercede por nosotros, he orado para que tu fe no falte. Y estoy seguro, como dijo Pablo, de que Dios, quien comenzó la buena obra en nosotros, la continuará hasta que quede completa y terminada el día en que Jesús vuelva. Nos encontrará de pie, amándolo, honrándolo. Déjeme llevarle al final de este mensaje. Y cuando el gallo canta, Jesús se voltea y mira a Pedro a los ojos. La pregunta que surge: ¿qué había en la mirada de Jesús? Perdón, misericordia, compasión. No te acuso, Pedro, te perdoné antes de que ocurriera. Cuando yo leo la historia de Pedro, quiero buscar en los evangelios cuando Jesús le reclama a Pedro el por qué lo negó. Nunca te va a reclamar por qué lo has negado, nunca. No aparece ningún momento donde Jesús le reclame a Pedro. Más bien, cuando Jesús resucita y deja a los discípulos con el mensaje para las mujeres, les dice: vayan y díganle a los discípulos y a Pedro que los veré donde les dije que los vería. ¡Wow! ¿Acaso Pedro no era uno de los discípulos? Pero hay momentos donde uno se siente bajo tierra, desfigurado. Si lo perdió todo, he venido a decirte, Él te ha mirado con ojos de misericordia, de compasión, de perdón. Levántate, vuelve a casa, regresa donde perteneces, vuelve en sí. No perteneces a los lugares equivocados, a las noches oscuras, a ese lugar donde te saca lo malo. Jesús nos muestra el camino en Lucas 22:39. Dice: Jesús salió de la ciudad y, como de costumbre, antes de ser presentado ante el juicio final, donde Él iba a dar su vida, donde estaba viviendo su peor momento, se dirigió al Monte de los Olivos y sus discípulos lo siguieron. Cuando llegaron al lugar, les dijo: oren para que no entren en tentación. Entonces se separó de ellos como a una buena distancia, se arrodilló y empezó a orar: Padre, si quieres, no me hagas beber de este trago amargo, pero no se cumpla mi voluntad, sino la tuya. Entonces se le apareció un ángel del cielo para fortalecerlo, y Dios enviará ángeles cerca de ti y de mí que nos guarden, que nos adviertan. Cuando estábamos en la universidad, una de las cosas que hacíamos era ir a evangelizar en la semana universitaria. Escribíamos papelitos donde decía: Jesús te ama, no estás solo. Y algunos otros mensajes. Entrábamos de dos en dos en los bailes. Este lo pasó en la Facultad de Economía. Y luego salíamos, como quien va de pesca. Y una chica de ojos claros, con lágrimas en sus ojos, salió diciendo: fue como si Jesús entrara por mí y pronunció mi nombre. ¿Qué hago? Entregó su vida a Cristo Jesús para siempre. ¿Sabes? Él entra a los lugares oscuros, a los patios donde estamos siendo seducidos. Si usted siente que sus emociones se han comenzado a despertar por la persona extraña, y usted siente ilusión y sientes que si sigues por ese camino lo perderás todo, corre hoy. Dile: Señor, aquí estoy. Déjame terminar. Mi hijo Esteban, cuando encuentra al Señor y comienza a crecer para Él y comenzamos a hacer ministerio juntos, un día me escribió una carta que la guardo como uno de los tesoros más preciados de mi vida. Papá, nunca dejes ese corazón enamorado y apasionado por Dios. Pa, la manera en que tratas a tu familia, no la cambies, es perfecta. Si alguna vez te he fallado, pa, o te he decepcionado, te pido perdón. Pa, nunca, por nada del mundo se te ocurra meter la pata con algo que vaya a destruir. Escuche lo que dice mi hijo: por nada del mundo se te ocurra meter la pata con algo que vaya a destruir la integridad de tu familia no es por mí nada más, es por mis hijos, los que hoy existen y los que existirán mañana. Pídele a Dios constantemente que te libre de la tentación. Papi, te amo. Amo a mi papá terrenal. Lo amo más allá de, dice, de que sea Sixto Porras de Enfoque a la Familia. Lo amo porque Dios lo puso en mi vida. Lo amo. Y un día quiero llegar a ser como Él. Este es tu hijo, este es mi hijo. Se para sobre nuestras pisadas, lleva nuestro nombre. Vos sos parte de la esperanza que tiene este mundo, papá. Lo bueno es que te exige a ser íntegro cada vez más. Te ama.
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5: 9 de la mañana con 42 minutos.

0: Hoy presentamos Saltos de Alegría. Elisa estiró sus patas y despertó a su hermano Kevin. Él abrió los ojos y agitó sus alas.
1: ¡Shh! No hagas ruido con tus alas. ¿No ves que Dios le está hablando a Gedeón? Dijo Elisa.
0: ¿Y qué le está diciendo? Quiero saber, preguntó Kevin, el pequeño grillo.
1: Dios dice que tenemos muchos soldados,
0: le contestó Elisa, algo confundida.
1: ¿Muchos soldados? Enviamos a 22.000 soldados de vuelta a casa,
0: respondió Kevin, asustado, al ver el enorme ejército de madianitas prepararse para pelear contra los 10.000 soldados que le quedaban a Israel.
1: Dios le volvió a hablar a Gedeón.
2: Todavía tienes muchos soldados. Llévalos al río y yo escogeré los que van a pelear contigo.
1: Los grillos veían a los soldados israelitas beber agua del río. Muchos soldados se inclinaban para beber directamente del río, pero 300 soldados tomaron agua con una mano y se la llevaron a la boca.
2: Con los 300 hombres que beben agua de su mano, es que yo te salvaré,
0: dijo Dios a Gedeón.
1: Esa noche, Kevin dormía profundamente, pero la fuerte voz de Gedeón lo despertó.
3: ¡Despierten todos! ¡Dios nos dará la victoria contra los madianitas!
0: Gedeón les explicó el plan.
3: ¡Enciendan sus antorchas y cúbranlas con vasijas! ¡Agarren sus trompetas y síganme!
0: Los israelitas siguieron a Gedeón hasta el campamento del enemigo. Al llegar, Gedeón levantó su antorcha y sonó fuertemente la trompeta. Los demás soldados quebraron sus vasijas en el suelo e hicieron lo mismo que Gedeón. La luz de las antorchas iluminaba todo, mientras las vasijas hacían un gran ruido al caer.
3: ¡Por Jehová y por Gedeón!,
0: gritó el ejército de Israel.
1: Los enemigos se despertaron y no entendían lo que estaba pasando. Fue en ese momento que Dios hizo algo increíble. Los guerreros madianitas comenzaron a pelear entre ellos y salieron huyendo.
0: Elisa y Kevin no podían creerlo. Nuestros amigos grillos saltaban de alegría. Una vez más, habían visto a Dios salvar a su pueblo.
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6: Nueve de la mañana con 46 minutos.

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7: 10 de la mañana con un minuto.
8: Hay algunos jóvenes que navegan a través de la adolescencia sin mucha complicación. Obtienen maravillosas calificaciones en escuela, son de alegría para sus maestros y un tesoro para sus padres. Pero hay otros adolescentes que parecen declararle la guerra al mundo entero. ¿Qué va a hacer usted si su niño dulce, agradable y colaborador se convierte en un adolescente arisco y retraído? La respuesta es, sígalo amando. Hay muchas cosas que están sucediendo hormonal y emocionalmente dentro de este jovencito. Nuestro rol es el de seguir siendo afectivamente cercanos sin dejar de poner límites con firmeza. Si los adolescentes reciben constantemente nuestro consejo, amor y cariño, recurrirán a nosotros cuando lo necesiten. Le habla Sixto Porras de Enfoque a la Familia.
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1: De la mañana con 15 minutos.

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4: 10 de la mañana con 31 minutos.
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1: Diez de la mañana con 46 minutos.

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7: 11 de la mañana, con un minuto.
8: Un minuto con el doctor Jeffrey de León, de su libro Somos Esposos y ahora, ¿quién podrá ayudarnos? 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
9: Como parejas no deberíamos desechar la búsqueda de consejo en nuestras decisiones, tanto antes como después del matrimonio. En efecto, qué sabio es buscar el consejo de nuestros padres y otras personas piadosas en el proceso para encontrar a la persona con quien nos vamos a casar. Ahora, en el libro de Proverbios, capítulo 15, versículo 22, dice: cuando falta el consejo, fracasan los planes. Cuando abunda el consejo, prosperan. En todas las culturas, a través de las edades, las personas han buscado la ayuda de sabias personas a fin de encontrar la pareja adecuada y aprender el secreto del matrimonio feliz. Recuerdo la historia que escuché acerca de esta casamentera piel roja de Norteamérica que hace mucho tiempo observaba la manera de ser del hombre blanco con gran escepticismo. Ella enseñaba que uno tenía que escoger amar a una persona aunque el sentimiento no estuviera. Nosotros hemos hoy reducido algo tan importante como es el amor a un sentimiento, cuando debemos estar convencidos de que el amor es una decisión.
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1: Once de la mañana con 18 minutos.
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6: Once de la mañana con 31 minutos.
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0: sobre todo nombre. Jesucristo, hoy invocamos tu nombre sobre cada familia, sobre cada persona que está escuchando esto. Y hablamos salvación, hablamos sanidad, porque en tu nombre, Señor, los muertos son resucitados. En tu nombre los enfermos son sanados. En tu nombre los leprosos son limpiados. Y declaramos el nombre de Jesús sobre todo nombre. Y te honramos. Y te honramos. Amén.
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1: Once de la mañana con 48 minutos.
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9: 12 del mediodía con 4 minutos.

Esta siguiente canción no es para cerrar los ojos y cantárselo al Señor. Esto es para cantárselo a su hermano que tiene al lado suyo, su hermana que está al lado suyo. Esto es para recordarle que necesita encender su luz y dejarla brillar, la luz de Jesús. ¿Listos? Enciende una luz. Búsquese a alguien.

aplauso a estos extraordinarios músicos. Antes de tomar su asiento, cierre un momento sus ojos. Señor, háblanos esta tarde. Perdón. Señor, háblanos esta mañana. Y esta tarde también. Que tu Espíritu Santo nos lleve a las naciones de la tierra con tu luz admirable. En el nombre de Jesús, ¿alguien puede decir amén? Puede tomar su asiento si es que tiene. Yo crecí toda mi vida en la iglesia cristiana evangélica. Desde muy pequeño, mire, soy quinta generación pastor por el lado de mi mamá. Soy tercera generación pastor por el lado de mi padrastro. Séptima generación por el lado de mi papá. En otras palabras, a mí no me quedaban opciones. Iba a ser pastor sí o sí. Yo un día le dije de broma a mi mamá que yo creo que yo nací en el banco de una iglesia por allá en Durango. Me aseguró que no, pero lo que sí sé es que si nací un sábado en la noche, el domingo en la mañana estábamos ahí en el servicio, porque mis papás eran los pastores y a los hijos de pastor no nos quedaban opciones. Éramos esa familia que lloviera, tronara, relampagueara, ahí estábamos nosotros. Nuestro versículo favorito era donde dos o tres están reunidos en mi nombre. Muchas veces era porque nada más estábamos mi mamá, mi papá, mis hermanos y yo, y se acabó. Amaba la iglesia. Amaba ir a ese lugar que llamábamos la iglesia. Amaba escuchar la música. Como no nos dejaban hacer nada más, cantábamos a cada rato. No podíamos ir a los deportes, no podíamos convivir con... Entonces, comíamos y cantábamos. Nuestra iglesia estaba llena de cantantes bendecidos. Amaba escuchar las predicaciones, estudiaba a los predicadores. Desde los 8 años de edad, yo llegaba a la iglesia con mi libretita, 8 años, con mi libretita de apuntes, porque apuntaba los versículos, apuntaba los chistes. Sí, yo a cada rato me ando robando los chistes.

aquí llenaría 10 libretas cada semana. Me encantaba estudiar a los predicadores, cómo se movían, cómo enfatizaban. Tengo una abuela, tuve una abuela, bueno, tengo, está en el cielo. Mi abuelo, el papá de mi mamá, cómo predicaba ese hombre, le gustaba gritar, le gustaba pegar esto y golpear a la gente. Y entonces mi papá era un gran maestro de la palabra de Dios, y mis papás invitaban a otros evangelistas o pastores o predicadores, y me encantaba. Yo llenaba libretas y libretas. Esas libretas siguen estando entre las cosas que mi mamá dejó cuando se fue al cielo. Era un ambiente muy espiritual y muy fervoroso. Podría hasta decir que era bordaba con lo emocional. Nos emocionábamos mucho. Yo me acuerdo que había una hermana que cuando sentía la bendición empezaba a temblar y temblaba hasta que se le caían todos los pasadores, y era cuando ella sabía que había entrado en bendición. Usábamos una frase, éramos celosos por las cosas de Dios. Y en ese ambiente crecí, de niño, de joven, rodeado de pura gente que pensábamos todos igual. Y en ese ambiente uno se empieza a sentir como seguro. Nos decían cosas como estas: mientras ustedes sigan viniendo a la iglesia, tienen el cielo asegurado. Y en los oídos de un niño o de un joven, eso te da una cierta clase de comodidad, una cierta clase de seguridad. Si ustedes se van de esta iglesia, se van directamente al infierno, en el nombre de Jesús. Ese era el ambiente en el que yo crecí. Qué lindo, ¿no? Mientras nosotros estábamos haciendo lo que nos decían, pensando como nos decían pensar, hablando como nosotros nos habían enseñado que hablemos, todo estaba asegurado. El cielo, la gloria, tu corona, todo estaba asegurado. Ahora, de adulto, cuando crecí, me daría cuenta que había sido un ambiente bastante rígido. Habían muchísimas reglas, especialmente sobre la vestimenta, y a las pobres damas les fue terrible porque les ponían cada requisito, les decían cada cosa que tenían que hacer. A nosotros los varones nos ponían menos requisitos, pero nunca olvido que uno de los pero estrictos, tanto en mi iglesia como en mi casa, es que no se podía poner short, porque qué tentación van a ser tus rodillas para alguna señorita cristiana. Reglas. No hagan esto, no hagan aquello. Nunca olvido a mi papá. Mi papá tenía una regla muy estricta en contra del cine, por ejemplo. Él llamaba el cine el antesala del infierno. Por ahí es donde se entra al infierno, decía mi papá. Jamás fui a un cine. Dicho sea de paso, años después fundé una compañía que se llama Canción Films, que metemos películas a los cines para predicar de Jesús y brillar la luz de Jesucristo. Y mi papá no le gustó mucho esa idea. No teníamos televisión. Yo escuchaba, yo nunca supe quién era el Chavo del Ocho hasta que tenía como 24 años de edad, ya casado, y me di cuenta de lo increíble que era el Chavo del Ocho y todo lo que me perdí, porque nuestro sistema no permitía que viéramos la televisión. La televisión era llamada la caja del diablo. En ese ambiente crecí. Y teníamos también muchas restricciones con quién podíamos platicar y con quién no. No se junten con estos. Ellos no tienen sana doctrina. Usábamos esa frase, sana doctrina, de una manera muy arrogante.
No les dirijan la mirada, mucho menos la palabra, porque ellos no van a estar en el cielo contigo. A mis 14, 15 años, una compañera de la escuela de música cumplía sus 15 años y me invitó. No era de nuestra iglesia. Y, oye, ay. Entonces yo voy con mi papá y le digo: papá, fíjate que me invitaron a los 15 años de fulana de tal. Me dice: ¿va a haber alcohol? No sé. Y le pregunté a mi amiga: oye, ¿va a haber alcohol? Yo creo que mi amiga estaba, claro que sí, va a haber alcohol. Y mi papá: ¿iba a haber baile? Oye, amiga, ¿va a haber baile? Y me dijo: sí, a las dos cosas, alcohol y baile. No. Mi papá dijo: no, eso es el mundo. Aléjese usted del mundo. Así que yo crecí aislado de toda la sociedad que me rodeaba. Y uno de los problemas de crecer aislado es que, como no tienes contexto para entender cómo vive la sociedad en la que estás, te vuelves el juez de la sociedad. Éramos aislados, pero ¿cómo sabíamos juzgar? Esos no creen igual que nosotros. Inmundos. Esos predican mentiras. Hijos del diablo. Aleluya. Aquellos creen falsas doctrinas. Anatema. Uy, qué fuerte palabra. Anatema. Fuma. Infierno. Bebe alcohol. Infierno. Dice malas palabras. Infierno. Adúltero. Infierno sótano 2. Porque hay niveles, ¿sabe usted? Uh-huh. Asiste a River. Infierno sótano 10 al lado de la caldera. Juzgones. ¿Qué? Difícil es ser el juez de toda la creación. Pero esos nos creíamos nosotros, porque vivíamos aislados de una sociedad que no conocíamos. Usábamos versículos, porque siempre que uno tiene una postura muy dramática y muy separatista, tiene que tener un versículo. Y entonces habían un par de versículos, uno en Isaías que dice: apártense del mundo, salid de en medio de ellos, no toquen cosa inmunda. Ok, sí está ese versículo, pero en ese contexto no es lo correcto. Había otro versículo en 2 Corintios capítulo 6 que dice: ¿qué comunión tiene las tinieblas con la luz? Pues sí, no tienen comunión, porque la luz siempre gana. Está haciendo pausa para efecto. Porque cada texto que se saca de contexto solo sirve para un pretexto. Y así vivíamos. Éramos sinceros, pero aislados y juzgones, pero de buen corazón. Aislados, juzgones, pero teníamos buen corazón. Y le quiero decir algo: se puede ser sincero y también equivocado. Así que estábamos sinceramente equivocados. Según nosotros, llegaríamos perfectos e intactos al cielo, y nadie más iba a entrar de los que pensaban diferente a nosotros. Se ha dicho de paso, y yo creo que cuando lleguemos al cielo nos vamos a sorprender de quienes llegaron, y también nos vamos a sorprender de quienes no llegaron. Algunos que llevan años atacándome a mí, qué sorpresa se van a dar cuando yo voy entrando y cuando el salmista David me invita a tocar en la orquesta con él. Sí, señor. ¡Ya llegué! ¿Usted cree que no? No se lo vaya a perder. Va a estar genial.
Y entonces la pregunta que quiero contestar la mañana de hoy es: ¿cómo y cuándo empecé a vivir de una manera diferente? ¿Cómo fue? Es decir, ¿cuándo dejé de ser aislado y juzgón? Eso es lo que quiero hablarles esta mañana. Pasarían dos cosas. Primero, la Biblia. Descubrí el entendimiento de algunos versículos que cambiarían mi vida para siempre. Hoy día Mateo 5:16 sigue siendo una de las anclas fundamentales de todo lo que hago, todo lo que digo, todo lo que escribo, todo lo que predico, todo lo que canto. Dice: hagan brillar su luz delante de todos para que puedan ver las buenas obras de ustedes y alaben a su Padre que está en los cielos. ¿Cómo podrá el mundo ver nuestra luz si siempre estamos escondidos en nuestros pequeños grupos cristianos, aislados en nuestros pequeños templos, todo mundo pensando lo mismo? La única manera de que la luz que haya dentro de cada uno de nosotros pueda ser vista en todo el mundo es saliendo de este microcosmo que llamamos iglesia. Hay que salir. Hay que salir. Dios quiere que brillemos en todo lugar, en todo tiempo. En el supermercado, brillar. En la casa, brillar. En el 405, brillar. Hay que brillar en todo tiempo. Porque la luz se tiene que dejar ver. Y también entendí algo muy importante: no existen dos mundos. Teníamos nosotros nuestro mundo de la iglesia, en el que nos sentíamos cómodos, todos hablábamos igual, vestíamos igual, nadie tenía shorts, y estábamos nosotros felices en este mundo. Y le tirábamos mucho al mundo secular. Sálganse del mundo secular. Cuando de repente, a través de la palabra de Dios, por eso amo la palabra de Dios, porque tiene respuestas reales a las situaciones en la vida. La palabra de Dios me ayudó a abrir los ojos. Que no son dos mundos. No hay un mundo cristiano y un mundo secular. Es uno solo. Salmo 24 dice: del Señor es la tierra, el mundo y todos los que en él habitan. Hay un solo mundo. Estamos en este mundo y Dios quiere que habitemos su mundo, el único que él tiene, su mundo, y brillar en ese lugar. Luego leí otro pasaje que se encuentra en Juan 17, verso 15. Esta es la oración de Jesús. Y él dice: Padre, no te pido que los quites del mundo, sino que los protejas del mal. Cuando estudié en la escuela bíblica, uno de mis profesores nos enseñó una herramienta teológica muy interesante que se lo paso al costo, viene incluido. Que usted, si lee algo al revés, se le va a abrir más el entendimiento de lo que acaba de leer. Y entonces, Jesús dice, y esto es lo que está escrito en la Biblia: no te pido que los quites del mundo. Si lo lees al revés, esto es lo que diría: te pido que los dejes en el mundo. Cuando yo leí eso, dije: pero si yo tengo toda mi vida diciéndole a mi grupo de jóvenes, cuando yo era pastor de jóvenes, sálganse del mundo. Es en contra de la oración de Jesús. Jesús está diciendo: quédense en el mundo. Y yo estoy acá: sálganse del mundo. ¿Quién va a ganar? Jesús va a ganar. Siempre gana Jesús. Quédense en el mundo. Y uno dice: pero yo entiendo por qué decíamos sálganse del mundo. Lo que estábamos tratando de decir, pero no lo explicábamos bien, es de que no abracen las costumbres del mundo, no piensen como piensan las personas que no tienen conocimiento de Jesucristo. Okay, entiendo todo eso, pero lo que el Señor ahora me ayudó a entender, y es lo que estoy esperando que el Señor me ayude en esta mañana, ayudarle a usted a entender, es: quédese en el mundo, brille todo lo que pueda, y mientras está ahí, Jesús oró: te voy a mandar mi Espíritu Santo para protegerte ahí donde vas a estar. Porque, seamos muy sinceros, hay veces que en el mundo se ponen las cosas color de hormiga, o como diríamos en mi rancho, cañón. Se ponen duros.
duras las cosas. Y entonces el Señor dice, pero estás protegido. Ok, eso fue lo primero que pasó. Empecé a entender la palabra de Dios. Luego me pasó esto. Ay. Me entró un día una llamada que, sin saberlo en ese momento, me cambiaría la vida entera. Eran aquellos años donde, cuando timbraba un teléfono, había que ir a un lugar y tomarlo. Algunos de ustedes jóvenes ni se acuerdan de eso. Pregúntenle a su abuela de cómo funcionaban esos teléfonos. Y entonces mi esposa Miriam y yo estábamos comiendo una tarde, y no me pregunten por qué me acuerdo que estábamos probando crema de calabaza. No sé por qué me acuerdo de ese detalle, y no viene ni al caso, pero ya se lo conté. Suena el teléfono, me levanto y bueno, y me dicen, disculpe, usted es Marcos Witt, ¿sí? Le hablamos de aquí de los premios Ritmo Latino. Es aquí en Los Ángeles. Y yo, ¿en qué le puedo servir? Queremos reconocerlo, queremos regalarle un reconocimiento muy importante por su trayectoria y como pionero en la música cristiana, y queremos que venga a Los Ángeles. Nosotros vamos a cubrir todos los gastos y usted va a venir acá y vamos a darle un momento para que hable a todo el público. Y ahora, en el contexto que les expliqué de dónde crecí, y que apenas estaba yo empezando a salir de esos pensamientos tan separatistas, vea usted mi respuesta. Les respondí de esta manera: muchas gracias, pero no hace falta. Todo lo que yo hago, lo hago para la honra y la gloria del Señor. Así que muchas gracias, hasta luego. Y les colgué. Usted escucha esa respuesta dentro del contexto en el que yo crecí y suena muy espiritual, pero imagínese con qué arrogancia soltamos. Hoy se lo cuento y me da pena. Y iba a decir pena ajena, pero no, ni eso puedo decir, es pena propia. O sea, todo sea para la honra y la gloria del Señor, amén. Y colgué. Regreso, mi esposa sigue comiendo crema calabaza. Y me senté, y nunca olvido que ni siquiera me volteó a ver. ¿Quién te habló? Unos premios, aleluya. Están, ¿y qué te dijeron? Ni me volteaba a ver la señora. No, pues de que quieren reconocer mi esfuerzo y que quieren reconocer mi música y que en Los Ángeles, no sé qué van a hacer en Los Ángeles. ¿Y qué les dijiste? No me volteaba a ver. Que no, porque todo lo que hago es para la honra y la gloria del Señor. Hiciste mal. ¿Por qué? Le digo. Y ella, sin voltearme a ver, dice: porque yo creo que Dios está tratando de abrirte puertas en lugares para brillar la luz de Jesucristo donde nunca antes habían brillado. Varones, cásense bien. Es una bendición tener mujeres de Dios en nuestra vida. Y entonces mi esposa me dice: ve, diles que sí vas. Y yo dije las tres palabras que todo varón inteligente que quiere tener un matrimonio largo y bueno se las sabe de memoria. Las tres palabras son: sí, mi amor. Me levanté. Todas las mujeres aplaudiendo. Dale, dale. Me encanta. Entonces, ahí voy yo al teléfono. Oigan, dice mi mamá que siempre sí. Y bueno, para hacerles una historia larga más corta, vinimos a Los Ángeles, me recogieron en una limusín. Yo nunca había estado en, es uno de estos carros largos, largos, negros, un chofer adelante y otro atrás. Eso es broma. Y cuando nos metimos, de repente volteó y ¡santo Dios! Ahí estaba una botella de tequila. Te reprendo en el... Yo nunca había estado tan cerca al tequila en mi vida entera. Esa fue mi primera vez.
Y luego cuando llegamos, una alfombra roja y todo el mundo saludando y sacando fotos, y de repente nos sentaron en la primera fila. Yo estaba en la primera fila porque yo era uno de los que iban a homenajear, y de repente prenden unas luces. Ahora, recuerde, ni a los 15 años de mi amiga pude ir. Recuerde eso, ok, tenga eso en mente, porque esta es la primera vez que voy a ver cosas que jamás había visto en mi vida entera. Para empezar, abren unos telones, hay una banda tremenda tocando, y la música tremenda, fuerte, que estaba dando, luces que están por todos lados, y de repente entran unas hermanas. Empiezan a mover todo el templo. Y al ratito yo estoy pensando, no, a lo mejor no son hermanas, porque hay muy poca ropa. Había más algodón en mis calcetines que lo que estaban portando ellas. Y empezaron a dar vuelta y empezaron a ¡uy! Y yo, sangre de Cristo, yo estoy con la... Nunca he visto este momento por el resto de mi vida. Yo empiezo a contar los azulejos en el piso. Estaba viendo pasar por ahí unas hormiguitas. Y le tengo que ser honesto, me sentí muy incómodo. Mi esposa, como ella no creció en un ambiente tan aislado y juzgón, ella, nunca olvidó, ella estaba sentada aquí a mi izquierda y tenía el pie izquierdo, y yo nomás veía este movimiento y viendo con una sonrisa preciosa. Y de repente, desde aquí adentro, de lo más profundo, me salió una frustración. Y como estaba muy fuerte la música y yo no estaba viendo allá arriba, yo volteo y le digo a Miriam, ¿qué estoy haciendo aquí? Le grité, porque no se oía por la música, o sea, no por otra razón. Y nunca olvido tres palabras que cambiarían mi vida para siempre. Volteé a Miriam con su sonrisa hermosa y me dice esto: brillando, Marcos, brillando. Esas tres palabras cambiaron mi vida para siempre. Esa misma noche, terminando el evento, allá atrás se me acerca un cantante muy famoso, porque en ese lugar había todo el mundo. Ahí estaban los Tigres del Norte, ahí estaba la Jenny Rivera, que en paz descanse, ahí estaba Paquita la del Barrio, que en paz descanse. Y me tocaron 3 minutos, me dijeron que tenía 3 minutos para hablar. Me paré y por 3 minutos, en unos premios que nunca se había mencionado al Señor, brilló la luz de Jesús en ese lugar. Terminando, en la parte de atrás se me acerca un cantante muy famoso. Si dijera su nombre, algunos de ustedes lo escuchan en Spotify. No le voy a decir su nombre. Ah, mire nada más, qué chismoso. Se acerca y me dice: Marcos, estoy en un terrible problema. Y me empezó a contar su problema, un problema personal, matrimonial, muy fuerte, muy difícil. Y pudimos contactarlo con un consejero matrimonial y salvar su matrimonio. Brilló la luz de Jesús porque alguien pisó el espacio. Mi vida cambiaría al saber que estábamos en este mundo para brillar. Y ya había escrito: enciende una luz. Pero en mi mente era: enciende la luz con mi club de hermanos cristianos en mi... No, enciende una luz a la humanidad, al mundo, a todo aquel que cree. Tenemos que llevar la luz de Jesús que tenemos adentro a todos lados. ¿Cómo podemos deshacer con las tinieblas? Simplemente prendiendo una luz. Solo prendiendo una luz. Por eso cantamos: enciende una luz. Piensa en esto, la luz solo brilla a donde nosotros la llevemos.
Si nunca vamos, nunca se podrá ver nuestra luz. Desde que entendí eso, siempre busco oportunidades para ir a brillar la luz de Jesús. Y cómo no les gusta eso a los que me atacan. Uno de los que siempre me ataca es cuando voy a los Latin Grammys. Brillando, Marcos, brillando, cambiaría mi vida. Y cuando estoy en los Latin Grammys, no faltan los hermanos de mi antiguo club. ¿Qué anda haciendo Marcos Witt en esa fiesta de Babilonia? Y yo con ganas de decirles, bueno, no es Babilonia, estamos acá en Miami. Y luego tengo ganas de decirles, brillando, hijo de... No, lo pensé, pero no lo escribí. Para brillar más fuerte, les quiero dejar un encargo el día de hoy. Mejoren, mejoremos cómo representamos a Jesús. Porque yo creo, y creo que usted está de acuerdo conmigo, que Jesucristo es la única respuesta a nuestro mundo. No hay otra respuesta. Yo creo que Jesús es la respuesta a todas las condiciones humanas. Y entonces, Romanos capítulo 1. Verso 16 dice: no me avergüenzo del evangelio, porque es poder de Dios para salvación de todos los que creen. No me avergüenzo del evangelio, es poder de Dios, pero tampoco quiero ser vergüenza del evangelio. Estoy haciendo pausa para efecto, para que eso entre a lo más profundo de tu espíritu. No quiero ser vergüenza del evangelio. Algunos traemos reproche al nombre de Cristo, que representamos por la manera en que hacemos las cosas. Aquí mismo en Downtown Los Ángeles, una vez estaba yo llegando con unas motos, con unos amigos que no sirven a Jesús de la misma manera, o que no lo conocen como nosotros lo conocemos. Y entonces estábamos acomodando nuestras motos y oigo a una señora como a una cuadra, está grite y grite versículos de la Biblia que reconocí. Dije, es una de mi club. Arrepentidos y bautizados. Y entonces se empieza a acercar a nosotros. Y bueno, yo pensé que me había reconocido, porque soy Marcos Witt. Y entonces ella es el lugar. Se acercó e invadió mi espacio personal. Usted sabe cuando invaden el espacio personal de alguien, es cuando usted sabe qué fue lo que almorzaron y lo están escupiendo en tu cara. Ella está gritándome, dice la palabra de Dios, y está aquí, y estoy recibiendo cebolla, cilantro, ajo, escupido en mi cabeza. Y mi amigo, que no conocía los versículos, se acerca y dice, señora, no le ande gritando a mi amigo. Y le dije, tranquila, es una prima, la conozco. Pero mi pregunta es esta: ¿quién le dijo a esa señora que esa es la mejor manera de representar a Jesús? ¿Quién le dijo que hay que usar la Biblia para golpear a la gente? Arrepiéntete, pecador. Usamos la Biblia, dice que eres un impío. Este ejemplo a mí siempre me duele cuando lo doy. Inmundo. Y usamos la Biblia, dice que te vas a ir al infierno, filisteo. Y ¿quién nos enseñó que la Biblia hay que usarla para golpear a la gente o para hacer pasar vergüenza a la gente? Nunca olvido una hermana en nuestra congregacioncita. Ella dijo, había un tiempo que separaban y les llamábamos el tiempo de los testimonios, y muchas veces el tiempo de los testimonios eran como avisos clasificados: hermanos, oren por mí porque tengo una camioneta nueva que estoy tratando de vender y le acabo de poner pintura nueva, tiene llantas nuevas, pero oren para que salga, ¿no? Sí, okay. Entonces
Se paraban los hermanos y contaban. Y nunca olvido, la hermana se para y dice: hermano, necesito que oren por mi hijo, porque es un adúltero, mujeriego, borracho, y lo traje conmigo. Párese, mi hijo, párese. Y yo nunca olvido la cara de ese señor, así todo avergonzado. Su mamá lo acaba de delatar frente a todos nosotros. ¿Quién nos dijo que así es la manera de brillar? Por favor, no. Gracias por su entusiasmo. Por favor, no. La Biblia es la palabra viva de Dios. Es pan de vida. Es agua que sacia la sed. Es la vida misma de Dios. Representemos con altura este hermoso evangelio. La palabra evangelio significa buenas noticias. Llevemos las buenas noticias de buena manera, sin juzgar a los demás, sin enajenar a las personas, sin arrogancia espiritual. Y a ese fin voy a terminar dándoles tres consejitos. ¿Listos? ¿Me los recibirían? Consejo número uno: tenga mejores respuestas. La gente nos pregunta cosas y como no conocemos, les decimos cualquier cosa. No, piense sus respuestas. Pedro nos escribe y nos dice: estén siempre preparados. Esa palabra preparados es muy importante. Hay que prepararnos para tener respuestas, para responder a todo el que les pida la razón de la esperanza que tienen adentro. Preparados, prepárese, o sea, piense sus respuestas. Mire, hay tantas preguntas que nos han hecho. ¿No será que te están lavando el coco en esa iglesia? ¿Cómo vas a responder a eso? Porque sé que a alguien aquí les han preguntado. Ahí está, hubo uno. Gracias. Una buena respuesta puede ser: bueno, no sé si estás por enterado, pero mi coco necesita lavarse bastante porque estoy mal, ¿no? O alguna respuesta, pero que no acuse, que no señale. O esta: ¿ya te cambiaste de religión? Una buena respuesta podría ser: bueno, ojalá no tengo religión porque estoy buscando una relación con Jesucristo. Pero respeto tu religión. ¿Ya no crees en la Virgen? ¿A cuántos les han preguntado esa? ¿Qué, ya no crees en la Virgen? Nunca olvido, una vez estaba yo en un programa de televisión en vivo con una dama elegante, mexicana, allá en la Ciudad de México, no le voy a decir su nombre. Y ella, estábamos en vivo al aire, y cuando estábamos hablando de un álbum nuevo, y yo iba a estar cantando en el Auditorio Nacional de la Ciudad de México, y qué sé yo. Y cuando fuimos a comerciales, me agarra rápido la mano y me dice: Marcos, cómo me encantan los cristianos. Me encanta su entusiasmo. Siempre tienen una sonrisa. Ay, cómo cantan. Cantan tan como los ángeles, me encanta la música. Pero luego me dice: pero ¿qué hago con mi virgencita santa? Y comprendo por qué hace esa pregunta, porque conozco familiares que tiene esta señora, que le han acusado y le han golpeado y le han dicho una cantidad de cosas. Pero el Señor en ese instante me dio una buena respuesta que darle. Y ustedes quieren saber cuál es, ¿verdad? Claro, claro. Por supuesto. Yo le agarré la mano y fíjese la respuesta. Piense sus respuestas. Le agarré la mano y dije: ay, fulanita de tal. Si tú supieras que la Virgencita solo quiere que tú conozcas a su Hijo Jesucristo. ¿Se dan cuenta? Piense. No la golpeé, no la enajené. Y le di la respuesta. ¿Quién es la respuesta? Jesucristo es la respuesta. Esta pregunta seguro se la... Yo creo que en esa iglesia solo quieren tu dinero. Bueno, en River no. En River uno trae el sobre, oran por el sobre, lo guarda uno de nuevo. Y al último anda: oye, ¿y dónde es? Vi algo ahí que le llaman la urna. ¿Dónde es? Y hay uno de los servidores: urna, por acá la urna, urnita. Amo eso de River Arena.
Amo eso de Real Church. Volteé las preguntas a Jesucristo. Había un gran evangelista que ya está en el cielo, se llama Billy Graham. Él tenía una manera. Una vez estaba viendo yo una entrevista donde le preguntan: ¿usted cree que hay vida extraterrestre? Y él dijo: Dios es lo suficientemente grande como para poder haber hecho vida extraterrestre, pero qué increíble es que un Dios tan grande quiera ser un Dios personal y quiere habitar en tu corazón a través de Jesucristo su Hijo. ¡Qué barbaridad! Siempre volteando la mirada a Jesús. Jesús es el único que puede cambiar una vida. Entonces, número uno, consejo número uno, me tengo que apurar. Consejo número uno, tenga mejores respuestas. Número dos, no discuta. ¿Cuánto pleito hay? Y nunca se gana en esas discusiones. Me encanta, el apóstol Pablo le escribe a su hijo Timoteo y dice: evita las discusiones profanas e inútiles. Y en su segunda carta dice: recuérdales estas cosas a todos y ordénales en la presencia de Dios que dejen de pelearse por palabras. Esos altercados son inútiles y pueden destruir a los que lo oyen. Dejen de estarse peleando. No se gana cuando se discute. La gente dice cosas que nosotros queremos corregir, ¿no? Cosas como: todas las religiones son buenas. No discuta. Busque una manera de voltear eso a Jesús. Un católico una vez me dijo: bueno, Marcos, tú sabes que todos los caminos llevan a Roma, porque Roma es amor deletreado al revés. Les voy a dar una palabra que uso de comodín que me ayuda mucho. Y nomás le dije: qué interesante. Use esa palabra, qué interesante. Lo que usted tiene que entender es que muchas veces la gente, como los bebés, como no saben qué hablar, los bebés cuando no saben qué hablar dicen, ¿no? Es lo que están diciendo. Todos los caminos llevan a Roma. No le vas a regañar a un bebé porque no sabe hablar. Ámalo. Al rato vas a saber cómo hablar. Ámalo. Nunca olvido, esta es la más famosa. Esta es la más famosa y todos la hemos oído, ¿verdad? Como dice la Biblia: ayúdate que yo te ayudaré. Eso no viene en la Biblia. Perdón, eso no viene en la Biblia. Un amigo mío en vivo en la televisión: bueno, Marcos, ya sabes cómo dice la Biblia. Y yo por dentro: ay, mijito, me vas a salir con esa, ¿no? Prepare buenas respuestas, no discuta. Me da mucha risa, sobre todo en las redes sociales, cómo les gusta pelear, cómo les gusta atacar. Dios mío. Y luego lo atacan a uno y sale alguien a la defensa. ¿Por qué hablan así del hombre de Dios? No pierda el tiempo. No pierda el tiempo. Es perder el tiempo. Marcos Witt es un hombre de Dios. Dante Gebel es un hombre de Dios. ¿Para qué lo andan a...? Tranquilo. Tranquilo. Tenemos al Espíritu Santo que pelea por nosotros. Quédese tranquilo, no pierda el tiempo. Eso le pegó a alguien. Por último, número tres, listo, sea amable. Sea amable. Piense bien sus respuestas. No discuta con la gente. Sea amable. La amabilidad es uno de mis pilares principales en la vida. Un axioma, como dice Dante. Otra palabra que usa Dante: un tótem. Es uno de mis tótem. Yo quiero ser como Dante esta mañana. Por eso voy a usar otra palabra que él usa: ergo. No le digan, pero estoy componiendo canciones con estas palabras que él utiliza. Y la canción se llama Danteísmos.
Ergo, si es que me siguen invitando a predicar aquí a River, chance después de hoy ya no. Ergo, me van a oír hablar de este tema de la amabilidad muchas veces porque es uno de mis tótem. En un mundo que es cada vez menos amable, la amabilidad brilla para Jesús. Cuando usted es amable con la gente, ellos notan que usted es diferente. Efesios 4:32. Más bien, sean bondadosos y compasivos unos con otros y perdónense mutuamente como Dios los perdonó a ustedes en Cristo. Amigos, regale abrazos. Lo único que necesita para regalar un abrazo es ponerse desodorante. Vamos. Regale abrazos. Regale sonrisas. Lo único que usted necesita para regalar una sonrisa es lavarse bien la boca. Se acabó. Regale perdones. Lo único que usted necesita para regalar un perdón es recordar todo lo que Cristo nos ha perdonado en la cruz del Calvario. Regale perdones. Romanos capítulo 2, verso 4 dice que no te das cuenta. Me encanta que el escritor lo hacen preguntar. Que no te das cuenta de lo bondadoso, lo tolerante, lo paciente que es Dios contigo. ¿Acaso eso no significa nada para ti? Que no ves que la bondad de Dios es para guiarte a que te arrepientas y abandones tu pecado. No los bibliazos. Ya no lo voy a hacer. La bondad de Dios, no el juicio, no el señalar, no latigazos, no avergonzar públicamente, no, la bondad de Dios. Dios ha sido... ¿Quién compuso esa? Dios ha sido... Él es bueno, mi amigo. Dios es bueno. Dios está enamorado de ti. Dios te ama incontrolablemente. Te ama tanto que dio a su hijo unigénito en la cruz del Calvario. Es un Dios bueno. Sé bueno.

con mi ser, con cada aliento, yo cantaré de la bondad. Regale esa bondad, regale esa bondad. Le aseguro que la amabilidad le va a abrir puertas para brillar la luz de Jesucristo. Hace poco cantamos Somos el pueblo de Dios. Es otra canción que Dios me regaló a mí en base a Primera de Pedro, capítulo 2, verso 9. Y eso es lo que quiero sembrar en su corazón al terminar esta mañana. Pero ustedes son descendencia escogida. ¡Wow! Sacerdocio regio. Oigan eso. Sacerdocio regio. Nación santa. Pueblo que pertenece a Dios. ¿Para qué? Para que proclamen. Siempre que ustedes vean la Biblia un para qué, busque para qué está en la Biblia. Para que proclamen las obras maravillosas de aquel que los llamó de las tinieblas a su luz admirable. Luz admirable. Me acompañan de pie esta mañana. Luz admirable. Ahí adentro de cada uno de ustedes. Ahorita algunos de ustedes van a ir a un restaurante. Ahí va a llegar la luz. Algunos de ustedes ahorita van a subirse a la 405. Ahí va a haber luz. Algunos de ustedes van a querer perder la luz ahorita en el estacionamiento saliendo, esperando todo el trancón del tráfico. No pierdan su luz admirable. Cuando brillamos la luz de Jesús, la gente nota la diferencia. Prepare mejor sus respuestas. No discuta con la gente y sea amable. La bondad trae arrepentimiento. Jesús una vez dijo: cuando yo sea levantado sobre la tierra, yo traeré a los hombres hacia mí. Lo único que tenemos que hacer usted y yo es levantar a Jesús. Levantar a Jesús, Él traerá a las personas a Él. Usted levante a Jesús, levante a Jesús. Vivamos un evangelio de altura, brillando la luz.

0: joven, señorita, niño, niña, que tiene la luz de Jesús, que al salir de este lugar esta mañana salga un ejército de luz a las calles, un ejército de luz a los centros comerciales, a nuestras familias. Te pido, Espíritu Santo, que guardes de cada familia, que nos ayudes a tener buenas respuestas, que nos ayudes a tener amabilidad y siempre levantar tu nombre en alto, en el nombre de Jesús. ¿Alguien puede decir amén a esa oración? River, que Dios te bendiga, que Dios te guarde. Nos vemos pronto. ¡Vamos!
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8: En Sendas, esta es la hora.
9: 1 de la tarde con 7 minutos.

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7: En Sendas, esta es la hora.
8: 1:31 PM.
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1: Una de la tarde con 49 minutos.
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5: En Sendas, esta es la hora.
6: 2:03 p.m.
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8: Cuando uno tiene deseos y disposición de hacerlo, puede encontrar belleza en todo lo creado. Hay belleza en las hojas secas que amontona el viento. Hay belleza en las gotas de rocío que se prenden a una telaraña. Hay belleza en el tronco caído que se va cubriendo de hongos y helechos. Y hay belleza en la roca carcomida por las olas, que se cubre de algas y presta asiento a las gaviotas. El poeta Guillermo Valencia habla de un perro envenenado, muerto en la calle, sucio y enflaquecido, caído en la sequía, al cual nadie quiere mirar, pero que a un poeta, según él, atedia la frescura de su boca, donde nítidos dientes se enfilan como perlas refulgentes. Era una boca torcida, pero por lo menos lucía dientes brillantes como perlas. El sabio Salomón afirma en Eclesiastés que Dios todo lo hizo hermoso en su tiempo y ha puesto eternidad en el corazón de ellos sin que alcance el hombre a entender la obra que ha hecho Dios desde el principio hasta el fin. Todo lo que salió de la mano de Dios salió perfecto. La Biblia dice que cada vez que Dios creó algo, lo miró y vio que era bueno en gran manera. Porque Dios, inteligencia perfecta y amor perfecto y artista perfecto, nada puede hacer defectuoso. Dios creó la tierra, la luna, el sol, las estrellas, creó las aguas y las tierras, las plantas, los insectos, los peces, los mamíferos, creó las flores y los frutos, creó al hombre y la mujer y todo en su primitivo estado de inocencia era perfecto y hermoso. Dios creó el sexo y en su primitivo estado el sexo era bello, santo y bueno. los sanos y naturales instintos que Dios puso en el hombre se afiebraron por el pecado y se convirtieron en pasiones. El instinto de comer, que se satisface con frutas y verduras maravillosas, se convirtió en gula. El instinto de beber, que se satisface con agua de manantial, se convirtió en ansias de alcohol. El instinto de dirigir se convirtió en pasión por mandar, y el instinto de descansar se convirtió en pereza, y el instinto sexual se convirtió en concupiscencia desaforada. Dios todo lo hizo hermoso, pero el ser humano, mal usando su libertad, todo lo convirtió en feo. Y podemos preguntarnos, mi amiga, mi amigo, ¿es posible recuperar la hermosura perdida? Sí, es posible. Es posible mediante Jesucristo. Cuando abrimos nuestro corazón a Él, cuando lo invitamos a entrar en nuestra vida, cuando lo tomamos como Señor, Maestro y Salvador, entonces es posible comenzar a reconstruir la belleza perfecta que una vez fue nuestra y que por el pecado perdimos. Nos hace falta urgentemente regresar a Dios. Hagámoslo ahora mismo.
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6: Dos de la tarde con 34 minutos.
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2: 2 de la tarde con 47 minutos.

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4: 3 de la tarde con 3 minutos.
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0: Jesucristo, solo tú me consuelas.
1: Tú me consuelas.
0: Gracias, Cristo.
1: Gracias, Cristo.
0: Y Señor, solo tú me perdonas.
1: Tú me perdonas.
0: Gracias,
1: Cristo.
0: Solo tú me recibes, Señor.
1: Tú me recibes.
0: Y solo tú me transformas, Señor.
1: Gracias, Cristo.
0: Y solo tú nos perdonas, Jesucristo.
1: Tú me perdonas.
0: Gracias,
1: Cristo.
0: Y solo tú nos consuelas, Señor.

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1: Tres de la tarde con 17 minutos.

0: 3 de la tarde con 30 minutos.
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1: 3 de la tarde con 50 minutos.

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1: En Sendas, esta es la hora.
2: 4 de la tarde, con 3 minutos.

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Gloria al Señor. Hermanos, leamos en Lucas capítulo 1. Y el tema de este mensaje es ¿dónde están? ¿Dónde están? Ya va a ver. Ponga atención para que no se pierda el hilo. Lucas capítulo 1, versículo 69. Y nos levantó un poderoso Salvador en la casa de David, su siervo. Otra vez. Y nos levantó un poderoso Salvador en la casa de David, su siervo. Amados hermanos, ¿por qué adorar a Dios? Tenemos algo maravilloso. Él nos ha dado cosas preciosas. ¿Y quién es este Salvador? Y nos levantará, dice, un poderoso Salvador de la casa de David, quien es Jesús nuestro Señor. Gloria al Señor, aleluya. Entonces, quiero hacer una breve historia, amados hermanos, de quién es Jesucristo. Porque muchas veces, hermanos, hay un dicho que dice que nosotros adoramos lo que sabemos, ¿verdad? Pero a veces no conocemos y por eso no adoramos. Porque si conociésemos quién es Jesucristo, si conociésemos lo que Él hizo por nosotros, hermanos, nosotros hoy estaríamos brincando de gozo y de alegría y de gratitud. Entonces, amados hermanos, quiero hablarle de Jesucristo. Y vamos a empezar desde Génesis, capítulo 1. Dice la Biblia que el Señor dijo, sea la luz, y fue la luz. Y que después dijo, produzca la tierra seres vivientes, y la tierra produjo seres vivientes. Después dijo, produzcan las aguas seres vivientes, lo dijo con su boca. Y entonces empezó a producir seres vivientes en el agua. Después dijo que la tierra produzca animales. Y entonces empezó a producir animales. Que haya planta, que hayan lumbreras, dice, en el cielo. Una que enseñoree en el día y otra que enseñoree en la noche. Y separó el cielo y la tierra y reunió todos los mares en un solo lugar y toda la tierra seca en otro lugar. Pero después dice que hubo una reunión en el cielo, amados hermanos. Después que Jesucristo y nuestro Padre amado y el Espíritu Santo, gloria al Señor, aleluya, empezaron a crear con su voz. Se pusieron de acuerdo y me imagino que hicieron una reunión. Y seguramente que alguien de los tres dijo, aquí nos hace falta algo. ¿Qué es lo que nos hace falta? Y seguramente que alguien dijo, no sé quién, alguien dijo, ya sé, hagamos al hombre a nuestra imagen, a nuestra semejanza, para que señoree los peces del mar, los animales de la tierra. Gloria a Dios, aleluya. Amados hermanos, ese Dios todopoderoso fue el que con sus manos, ya no lo hizo con su voz. Él vino, bajó a la tierra, bajó a su propia creación, tomó polvo. Hermano, ¿a quién le gusta ensuciarse las manos de polvo? Pero Él lo hizo, gloria al Señor, porque Él dice que formó de la tierra, del polvo de la tierra, aleluya, y hizo al ser humano. Y después dice que Él nos dio de lo de Él, gloria a Dios, ya no lo hizo con su boca, ya Él de su propio aliento le dio aliento de vida al hombre, para que el hombre fuese un ser viviente.

Tenemos que reconocer, amados hermanos, que si hoy usted está respirando, que si hoy usted le está haciendo así, es porque hay aliento de vida en usted. Y ese no fue dado por pura casualidad. Dios lo puso en usted, gloria al Señor. ¿Sabe por qué lo puso? Porque como dice el Salmo 150, ¿sabe lo que dice el Salmo 150? Y todo lo que respire, y todo lo que respire, y todo lo que respire, alabe al Señor Jehová. ¡Aleluya! Y si usted está respirando, debe de adorarle, debe de bendecirle, debe de exaltar y glorificar su santo nombre. Y yo me imagino, amados hermanos, esa reunión en los cielos. Porque el Señor dijo, lo vamos a hacer a nuestra imagen, lo vamos a hacer a nuestra semejanza. Eso no es algo liviano, amados hermanos, que nos parezcamos a nuestro Creador. Probablemente alguien dijo, mira, yo me estaba imaginando esto, porque dice la Biblia que el Señor es espíritu, ¿verdad? Y los espíritus no tienen cuerpo, pero en su soberanía, aleluya, oh, aleluya, lo que Dios iba a hacer más adelante, oh, porque somos el reflejo, amados hermanos, de Jesucristo. Así que, amados hermanos, Él nos creó, y solo el saber que Él nos haya creado, aleluya, no venimos de la evolución como muchos creen por ahí, que hubo una explosión y que se hizo un renacuajo y que del renacuajo salió un mono y etcétera, etcétera. Yo no soy ninguna mona, ni usted es un mono, usted es una criatura del Señor, aleluya, hecho para alabar y glorificar su santo nombre, gloria al Señor. Allá usted si se cree mono o mona, pero yo soy hija del Creador Todopoderoso. ¡Aleluya! Eso nos debería dar deseo de adorar su nombre. Pero no se quedó ahí, amados hermanos. Esa plática en el cielo no se quedó ahí, porque probablemente dijo, ¡hala! Pero hay un problema. El hombre probablemente puede pecar, porque le vamos a dar libre albedrío. Pero Jesucristo dijo, no hay problema, hay solución para eso. Entonces, hermano, el Señor puso en el huerto del Edén a la mujer, al hombre y a la mujer, y por ahí entró el pecado. Pero ahí mismo el Espíritu Santo le dio una palabra, aleluya, y le dijo a la mujer, en tu simiente va a vencer al enemigo. Gloria a Dios. Y ustedes saben que más años después nació nuestro Señor Jesucristo, aleluya, en la tierra. Vino a incubarse en una mujer por obra del Espíritu Santo, porque no fue por obra de hombre, sino hecho por obra del Espíritu Santo. El Espíritu Santo visitó a esa mujer y la embarazó. Amados hermanos, eso es algo poderoso. Nunca hemos oído que esto haya sucedido, pero sucedió, gloria a Dios, en la Virgen María en ese momento. Aleluya, el Espíritu Santo la cubrió con su gracia y la preñó de nuestro Señor Jesucristo. Aleluya, y dice la Biblia que el Señor en el libro de Filipenses, que Él se humilló hasta lo sumo y tomó forma de siervo, tomó forma humana, aquel que nos creó se hizo igual que usted y como yo, gloria a Dios, aleluya. Tanto nos amó, amados hermanos, porque la Biblia dice que el pecado entró por un hombre, pero por un otro hombre, aleluya, que es Cristo el Señor, vino la vida, vino la redención, vino el perdón de nuestros pecados, aleluya, por medio de Cristo Jesús. Y dice la Biblia que Él no escatimó al ser igual a Dios, sino que se humilló, hermanos, aleluya, se humilló hasta lo sumo para dar su vida por rescate de todos nosotros. Y creció con limitaciones, hermanos, en la tierra, siendo el Rey de Gloria, siendo el que creó con su boca, gloria a Dios, los cielos y la tierra, porque dice que todo fue creado para Él, aleluya, todo fue por medio de Él y para Él, y todas las cosas subsisten en Él, gloria a Dios, aleluya. Pero Él vino y tomó forma de hombre y caminó en medio de nosotros, los seres humanos,

Gloria al Señor. Y un día, amados hermanos, le tocó ir a la cruz porque Él era el único sin pecado, el único digno, hermanos, de morir por nuestras transgresiones, de morir, aleluya, por tu pecado, morir por lo que hicimos, gloria al Señor. Y a Él no le bastó eso, porque mientras anduvo en la tierra, dice la Biblia, que ella no, bueno, Él también usaba su voz, pero también era necesario ahora tocar a la gente para que la gente pudiera recibir sanidad de Él, para que la gente pudiera recibir, aleluya, vida nuevamente, así como tocó aquel joven que estaba muerto, aleluya, que su mamá lo iba a enterrar, la viuda de Naín, aleluya, pero paró el féretro, aleluya, dice que tocó al joven y le dijo: joven, levántate, así como le dijo a la niña, talí Tatumi, niña, a ti te digo, levántate, aleluya. Y Él con sus manos preciosas tocó a muchos, aleluya, los cuales fueron, aleluya, oh, bendecidos por su presencia, bendecidos por su sanidad. Pero también siguió usando su palabra, gloria a Dios, aleluya, y sanando a muchos por su palabra, gloria al Señor. Y de igual manera, amados hermanos, Él sigue obrando hoy en nuestros días, gloria al Señor. Sigue tocando, sigue obrando, gloria a Dios, sigue llenando

Gloria al Señor, aleluya. Y también, amados hermanos, yo no sé si un día Él tocó su ser, porque a mí Él me ha tocado. ¿Lo ha tocado el Señor a usted? Gloria a Dios, aleluya. Entonces, amados hermanos, vean lo que dice el libro de Isaías, capítulo 53, versículo 5. Mas Él herido fue por nuestras rebeliones, molido por nuestros pecados. El castigo de nuestra paz fue sobre Él, y por sus llagas fuimos nosotros curados. Gloria a Dios, aleluya. Así que, amados hermanos, ya no solamente Él usaba su voz para bendecirnos, ya no solamente usaba sus manos, ahora las llagas de Él, aleluya, que fueron causadas por el peso del pecado de la cruz, aleluya, que llevó al Calvario, le produjo, hermanos, llagas en su cuerpo, aleluya. Me imagino yo cargar esa cruz tan pesada después de haber recibido un montón de azotes, después de haber puesto una corona de espina en su cabeza, después de que mucha gente lo escuchó, después que mucha gente lo injurió, aleluya. Oh, aleluya, Él no se quedó con eso, sino que siguió hacia adelante, hacia la cruz del Calvario, y empezaron a salirles llagas, aleluya, en su cuerpo, aleluya. Y me imagino el tremendo dolor que Él sentía, me imagino el tremendo, aleluya, oh, aleluya, dolor que Él experimentó en ese momento. Pero Él no se quedó atrás, amados hermanos, sino que dijo, aleluya, yo sé que alguien va a creer, yo sé que alguien por mis llagas va a ser sanado, yo sé que alguien va a ser restaurado, yo sé que alguien va a ser consolado por lo que hoy estoy haciendo, aleluya. No lo tenía que hacer, pero lo hizo, y esas llagas, amados hermanos, que Él tuvo, aleluya, dice que por ella hemos sido sanados, aleluya. Así que imagínese cuánto le debemos a Cristo, cuánto le debemos al Señor. Gloria a Dios, aleluya.

Y Dios, aleluya, tenía un plan específico. Ahora quiero que vayas al libro de Colosenses, capítulo 2, versículo 15. Sé que muchos están diciendo, no sé, pastora, para dónde nos lleva. Bueno, tenga paciencia. Gloria a Dios. Colosenses capítulo 2, versículo 15. Porque ahora lo que estamos hablando, amados hermanos, es lo que Cristo hizo por nosotros. Gloria al Señor. Y dice, y despojando a los principados y a las potestades, lo exhibió públicamente, triunfando sobre ellos en la cruz. O sea que no solamente nos formó, no solamente nos creó, no solamente hizo las cosas que están alrededor para nosotros, gloria al Señor, y no solamente, aleluya, por sus llagas hemos sido sanados, sino que con su gracia y su poder, aleluya, derrotó al diablo, derrotó a nuestro enemigo que nos acusa de día y de noche, y lo puso debajo de sus pies, aleluya, y dice que lo despojó, aleluya, aleluya, y lo exhibió públicamente para que tú y yo hoy pudiéramos tener victoria sobre el enemigo. Por eso él ya no tiene parte ni suerte contigo, gloria al Señor, porque él lo venció en la cruz del Calvario, gloria al Señor, y nos ha dado poder y nos ha dado autoridad para vencer toda obra del maligno. Gloria a Dios. Un día de esto fuimos a una iglesia y nos dijeron, oren por las personas que están ahí. Y yo fui y oré por algunas, pero al final vi que estaba una señora y ella temblaba y le hacía así la mano. Entonces vine yo y dije, esta hermana lo que tiene es espíritu de temor. Entonces empecé a orar por ella en el nombre del Señor y reprendí todo espíritu de temor, aleluya. Y ella empezó a gritar, gloria a Dios, y Dios la hizo libre, gloria a Dios. Y eso es lo que Dios nos ha dado poder sobre toda fuerza del enemigo para que lo echemos fuera en el nombre poderoso de Jesús. Hay muchos que quisieran hacer eso, pero no puede. Pero el Señor le ha placido darnos a nosotros ese poder y esa autoridad. Aleluya. Y por eso debemos estar agradecidos. Por eso que Cristo hizo. Pero no solamente hizo eso Jesucristo. Ahí mismo en Colosenses capítulo 1, versículo 13. Bueno, vamos a leer de el 11. Fortalecidos con todo poder, conforme a la potencia de su gloria, para toda paciencia y longanimidad, con gozo, oh, aleluya, con gozo, dando gracias al Padre que nos hizo aptos, aleluya, para participar de la herencia de los santos en luz, en el cual nos ha librado de la potestad de las tinieblas y los trasladó al reino de su amado Hijo, en quien tenemos redención por su sangre, el perdón de pecados. No solamente nos perdonó de nuestros pecados, gloria al Señor, sino que nos trasladó de las tinieblas a su luz admirable, para que nosotros anunciemos su grandeza, para que nosotros anunciemos su poder, para que nosotros anunciemos su señorío, gloria al Señor, aleluya. Ya no estamos, hermanos, en el otro lado. Ahora estamos aquí en el reino del Señor Jesucristo. Estamos en el reino del verdadero Dios Todopoderoso. Estamos en el reino de nuestro Señor. Aleluya. Y por eso, amados hermanos, debemos de sentirnos gozosos, alegres, agradecidos de lo que Cristo ha hecho por nosotros. Yo no sé si usted se acuerda cuando usted vino a Cristo por primera vez, pero yo recuerdo. A ver, busquen en sus carteras las mujeres que siempre andan cartera. Busquen un centavo ahí. Búsquenlo. Ya los centavos casi no se usan. Dígame, ¿cuánto vale este centavo? Y como casi no valen, casi ya no los hacen. Entonces, amados hermanos, pero nosotros no valíamos nada. No valíamos nada, hermanos, porque estábamos lejos de Dios, sin esperanza y sin vida, muertos al pecado, gloria al Señor. Pero cuando Cristo vino, gloria al Señor, aleluya, Él nos dio el precio, aleluya, y nos dio valor, gloria a Dios, a nuestras vidas y en nuestros corazones. Y hoy valemos, amados hermanos, hoy ya no somos cualquier cosa, gloria a Dios. Y cuando yo me acuerdo que vine a los pies del Señor, yo sentía que no valía nada, que no valía ni un centavo, gloria al Señor. Pero Él, cuando vino a mi vida, me dio
dio el valor, aleluya, que yo necesitaba. Yo no sé si a usted le pasó lo mismo cuando se encontró con Cristo el Señor. Cómo usted, el Señor le dio vida, cómo el Señor lo sanó, cómo el Señor lo restauró, cómo el Señor le dio paz, cómo el Señor lo liberó de aquellas malas acciones y cómo el Señor quitó su culpa. ¡Aleluya! Eso lo hizo el Señor, gloria a Dios, por nosotros. Nadie más quita la culpa del pecado, solo el Señor Jesucristo. ¡Aleluya! Yo no sé cuántos se sentían tan pecadores en ese momento, pero cuando hicieron la oración de fe, sintieron que un peso de encima le fue quitado. ¡Aleluya! Y fue el perdón de Dios a tu vida y a tu corazón. ¡Gloria a Dios! ¡Aleluya! Y eso hizo el Señor por nosotros. Que en el libro de Apocalipsis, capítulo 1, versículo 8, búsquelo, porque hay gente que no cree que esto dice la Biblia, pero sí. Apocalipsis capítulo 1, el versículo 6. Y nos hizo reyes y sacerdote para Dios, su Padre. A Él sea gloria e imperio por los siglos de los siglos. Amén. Entonces nos hizo reyes, nos hizo sacerdotes, gloria al Señor, para que presentemos siempre alabanza, honor y gloria, su nombre, gloria al Señor. Pero ahora vamos al libro de Efesios, capítulo 1. Lo que Cristo hizo por mí, el apóstol Pablo lo dice con más detalle, gloria al Señor. Y yo quiero que lo leamos, aleluya, búsquelo ahí, porque no soy yo, amados hermanos, es la palabra de Él, gloria al Señor, que te quiere hablar y te quiere decir lo que tú vales, gloria al Señor. Dice Efesios capítulo 1, versículo 3, bendito el Dios y Padre de nuestro Señor Jesucristo, Él es bendito, gloria a Dios, que nos bendijo con toda bendición espiritual, aleluya, no solamente en la tierra, sino en los lugares celestiales, en Cristo. Y mire esto, según nos escogió en Él antes de la fundación del mundo, para que fuésemos santos y sin mancha delante de Él, gloria al Señor, en amor, habiéndonos predestinados para ser adoptados hijos suyos por medio de Jesucristo, según el puro afecto de su voluntad. Aleluya. Para alabanza de la gloria de su gracia, con la cual nos hizo acepto en el amado, en quien tenemos redención por su sangre, el perdón de pecados según las riquezas de su gracia, y que hizo sobreabundar para con nosotros en toda sabiduría e inteligencia, dándonos a conocer el misterio de su voluntad según su beneplácito, el cual se había propuesto en sí mismo de reunir todas las cosas en Cristo en la dispensación del cumplimiento de los tiempos, así lo que están en los cielos como las que están en la tierra. Gloria al Señor. En Él, ¿en quién Él? En Jesucristo. Asimismo tuvimos herencia, oiga, herencia, gloria al Señor, habiendo sido predestinado conforme al propósito del que hace todas las cosas, según el designio de su voluntad, a fin de que seamos para alabanza de su gloria. Nosotros los que primeramente esperábamos en Cristo, en Él también vosotros, le está diciendo a los gentiles, habiendo oído la palabra de verdad, el evangelio de vuestra salvación, y habiendo creído en Él, fuiste sellado con el Espíritu Santo de la promesa. Gloria a Dios, aleluya, que es las arras de nuestra herencia hasta la redención de la posesión adquirida para alabanza de su gloria. Por esta causa también yo, dice Pablo, habiendo oído de vuestra fe en el Señor Jesucristo y de vuestro amor con todos los santos, no ceso de dar gracias a Dios por vosotros, haciendo memoria de vosotros en mis oraciones, para que el Dios de nuestro Señor Jesucristo, el Padre de la gloria, os dé espíritu de sabiduría y de revelación en el conocimiento de Él, alumbrando los ojos de vuestro entendimiento, para que sepáis cuál es la esperanza a que Él os ha llamado, y cuál es la riqueza de la gloria de su herencia en los santos, y cuál la superinmanente grandeza de su poder para con nosotros, lo que creemos, según la operación del poder de su fuerza, la cual operó en Cristo, aleluya, resucitándole de los muertos y sentándole a la diestra en los lugares
lugares celestiales, sobre todo principado y autoridad y poder y señorío, y sobre todo nombre que se nombra, no solo en este siglo, sino también en el venidero, y sometió todas las cosas bajo sus pies, y oiga, lo más grande y lo más poderoso, y lo dio por cabeza sobre todas las cosas a la iglesia, la cual es su cuerpo, la plenitud de aquel que lo llena todo. Aleluya. Y usted y yo somos la iglesia de Cristo. Aleluya. Nos ha dado una herencia perdurable en los cielos. Aleluya. Pero a veces no la valoramos, amados hermanos. Entonces, ahora vamos al libro de Lucas, capítulo 17. Y usted se va a preguntar, ¿y qué tiene que ver una cosa con la otra? Bueno, ya va a ver. Lucas capítulo 17, versículo 11. Yendo Jesús a Jerusalén, pasaba entre Samaria y Galilea. El Señor caminaba mucho, amados hermanos. Y al entrar en una aldea, le salieron al encuentro 10 hombres leprosos, los cuales se pararon de lejos. Y quiero, amados, hablar de esta enfermedad terrible. Esta enfermedad son llagas en la piel que se le va cayendo a la persona. Entonces, no pueden estar expuestas, sino que las personas que tienen lepra se tienen que poner, hermanos, unas vendas. Y usted no sabe lo feo que huele a pudrición. Y no sabe la vergüenza que se tiene, porque se cree que la lepra llega por causa de una maldición o de un pecado. Entonces, hermanos, la ley decía que todos los que eran leprosos tenían que estar en una parte separada, con su sola vergüenza, con su dolor. Hermanos, me imagino yo a un hombre leproso, pero dice que eran 10 leprosos, probablemente con su determinado conocimiento de que pronto le iba a llegar la muerte. No sabían el día, no sabían la hora, pero sabían que estaban destinados a morir. Porque cada vez, hermanos, que llega una enfermedad de estas, no hay cura. La única cura se llama Jesucristo para la lepra. Gloria a Dios, aleluya. Y dice que estos hombres tenían que estar aislados de la sociedad, aislados de su familia, aislados, hermanos, de aquellas cosas. ¿Se imagina usted ahora, hoy en día, que eso suceda? Los hermanos que, ¿verdad? No vamos a decir hermanos, pero las personas que están con lepra, ya no van a poder usar sus celulares, ya no van a poder tomarse foto en Facebook. ¿Qué problema es ese, verdad? Ya no van a poder usar Instagram ni tomarse fotos para ellos mismos, porque van a sentir vergüenza, van a sentir dolor por las causas que estaban, aleluya, teniendo en ese momento de sufrimiento. Y no solamente eso, amados hermanos, imagínense el dolor que existía dentro de su ser, el dolor que existía, amados hermanos, el que no se podían ni tocar porque les dolía, no se podían bañar porque les dolía, no podían dejar que el viento les soplara porque les dolía, no podían acostarse porque les dolía, gloria a Dios. Y encima de todo eso, amados hermanos, tenían que ir publicando en la calle: ¡inmundo! ¡Inmundo! ¡Inmundo! ¡Apártense de mí porque soy inmundo! ¡Apártense de mí porque soy inmundo! ¡Imagínense! ¡Apártense de mí porque soy inmundo! ¡Imagínense! Quizá queriendo pasar por aquí, pero diciendo: ¡apártense de mí, soy inmundo! ¡Apártense de mí, no me toquen, no me toquen, no me toquen! ¡Estoy inmundo! ¡Le puedo pasar la lepra! ¿Se imagina ese cuadro? ¡Qué doloroso! Pero veamos qué pasó. Necesitaban urgentemente que Cristo hiciera algo por ellos. Entonces, dice que los 10 hombres leprosos, los cuales se pararon de lejos porque no podían acercarse, y alzaron la voz diciendo: ¡Jesús! Hermano, este nombre tiene poder. Yo no sé las circunstancias que tú tengas o que estés atravesando, pero el nombre de Jesús tiene poder para obrar un milagro a tu favor. ¡Aleluya! Solo tienes que clamar el nombre de Jesús. ¡Aleluya! Hermano, yo sé que hay muchos que se llaman Jesús,
pero hay un solo Jesús todopoderoso, Rey de reyes y Señor de señores. ¡Aleluya! ¡Jesús!, le dijeron. Y por si había alguien, dijo, le dijeron, maestro, tú que eres el maestro. Jesús, maestro, ten misericordia de nosotros. Jesús, maestro, ten misericordia de nosotros. ¿Y acaso, amados hermanos, cuando estábamos en el lodo cenagoso, no clamamos, Jesús, ten misericordia de mí? Jesús, ten misericordia de mí, sácame del lago de la desesperación. Aleluya. Oh, bendito sea tu nombre, Señor. Entonces ellos clamaron, ten misericordia. Y cuando alguien clama, Jesús escucha, porque Él tiene oídos para escuchar, gloria a Dios, aleluya. Y Él escuchó su nombre, que alguien le llamaba y le pedía misericordia. Y por eso dice el versículo 14, cuando Él los vio, no solamente los oyó, sino que también los vio. Vio la condición en la que se encontraba. Probablemente olió también como ellos huelían. Pero Él vio la condición en la cual ellos estaban, amados hermanos. Y necesitaban un milagro. Necesitaban un milagro. Así como hoy probablemente tú necesitas un milagro. Porque Dios te ha escuchado. Y no solamente te ha escuchado, sino que también te ha visto. ¡Aleluya! Dice el Señor, id y mostraos a los sacerdotes. Mire, no le dijo, sé sano. Solo le dio una orden. Id y presentaos a los sacerdotes. Porque en la antigüedad, amados hermanos, cuando alguien tenía lepra y se iba curando, la evidencia la tenía que de que estaba sano. Solo el sumo sacerdote podía declararlo sano o podía declararlo enfermo. Gloria al Señor. Por eso el Señor les dijo, porque estos hermanos, estas personas eran judías, conocían la ley. Y por eso el Señor le dijo, id y mostraos a los sacerdotes. Y mire qué lindo, porque esta palabra, id y mostraos a los sacerdotes, es la misma palabra que dijo, sean los cielos, sea la tierra. Aleluya, fructifíquense, y esto y lo otro. Hermano, es la misma voz, gloria al Señor, que hizo los cielos y la tierra. Es la misma voz, aleluya. Que en el principio dijo, sea la luz, y fue la luz, aleluya. Es la misma voz, aleluya. Y dice, y mostraba a los sacerdotes, y aconteció que mientras iban, fueron limpiados. Ya me imagino, amados hermanos, ellos caminando, vamos, porque eran 10, vamos, apúrense, vamos a presentarnos, pero todavía tenemos llaga, no importa, pero él dijo que fuéramos, vamos, y mientras iban caminando, ¡ay! ¡Me sané! ¡Aleluya! ¿No creen que fue así su... ¡Aleluya! Yo creo que así fue su emoción. Me sané de la lepra. Me sané del pecado. Porque Cristo me salvó y me redimió del pecado. Aleluya. De lo que me condenaba. Gloria al Señor. Aleluya. Entonces, amados hermanos, empezaron a ver. Juanito, ¿te estás viendo lo que a mí me pasó? ¿Qué te pasó a ti? Le dijo, ay, ya no veo las llagas, ya no veo las llagas. Ay, Juancito, ¿cómo te mira las llagas? No, ya no me veo las llagas. Corramos, porque quiero ir a mi casa. Corramos, porque quiero ir a abrazar a mi esposa. Corramos, porque quiero ir a abrazar a mis hijos. Corramos, porque quiero recuperar mi vida. Pero había uno, un samaritano, que al verse cayó de rodillas y probablemente dijo, gracias Señor, y miró para atrás, ay, todavía está Jesús allá, voy a ir corriendo donde Él, y le dijo, gracias Señor, y vea lo que pasó. Entonces uno de ellos, viendo que había sido sanado, volvió glorificando a Dios a gran voz. ¡Gloria a Dios! ¡Gloria a Dios! ¡Gloria a Dios! ¡Gloria a Dios! ¡Miren,
atención de muchos. Aleluya. Y se postró rostro en tierra a sus pies, dándole gracias. Y este era samaritano. ¿Y por qué? Aquí el hermano Lucas dice, y era samaritano, porque los samaritanos y los judíos no se llevaban. Porque los samaritanos era una mezcla de todo un poco, de judío con gentiles, y no adoraban al Dios de los judíos muchas veces. Pero este hombre, que tal vez no tenía mucha teología, que tal vez no conocía tal vez mucho de la palabra, vino y se postró y dio gracias. Gloria a Dios. Respondiendo Jesús dijo, ¿no son 10 los que fueron limpiados? Y aquí está el nombre de la prédica. ¿Dónde están? Ya le está cogiendo. ¿Dónde están? Dice Jesús. Esto es Jesús hablando. No hubo quien volviese y diese gloria a Dios, sino este extranjero. Y le dijo, levántate, vete, tu fe te ha salvado.

0: Gloria a Dios, aleluya. Aquellos solo recibieron, hermanos, sanidad, pero este recibió salvación y vida eterna. Y así estábamos, amados hermanos, nosotros sin Dios, sin vida y sin esperanza, con dolor en el alma y en el corazón, hasta que Él tuvo misericordia de nosotros cuando clamamos a Él y nos escuchó, nos limpió, nos perdonó, quitó nuestras culpas, nos dio vida y vida en abundancia. Sin embargo, Jesús pregunta, ¿no fueron 10 los que limpié? ¿Dónde están? Entonces, vamos al libro de Hebreos, capítulo 12. Gloria a Dios. Él es bueno, Él es santo y poderoso. Aleluya. 12, versículo 28. Bueno, 25, vamos a leer del 25. No, mejor vamos a leer del 24. Dice, a Jesús, el mediador del nuevo pacto y la sangre rociada que habla mejor que la de Abel. La sangre de Cristo quita el pecado. La sangre de Abel recuerda que hay que hacer justicia. Dice, mira, que no desechéis al que habla. Porque si no escaparon aquellos que desecharon al que los amonestaba en la tierra, mucho menos nosotros si desecháramos al que amonesta desde los cielos, la voz del cual conmovió entonces la tierra, pero ahora ha prometido diciendo, aún una vez, y conmoveré no solamente la tierra, sino también el cielo, gloria al Señor. Y a esta frase, aún una vez, indica la remoción de las cosas movibles, para como cosas hechas, para que queden las inconmovibles, las que no se ven, las que son perdurables, aleluya. Así que recibiendo nosotros un reino inconmovible, amados hermanos, el reino en el cual nosotros tenemos, aleluya, por medio de nuestro Señor Jesucristo, es inconmovible, no está en quiebra, gloria a Dios, Él siempre suple todas las cosas, gloria al Señor. Entonces dice, tengamos gratitud y mediante ella, que ella, la gratitud, sirvamos a Dios, agradándole con temor y reverencia, porque nuestro Dios es fuego consumidor. ¿Por qué les dije yo que les traía palabra del Señor? Pues porque es la palabra del Señor. Yo solo se las estoy contando. Entonces, recuérdale a mi pueblo lo que Él ha hecho por ustedes. Yo ya les dije que todo lo que hizo, nos formó, murió, resucitó, hoy está a la diestra del Padre intercediendo por usted y por mí. Se dio a sí mismo por nosotros, hermanos. Se despojó de su gloria para venir a morir por nosotros, para que hoy nosotros tuviéramos vida y vida en abundancia. Nos ha trasladado del reino de las tinieblas al reino de su amado Hijo, donde hay grandísimas promesas. Hay una herencia perdurable en los cielos. Aleluya. Hay una casa en los cielos no hecha de manos. Aleluya. Que se puede destruir, sino hecha en Dios. Aleluya. Y no solamente eso el Señor Jesús nos dio, sino que dice la Biblia que Él, hermanos, habita hoy en nosotros, porque somos el templo del Espíritu Santo de Dios. Aleluya. Y Él dijo, yo no los dejaré solo. Estaré con ustedes todos los días del mundo. Voy a enviar el Consolador, el cual, dice el Señor, lo va a guiar a toda verdad y a toda justicia. No hablará por su propia cuenta, porque Él hablará lo que oyere de mi Padre, dice el Señor. Amados hermanos, nos ha dado grandes herencias, las arras del Espíritu, gloria al Señor. Nos ha dado poder y autoridad. Pero ¿dónde están los 9? ¿Dónde están? ¿Dónde están? La gloria que Él merece. Que levantemos manos santas a su nombre, porque Él ha sido bueno, porque Él ha sido misericordioso. A veces somos tan arrogantes, hermanos, y no le queremos dar la gloria a Él. Pero eso tiene que morir en nosotros, amados hermanos, porque Él desea que seamos agradecidos. Él desea que sirvamos, le sirvamos en gratitud por lo que Él ha hecho en nosotros. Gloria a Dios. ¿Dónde están los 9 que no regresaron a darle gloria a Dios? Oh, dulce Espíritu de Dios, yo quiero hacer un llamado en esta hora. Quizás te has olvidado de lo que el Señor ha hecho, pero el Señor hoy te recuerda. Acuérdate cuando te limpié, cuando te redimí, cuando clamaste a mí y yo te escuché. No solamente te escuché, sino también te vi y puse de mi espíritu sobre ti. Pero ¿dónde está mi honra? ¿Dónde está mi alabanza? Dice el Señor. Yo pienso, amados hermanos, que si no hemos apartado del Señor, es hora de que volvamos a Él. Así que yo hago un llamado, si hay alguien que desea reconciliarse con el Señor Jesús y decirle: Señor, perdóname, perdóname, porque he estado viviendo bajo mis propias circunstancias y no te he dado la gloria a ti, Señor Jesús. Yo quisiera, amados hermanos, orar por esas personas que hoy dicen: yo quiero volver a los brazos de mi Maestro. Yo quiero volver a los brazos de mi Maestro. Yo quiero volver a los brazos de mi Dios y mi Señor. Así que si hay alguien en esta hora que desea reconciliarse con el Señor, que vuelvas a sentir esos ríos de agua viva en tu ser. Oh, aleluya, aleluya. ¿Habrá alguien aquí que quiera aceptar a Jesucristo como Señor y Salvador? Quizás te has sentido culpable del pecado, quizás te has sentido culpable, pero Él te perdona. Él te perdona. Dice la palabra: venid a mí los que estáis trabajados y cargados, y yo os haré descansar. Sé que el Señor está tocando a muchos, porque esta palabra no es mía, es de Él, y hará la labor por la cual ha sido enviada.
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3: 5 de la tarde con 6 minutos.
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0: for King and Country, War on Fire. Comenzamos la edición 771 del show de la música número 1 como cada fin de semana. Yo ya estoy listo para llevarte lo mejor de la música anglo durante la última semana en América, y eso lo vamos a hacer en 120 minutos con el mejor ánimo del mundo. Mi nombre es Carlos Javier Civira, estoy muy bien, espero que todos lo estén, y recuerda, estas son las 2 horas de la radio hispana que te conectan con lo mejor de la música anglo.
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0: Hoy en el show de la música número 1, la nueva artista Gina Raine anuncia su álbum debut. Del inglés al español, un super éxito de Cochrane & Company. Además, te diremos cómo la música cristiana triunfó en American Idol. Y Sweet Fruit confronta la crisis del postmodernismo con un nuevo. Del inglés al español, también un tema con un mensaje muy potente y conmovedor de Casting Crowns. En vivo impacto, nos iremos hasta Australia para conocer más de cerca la música y la historia de Darlene Sack. Escucharemos lo nuevo de Caleb & Young junto a Stephen Curry Chapman, Tiffany Hudson, Hannah Harper y mucho más. Y por supuesto, daremos un vistazo a Billboard y los temas de mayor rotación en las 2 horas de la radio hispana que te conectan con lo mejor del mundo de la música anglo. Le llamamos el show de la música número 1 como cada semana. Al final presentamos la escalera de éxitos, los 5 temas más escuchados del género en la radio americana esta semana. Y terminaremos con la lista de 10 maneras en la que Dios muestra paciencia para nosotros. 10 maneras en las que Dios muestra paciencia para nosotros. Esto es el show de la música número 1. Gracias por escuchar y conectarte también a través de las redes sociales y también a través del podcast. 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Civira se escribe con S de Samuel y con B de Victoria. Vamos con Phil Weekend y Crowder en una colaboración espectacular. Se llama It Really Is Amazing Grace. Esto realmente es gracia asombrosa.

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1: Cartelera Billboard Free Summer Play en la posición número 7, subiendo un peldaño en su 17ª semana. Encontramos un tema de We The Kingdom que es extraordinario, se llama Rescue Me, y eso lo disfrutas ahora mismo.

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1: Estamos todavía desde Nashville, Tennessee. Nos dice que la cantautora emergente Gina Raine pasa página e inicia una nueva y decisiva etapa con un álbum, su álbum debut. Se llama Jeans, Boys and Jesus, que llegará el viernes 14 de agosto a través de Warner Records. Coescrito íntegramente por Raine, este álbum debut de 12 temas reflexiona sobre su vida a los 22 años, mediante mensajes positivos, repletos de fe, amor, desamor, amistad, la persecución de sueños y el proceso de madurar. Y combina una narrativa honesta con melodías pop bastante pegajosas. Raine captura las emociones y experiencias que toda chica de su edad afronta, o cada chica afronta en algún momento de su vida, y crea canciones arraigadas en la esperanza, en el consuelo, en el sentido también de comunidad, lo cual se ve en el tema más reciente. Estará ofreciendo, o estuvo ofreciendo el viernes, un adelanto a sus seguidores con un nuevo sencillo que se llama What Will I Say. Este álbum, dijo, es en pocas palabras los primeros 22 años de mi vida. El comienzo mismo de mi etapa como mujer, es lo que dice Gina Raine. Aunque no lo he visto todo, hubo mucho que aprender en los errores que cometí durante mi adolescencia. Cosas como poner a mis amigos en primer lugar, no conformarme nunca, elevar mis estándares y, lo más importante, poner mi fe por encima de todo. El inicio de mis 20 años ha estado lleno de desamor, amistad, enamoramiento y el momento de irme de mi ciudad natal. Es divertido, dice la chica, es emocionante, es un abrazo cálido y genuino. Es Jeans, Boys and Jesus, y así se llama el álbum debut de Gina Raine, una voz que comienza a sonar muy bien. Y bueno, cerró de hecho el 2025 con una balada extraordinaria llamada Just 15 y el tema pop de tintes románticos Talk of the Town. Ambos lanzamientos estuvieron luego de su EP Only Started Growing, desde que sus éxitos It Is What It Is y See You Later 10 Years la catapultaron a la escena musical. Estas fueron canciones virales. Ella ha acumulado más de 466 millones de reproducciones globales. Esto, por supuesto, a lo largo de su carrera, mientras continúa consolidando su base de seguidores, y estuvo el año pasado de gira junto a David Kushner y a Rihanna. Esta chica espera con entusiasmo poder compartir más música y, mientras tanto, aquí está uno de sus sencillos. Es uno de los más recientes. Se llama It Takes a Village. Ahí está Gina Raine en el show de la música número uno. 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
1: Darlene Joyce Steinhardt, mejor conocida como Darlene Sack, nació el 8 de septiembre de 1965 en Brisbane, Queensland, en Australia. Desde niña estuvo rodeada de música y comenzó, por cierto, muy temprano a cantar y también a presentarse. De hecho, se dice que a los 10 años ya estaba participando en un programa infantil de televisión en Australia. Durante la adolescencia vivió un quiebre familiar que marcó su vida, y esto ocurrió cuando sus padres se divorciaron. Es una etapa que ella misma describió como emocionalmente muy compleja y que coincidió con luchas personales como por ejemplo la bulimia. Años después relató que un giro espiritual llegó a su vida cuando su padre volvió a la fe y la llevó a un grupo juvenil donde experimentó una conversión real, genuina y muy profunda. Su vocación se fue consolidando dentro de la iglesia local. Después de ese regresar a Dios, la música dejó de ser solo talento o escenario y se convirtió en un lenguaje de servicio y oración. De hecho, muchas veces ha comentado que sus inicios estuvieron muy relacionados con aprender a adorar desde la verdad y con la convicción de que el centro no es el artista, sino Jesús y su presencia. Ese marco espiritual terminó guiando sus primeras decisiones creativas y su manera de liderar la adoración en comunidad. Cuando pensamos en las referencias que de alguna manera le ayudaron a establecerse como lo que llegó a ser en la música, ella, más que presentarse como discípula o seguidora de algún artista o un estilo, suele hablar más bien de influencias ligadas a la Biblia, la vida congregacional y la necesidad de cantar verdades que sostengan a la gente en temporadas reales, como el dolor, la esperanza, la gratitud. En esa línea, con los años ha insistido en una adoración menos curada y más honesta. En otras palabras, llevar a Dios todo lo que soy, mi desorden y todo, y que la meta es exaltar a Cristo, no construir una plataforma personal. Esto es lo que el artista dice. Es una frase muy interesante, llevar a Dios todo lo que soy, incluyendo cualquier desorden. Su plataforma internacional creció con Hillsong, entonces Hills Christian Life Center, y el desarrollo del sello, un movimiento musical de la iglesia, fue también algo que ayudó a su carrera. De hecho, fue pastora de adoración allí entre 1996 y 2007, la persona que estaba al frente de la adoración en la iglesia, y participó en la producción y el liderazgo vocal de numerosos proyectos. Pero, sin duda alguna, la canción que marcó un antes y un después en la vida de Darlene Sack fue Shout to the Lord, traducida al español como Canta al Señor. Esta canción fue escrita en 1993, se grabó oficialmente en el 94 en el álbum People Just Like Us, y eso precisamente es lo que escuchamos ahora mismo. De su etapa junto a Hillsong, allí está Darlene Sack y esto se llama Shout to the Lord.

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9: 5 de la tarde con 35 minutos.
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11: Comienza la segunda media hora del programa y disfrutamos el primer gran sencillo radial de Darwin.

Esto es Bio Impacto, el show de la música número uno, hoy conociendo mejor la música y la historia de Darlene Sack. Ya hemos mencionado que nació en Australia y creció en medio de la música. Sin embargo, el divorcio de sus padres marcó su vida siendo aún muy joven. Y tuvo un encuentro con Dios muy significativo luego de que su papá se reconciliara con Dios y comenzara a llevar a su hija a la iglesia. Se dedicó entonces a la adoración y en 1996 el proyecto Shout to the Lord, Canta al Señor, traducido al español, salió con Integrity Music, Integrity Hosanna Music, amplificando de hecho el alcance global de esta canción y de esta producción. Impulsó su carrera como solista con Kiss of Heaven, eso fue en el 2003, y álbumes posteriores mientras su catálogo seguía creciendo con cantos congregacionales como The Potter's Hand, In Jesus' Name y otros definitivamente muy conocidos en las iglesias. Su extensa trayectoria incluye nominaciones a los GMA Dove Awards y el GMA International Award por su influencia en la alabanza y la adoración. Además de esto, su trabajo con Hillsong se asocia a certificaciones destacadas en Australia, múltiples discos de oro y al menos un disco de platino en el entorno de Aria, esto según los perfiles oficiales del artista. El álbum Shout to the Lord también figura con hitos de impacto en la industria cristiana y en rankings del género. El impacto principal de Darlene Sack no se mide solo por ventas, sino por el alcance de su música dentro de la iglesia a nivel mundial. Shout to the Lord se volvió un canto generacional traducido y usado masivamente en congregaciones, y su historia incluye momentos públicos llamativos, como por ejemplo una controversia que en algún momento se originó cuando se modificó la letra en un programa de televisión y luego se pidió restaurar la versión original. Ella suele decir que lo más significativo es escuchar historias de personas que se encontraron con Dios mientras adoraban, porque ahí la música se convierte realmente en transformación. Hoy en día, Darlene Sack, junto a su esposo Mark, es el líder o pastor principal de Hope Unlimited Church. Esto es desde el 2011 y tienen una visión que combina iglesia local y alcance global. En lo creativo, recientemente celebró el aniversario de Shout to the Lord con el proyecto Testament, álbum y su devocional Testament, que son 30 días de enfocarse en la fidelidad de Dios. Además, en el 2025 se anunció una nueva versión de Shout to the Lord junto a Cici Winans como parte de un proyecto colaborativo con el lanzamiento del álbum completo que estaba previsto para este año. Una anécdota que ella misma comparte con frecuencia es que Shout to the Lord nació en una temporada difícil, sentada al piano de su hija, y aún así terminó convirtiéndose en un canto mundial. Una paradoja que resume muy bien el centro de su mensaje, es decir, Jesús, esperanza y fidelidad de Dios en lo cotidiano, en cada aspecto de la vida, incluyendo lo cotidiano. Hoy hemos conocido mucho mejor la música y la historia de Darlene Sack, o un poquito mejor, y para cerrar esta edición de Vivo Impacto de hoy disfrutamos In Jesus' Name, un tema grabado en el 2013 que es una afirmación de sanidad que se volvió viral y es uno de sus temas como solista más reproducidos en plataformas digitales. Darlene Sack, In Jesus' Name.

Más música que no maltrata la mente ni el oído en las dos horas de la radio hispana que te conectan con lo mejor del mundo de la música anglo. Le llamamos el show de la música número uno, 24 años acompañándote el fin de semana con música que, como decíamos, no maltrata la mente ni el oído. Y vamos ahora a un tema. Esto es una cosa que hemos acostumbrado a hacer desde las primeras ediciones del programa. Y se trata de tomar un tema y llevarlo del inglés al español. Y esto es para que no te pierdas absolutamente nada de su letra. Lo haremos con una canción de Cochrane & Company que se llama Running Home. Lo disfrutas en el show de la música número uno en la lengua de Cervantes para que no te pierdas absolutamente nada de su letra. Allí está Cochrane & Company.

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Y dejar ir el peso de este mundo. 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
1: Solo éxitos de radio y avanzamos ahora con lo nuevo esta semana. Y es un tema de Caleb and Young, que acaban de lanzar un nuevo sencillo. El sencillo se llama Proud, pero lo hicieron junto al legendario Stephen Curtis Chapman, en una colaboración que ya está llamando la atención dentro de la música cristiana contemporánea. El dúo confesó que fue difícil guardar el secreto antes del anuncio y expresó su emoción por trabajar con una de las voces más influyentes del género. Stephen Curtis Chapman, por su parte, aseguró estar muy emocionado de compartir esta canción con la nueva generación de artistas cristianos, destacando el mensaje de esperanza y afirmación que transmite el tema. Según medios especializados y declaraciones alrededor del lanzamiento, Proud fue escrita para recordarle a las personas que su identidad no depende de la aprobación humana, sino del amor de Dios. La canción gira alrededor de la idea de un padre celestial que mira a sus hijos con gracia, amor y orgullo, incluso en medio de las luchas personales. Diferentes portales cristianos, medios de comunicación han descrito el sencillo como un himno emocional y alentador que conecta especialmente con jóvenes y personas que necesitan escuchar que tienen valor y propósito. La colaboración también ha sido vista como un puente generacional dentro de la música cristiana, uniendo a una nueva ola de artistas con una de las figuras más respetadas del género. Proud ya está disponible en las diferentes plataformas digitales y se perfila como una de las colaboraciones más comentadas y llamativas de estos días. Esta semana es lo nuevo en la radio americana. Es nuevo, por supuesto, en el show de la música número uno y lo disfrutas ahora. Caleb and Young junto a Stephen Curtis Chapman, Proud.
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1: Una nota que estoy seguro me va a gustar mucho a todos es que American Idol recientemente coronó a su nueva ganadora. Eso fue el lunes, en la primera semana de mayo, el primer lunes de mayo, cuando Hannah Harper, una madre dedicada al hogar, se llevó a casa el título de la temporada número 24 tras una final en vivo repleta de estrellas. Harper venció a los finalistas Jordan McCullough y Kayla Richardson después de semanas de competencia que pusieron de manifiesto a algunos de los vocalistas más talentosos en la historia reciente de Idol. Pero más allá de la competencia en sí, los espectadores también notaron las contundentes expresiones de fe a lo largo de la velada. El subcampeón Jordan McCullough, un líder de alabanza de Tennessee, retomó la canción que presentó a muchos espectadores, interpretando Goodness of God de Bethel Music durante la final. La artista cristiana Tori Kelly interpretó el sencillo Control, eso fue en la final, junto con otros concursantes, y durante toda la noche el nombre de Dios fue alabado abiertamente por varios concursantes y artistas invitados. Por ejemplo, se vio a la jueza Carrie Underwood levantando las manos en adoración en varios momentos de la transmisión, mientras que los concursantes hablaron repetidamente sobre la fe, la gratitud y la guía de Dios a lo largo de sus trayectorias en el programa. La final concluyó con Hannah Harper celebrando su victoria con gran emotividad mientras levantaba las manos en adoración y alabanza a Dios. Harper es nacida en Missouri y es madre de tres hijos. Conectó por primera vez con el público durante su audición con la canción original Strange Cheese, inspirada en su experiencia con la depresión por parto. El canal transmitió ABC ya renovaron American Idol para una temporada 25. Las audiciones comenzaron en junio y aún no se ha realizado ningún anuncio oficial con respecto al regreso de los jueces Carrie Underwood, Luke Bryan y Lionel Richie para la próxima temporada. Por cierto, tras su destacada participación en el programa, es posible que Jordan McCullough también tenga un futuro en la música cristiana, esto dado su trasfondo como líder de alabanza y las interpretaciones centradas en la fe que resonaron definitivamente entre los espectadores a lo largo de la temporada. American Idol, por ser un programa bien americano y por ser el evangelio parte muy importante de la cultura americana, siempre ha tenido un espacio para la música cristiana de una y otra forma. Han pasado por allí, luego terminan haciendo una carrera, en este caso la ganadora, y bueno, al parecer toda la noche no tuve la oportunidad de verlo, o mejor dicho, no lo he visto aún, pero se trató de algo bien, bien especial y bien impactante. ¿Qué les parece si escuchamos a la ganadora American Idol, Hannah Harper? El sencillo se llama Strange Cheese, con esto tenía por ver en el concurso, y ese concurso le llevó a dar gloria a Dios abiertamente, claramente, con su música, con sus expresiones, con sus palabras. Hannah Harper, en el show de la música número uno, esto se llama Strange Cheese.